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3: 20 horas, 58 minutos.
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1: Te indica la hora.
2: 9:26.
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3: 9:00 p.m. 56 minutos.
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0: marca la hora.
1: 10 de la noche, 25 minutos.
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3: 10 de la noche, 57 minutos.
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0: Te indica la hora.
1: 11 de la noche, 27 minutos.
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1: Te indica la hora.
2: 0:31.
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0: Pablo.
1: Te indica la hora.
2: Una de la madrugada. Un minuto.
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0: hacerlo.
1: Te indica la hora.
2: Una de la madrugada. 30 minutos.
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2: 2:00 a.m. 2 minutos.
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0: 2 de la madrugada, 30 minutos.
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0: Te indica la hora.
1: 3 de la mañana, 2 minutos.
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0: Te indica la hora.
1: 3 de la mañana, 33 minutos.
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1: Te indica la hora.
2: 4 de la mañana. 3 minutos.
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5: 4 de la mañana, 28 minutos.
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0: 4 de la mañana, 59 minutos.
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0: indica la hora.
1: Las 5, 28 minutos.
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0: Te indica la hora.
1: 6 de la mañana.
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0: marca la hora.
1: 6 de la mañana, 28 minutos.
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2: ¿Cómo están, amigas y amigos? Muy, pero muy buenos días para todos y para todas aquí en la región de Coquimbo. Bueno, comenzamos a vivir una experiencia nueva en este lunes 15 de junio. Bueno, llegamos justo a la mitad de este mes, lunes 15, donde estamos viviendo, bueno, una semana realmente interesante. Tenemos muchas cosas que comentar en el día de hoy, pero lo más importante de todo es que esperamos realmente que tengamos una semana productiva en todo sentido, sobre todo en salud, en dinero, en amor y en trabajo. En emprendimiento también, naturalmente. Queremos saludar a todos quienes nos acompañan, sin duda alguna, a contar de este minuto, cuando son las 7 de la mañana con 9 minutos, para comenzar a vivir, naturalmente, una nueva experiencia de compartir. Y lo más importante de todo ello es entregar nuestro abrazo cariñoso. Siempre hemos comentado la importancia de un abrazo, lo que significa dar un abrazo. Nosotros damos un abrazo virtual, no tenemos la oportunidad de dar un abrazo de persona a persona, de piel a piel, con alguna de nuestros auditores, con los miles de auditores que nos acompañan, pero lo hacemos con el cariño de siempre. Amigas y amigos, comenzamos entonces a vivir nuestra edición de Primera Mirada en este lunes 15, cuando son las 7 de la mañana con 10 minutos.

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2: Las 7 de la mañana con 14 minutos en Primera Mirada. 7 de la mañana, 14 minutos. Reiteramos nuestro abrazo cariñoso para todos los habitantes de la región de Coquimbo en este comienzo de semana. Lo más importante, esperamos realmente que esta semana sea muy positiva en todo sentido de la palabra. Insistimos siempre en materia de salud. Y por esta razón estamos invitando a los operativos de vacunación que se están desarrollando en toda la región de Coquimbo. Incluyó, fíjese, Canela. Canela alcanzó ya el 85,2% de vacunación contra la influenza y a pesar de ello, igual siguen insistiendo en personas que requieren de la inoculación para estar sanitos, Dios mediante, en la temporada invernal que se avecina, donde se dice que el niño Godzilla estaría con esas complicaciones que trae naturalmente el invierno, con hartas lluvias, en fin, con nieve en la cordillera y todo lo que trae consigo la temporada invernal. Por esta razón, hacemos el llamado a las personas que no se han vacunado, que lo hagan. Todavía es tiempo. Están atendiendo los vacunatorios, las personas están dispuestas a entregar ese importante estímulo para que quienes realmente requieran de la vacunación lo hagan a la brevedad. Las 7 de la mañana con 15 minutos, qué bonito espectáculo lo que se vivió en la presentación del helicóptero de Carabineros de Chile. Una maravillosa oportunidad que tuvieron de disfrutar, realmente fue una fiesta. La presentación de este helicóptero de Carabineros, que realmente viene a entregar una serie de beneficios, fundamentalmente relacionados con la seguridad de la población. En este sentido, lo que se vivió en el Mall Plaza La Serena el fin de semana fue realmente una jornada pero espectacular, maravillosa, incluyendo bailes también y todo lo relacionado a la presentación de un aparato que va a servir para ampliar la seguridad aquí en la región de Coquimbo. Carabineros de Chile tuvo presentaciones por parte de su adiestramiento canino, la banda de carabineros, el baile. Realmente fue una jornada maravillosa que iremos revisando naturalmente a través de la Primera Mirada aquí en Monte Carlo. Son las 7 de la mañana con 17 minutos. Bienvenidas, bienvenidos. La buena música también es parte de nuestro programa.

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1: Las 7 de la mañana con 21 minutos. Y cuando comenzamos a vivir esta semana, vamos a tomar contacto inmediatamente con Mayra Aguilar de la Unidad Operativa de Control de Tránsito para ver cómo está el panorama en este lunes 15. ¿Cómo está, Mayra? Bienvenida, muy buenos días.
2: Hola, buenos días.
1: Comenzamos una nueva semana, todavía reparaciones ahí en la calle Balmaceda. Vamos a ver cómo están las calles, los semáforos. Mayra, bienvenida como siempre.
2: Sí, bueno, continúan los trabajos en Avenida Balmaceda en dirección de norte a sur, y también ahora tenemos trabajos de sur a norte. De norte a sur, al llegar al Almirante Alar hay que hacer un desvío. Al Almirante Alar le cambiaron el tránsito mientras ocurren estos trabajos, así que ahí al poniente, luego por la Avenida Estadio y luego las Higueras para continuar hacia Avenida Balmaceda. Y ahora de sur a norte también tenemos un acostamiento, se hizo un bypass ahí, no hay desvío, no hay calles para hacer el desvío, se continúa por el mismo Balmaceda, pero a través de un bypass. Hay que hacer como hacerle el quite a los trabajos si viene de sur a norte. Así que atención, que se mantienen los trabajos en el sector de Almirante Alar de La Serena. Tenemos también semáforos apagados en Avenida Almacea con calle El Chañar. Ya llevan varios días estos semáforos apagados. Ahí tienen problemas eléctricos este cruce. La situación ya fue informada a CGE y se está a la espera que ellos realicen la reparación. Esto corresponde que CGE realice ahí los trabajos. Así que se está a la espera aún de que conecten nuevamente los semáforos de Almacea con calle El Chañar en La Serena. Así que por ahora, mucha precaución al transitar. Y en el caso de la ciudad de Coquimbo, tenemos a partir del día de hoy, nos informan de un cambio de sentido de tránsito a partir de más o menos las 15:30 horas en el sector de Sinden Park, calle Las Margaritas, tendrá sentido único de sur a norte entre los Copigües y los Clarines, y calle Las Azucenas tendrá sentido único de norte a sur entre los Copigües y los Clarines. Ahí, esto es un perímetro bastante grande, se están realizando cambios de sentido de tránsito debido al encendido de semáforos en el sector. Así que a transitar con precaución, atento a las nuevas condiciones de tránsito en el sector de Sinden Park y por supuesto a la señalética instalada. La gente dice, oye, pero no avisaron de los cambios. La verdad es que sí se avisa y también se instala la señalética. Así que siempre hay que transitar atenta a la señalética que se instala para evitar cualquier tipo de accidente.
1: Correcto. Y aparte de los semáforos que señalaba Mayra, ¿no hay ningún otro inconveniente o algún inconveniente de tránsito por algún choque, algún accidente?
2: A esta hora de la mañana al menos no tenemos información de accidentes mayores que puedan afectar el normal tránsito vehicular, ni otros semáforos apagados, aparte del que les estaba comentando, que es Balmaceda con El Chañar.
1: Correcto. Excelente, Mayra, como siempre, esperamos tener una muy buena semana. Como siempre, un abrazo cariñoso para el equipo de la Unidad Operativa de Control de Tránsito, que trabaja incansablemente por la seguridad. Que tenga buen día.
2: Chao, hasta mañana.
1: Muchas gracias, Mayra Aguilar, desde la Unidad Operativa de Control de Tránsito, en contacto con la Primera Mirada. Las 7 de la mañana con 24 minutos.

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4: 7:29 a.m.
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2: Solamente faltan 26 minutos para las 8 de la mañana. Comenzamos a vivir ya la segunda media hora de nuestra Primera Mirada en este nuevo día, el lunes 15 de junio, obviamente dar el paso a esta nueva semana. En el ámbito nacional, Chile celebra este acuerdo entre Estados Unidos e Irán y destaca avance para la paz del Medio Oriente. El gobierno de Chile manifestó precisamente ayer la satisfacción por el acuerdo alcanzado entre Estados Unidos y la República Islámica de Irán, calificándolo como un avance relevante para la paz, la estabilidad y la seguridad de Medio Oriente. A través de un comunicado difundido por el Ministerio de Relaciones Exteriores, el Ejecutivo manifestó su esperanza de que este entendimiento contribuya a generar soluciones definitivas y permanentes y se garantice la paz en la región a través del diálogo y los mecanismos pacíficos para solucionar las controversias. Asimismo, el gobierno reiteró su compromiso con el respeto al derecho internacional, la diplomacia y el multilateralismo, señalando que estas herramientas son fundamentales para prevenir conflictos y avanzar hacia soluciones pacíficas y duraderas entre los estados. El acuerdo fue anunciado ayer domingo por el presidente de Estados Unidos, Donald Trump, luego de más de 3 meses de conflicto. En una publicación en su red social, se señala que, por parte del líder republicano, que este domingo cumplió 80 años, recordemos, manifestó que a cambio de la reapertura del estrecho, Estados Unidos levantará el bloqueo marítimo interpuesto a la entrada y salida de buques en puertos iraníes. ¿Qué le parece? Las 7 de la mañana con 36 minutos, revisando el panorama de noticias regionales, nacionales e internacionales, en nuestra primera mirada, el lunes 15 de junio, comenzando una nueva semana.

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1: Solamente faltan 20 minutos para las 8 de la mañana en Primera Mirada. Bueno, habíamos comentado al comienzo de Primera Mirada lo que significa la presentación del helicóptero multipropósito de Carabineros, que ya inicia su vuelo para reforzar la seguridad en la región de Coquimbo. El gobierno regional, liderado por el gobernador Cristóbal Juliá, con respaldo del Consejo Regional, concretó una importante inversión para fortalecer la capacidad operativa de Carabineros, la respuesta ante emergencias y obviamente la protección hacia la comunidad. Para conocer los detalles ya vamos a tomar contacto con el siguiente informe para conocer detalles precisamente de lo que significó ya la puesta en marcha de este helicóptero para la región de Coquimbo.
2: Con una masiva asistencia de público y en medio de un ambiente familiar y ciudadano, la región de Coquimbo vivió este viernes un hito histórico para la seguridad pública, con la recepción oficial del nuevo helicóptero multipropósito de Carabineros de Chile, una inversión superior a los 9.313 millones de pesos, financiada por el gobierno regional y aprobada por el Consejo Regional. La actividad realizada en la explanada del Mall Plaza La Serena congregó a cientos de personas que durante toda la jornada pudieron conocer de cerca la aeronave, compartir con sus pilotos y disfrutar de las presentaciones del Small Band del Orfeón Nacional de Carabineros y de la Escuela de Adiestramiento Canino de la institución. La ceremonia fue encabezada por el gobernador regional Cristóbal Juliá, junto a autoridades regionales, consejeros regionales, representantes de Carabineros de Chile y vecinos de distintos puntos de la región. Durante su intervención, el gobernador Cristóbal Juliá destacó que la incorporación de esta aeronave representa un antes y un después para la seguridad regional, asegurando que se trata de una capacidad estratégica que permitirá fortalecer la respuesta ante emergencias, rescates, patrullajes preventivos y combate al delito en las 15 comunas de la región. Desde Carabineros de Chile valoraron la concreción de esta iniciativa, destacando que la incorporación de esta nueva aeronave permitirá fortalecer significativamente las capacidades operativas de la institución en la región de Coquimbo, mejorando los tiempos de respuesta ante emergencias, procedimientos policiales, rescates y distintas situaciones que requieran apoyo aéreo especializado. Desde el Consejo Regional también se relevó la importancia de esta iniciativa, destacando que la aprobación de los recursos responde al compromiso de fortalecer la seguridad pública y entregar mejores herramientas a las instituciones encargadas de proteger a las familias de la región. La actividad también fue ampliamente valorada por los asistentes, quienes destacaron la posibilidad de conocer de cerca una inversión de esta magnitud y contar con una capacidad aérea moderna al servicio de la comunidad. El proyecto permitió reponer el antiguo helicóptero de la sección aérea de Carabineros, una aeronave fabricada en 1995 que presentaba importantes niveles de obsolencia y limitaciones operativas. El nuevo helicóptero multipropósito cuenta con tecnología de última generación y estará destinado al apoyo de procedimientos policiales, búsqueda y rescate de personas, traslados aeromédicos, vigilancia aérea y coordinación ante emergencias en toda la región de Coquimbo. La inversión fue financiada íntegramente por el gobierno regional de Coquimbo, formando parte de una estrategia más amplia impulsada por la administración del gobernador Cristóbal Juliá para fortalecer la seguridad pública mediante infraestructura, equipamiento, vehículos policiales y nuevas capacidades operativas para las instituciones encargadas de resguardar a la comunidad. La jornada culminó con el tradicional bautizo de la aeronave por parte de bomberos y su posterior despegue, momento que fue acompañado por el aplauso de cientos de asistentes que fueron testigos de una de las inversiones más importantes realizadas en materia de seguridad pública en la historia reciente de la región de Coquimbo. Informó desde el gobierno regional la periodista Camila Noriega.
1: ¿Qué le parece? Gracias, Camila. La verdad es que fue una verdadera fiesta la que se vivió en Mall Plaza La Serena, en la explanada, con la presentación de este helicóptero multipropósito y la banda de carabineros, pero realmente fue una locura. ¿Saben ustedes que se armó una colita, un trencito, pero espectacular? La verdad es que la gente bailó, disfrutó, junto con conocer esta nave multipropósito para la seguridad de la región de Coquimbo. Fue una fiesta realmente maravillosa la que se vivió el viernes. Y tenemos varios agradecimientos de personas que agradecen a Carabineros. Primero por la seguridad que va a entregar esta aeronave. Y en segundo lugar, por ser partícipes de una gran fiesta con la presentación de ella en Mall Plaza La Serena. Solamente faltan 14 minutos para las 8 de la mañana y estamos disfrutando de nuestra primera mirada en Monte Carlo. Tengo en...

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2: Ahora faltan 11 minutos para que sean las 8 de la mañana en Primera Mirada. 11 minutos para las 8 de la mañana. Mucha suerte a estudiantes, a los pequeñitos, a los estudiantes de enseñanza básica, enseñanza media, de educación superior, que van a enfrentar este lunes 15 de junio. A propósito de ello, qué maravilloso, otra buena noticia de la semana que recién terminó. La beca que se entregó, la beca Presidente de la República, a 170 estudiantes de la provincia de Elqui, lo que es parte de casi 300 reconocimientos que se están entregando en toda la región de Coquimbo. Bueno, vamos a escuchar primero lo que señaló el delegado presidencial Víctor Pino.
3: Familia, los estudiantes en estos momentos que son hitos para ellos. Esta actividad en la cual se entrega un reconocimiento tan importante como la beca Presidente de la República, en donde se reconoce el mérito del estudiante, pero adicionalmente detrás de esto está el esfuerzo de la familia. Algo que resaltamos en nuestro mensaje y que queremos con el presidente José Antonio Gás también compartirlo día a día. Para nosotros la familia es fundamental, es importante, y lo que vimos hoy aquí en el Teatro Municipal de la Comuna de La Serena fue justamente ver eso, cómo nuestros estudiantes y sus familias están juntos en pos de un objetivo común, que es poder tener una mejor educación. El esfuerzo que los jóvenes tienen día a día se tiene que valorar, tiene que reconocerse, y en eso el gobierno de Chile lo hace siempre con este reconocimiento de la beca Presidente de la República, y esperamos poder a través de esta ayudar a que la calidad de vida de nuestra gente pueda seguir mejorando y que por sobre todo puedan ser más felices cada día.
2: El periodista Miguel Bugueño tuvo la oportunidad de conversar con los jóvenes beneficiados con la beca Presidente de la República, pero también con algunos apoderados. Escuchemos lo que dijo la señora Gladys, por ejemplo, una de las apoderadas que estaba presente en esta hermosa ceremonia.
4: Gladys Rojas Rojas.
5: Señora Gladys, contenta la sensación que tiene en este momento. Para usted como apoderada, que su hijo reciba la beca.
4: Una satisfacción muy grande, porque es mucho puro esfuerzo de él nomás, porque es una persona muy inteligente. Entonces, es su esfuerzo, aparte de su esfuerzo de su abuelita, porque él vive con su abuelita paterna, su papá. Y ellos han sido todo el apoyo para él, y yo lo apoyo desde cuando puedo, estoy con él, y es su esfuerzo, gran esfuerzo de él.
5: ¿Su alumno, su hijo, en qué colegio estudia?
4: Él está estudiando en el Liceo Pedro Regalado de Videla de Andacoyo.
5: ¿Andacoyo?
4: Sí, él estudia en Andacoyo. Allá él vive con su abuela y su padre, y ellos han sido los apoyos en este momento de mi hijo.
2: Lo que señalaba la señora Gladys, y también los beneficiados, por supuesto. Escuchemos el contacto de Miguel Lugueño con los beneficiados en este caso.
6: Martín Rudolfi.
5: Martín Rudolfi, cuéntanos lo que siente en este momento, la sensación.
6: Me siento muy feliz de poder haber recibido esta beca, ya que me va a ayudar para mi estudio, así, cualquier cosa que necesite para los estudios, como material o así, poder conseguirlo más fácil.
5: ¿Qué te dijeron en tu casa, tu familia? Cuéntanos. ¿Orgullosos?
6: Sí, están muy orgullosos y felices. Ellos siempre me han apoyado desde que entré al colegio, desde que voy en primero básico, siempre me han apoyado. Y sé que aunque pasen muchos años, me van a seguir apoyando siempre.
2: Martín Rudolfi. ¿Otro estudiante?
7: Mateo Contreras.
5: Mateo Contreras, ¿de qué colegio eres?
7: Del Insuco.
5: Mateo, contento, cuéntanos la sensación que tienes en este momento tras recibir tu beca.
7: Sí, estoy feliz en reconocimiento después de un año de esfuerzo, atravesando tanto como cosas personales como educacionales, porque yo, aparte de esforzarme en el liceo, tengo que esforzarme en temas de salud porque soy discapacitado. Y eso, fue bonita la conmemoración y me voy feliz.
2: ¿Qué le parece? ¿Otro beneficiado más o beneficiada?
7: Mateo Contreras.
5: Mateo Contreras, ¿de qué?
2: Ah, Mateo, ya recibimos a Mateo. A ver, acá.
8: Pascual Rivera Volado.
5: ¿En qué establecimiento estudia usted?
8: Yo estudio en la escuela San Luis de Coquimbo.
5: ¿Contenta por haber recibido
4: la beca? Sí, muy, para mí esto es felicidad y un orgullo por mi esfuerzo y gracias por todo también, porque a mí me ha ayudado mucho el Colegio San Luis. Estoy muy agradecida y sí, quiero seguir echándole ganas y seguir adelante.
2: Pascuala Volados es ella. La verdad es que los estudiantes, muy agradecidos justamente por ello, pero hay que considerar el esfuerzo que pusieron, la perseverancia, la disciplina, los estudiantes para lograr esta beca Presidente de la República, que les permite una serie de beneficios. Así lo destacó precisamente el Seremi de Educación, don Marcelo Sánchez.
9: Es muy importante, relevante, que el gobierno de Chile pueda seguir apoyando a la gente que no tiene los recursos necesarios para sus alumnos, que tienen destacada trayectoria académica, ¿verdad? Y podemos nosotros como ministerio asegurar entonces la trayectoria desde la media a la educación superior. Así que es un hito muy importante que acabamos de cumplir y que hoy día además estamos beneficiando a nuevos estudiantes, a estos 175 que se suman a los 1114 prácticamente. Es un hito muy importante.
2: ¿Qué le parece? Una hermosa noticia que... conocimos obviamente la semana que recién terminó y felicitamos a más de 170 estudiantes de la provincia de Elqui y también a los estudiantes que han recibido también la beca Presidente de la República en toda la región de Coquimbo. Faltan solamente 5 minutos para que sean las 8 de la mañana en Primera Mirada.

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1: 7:59
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2: Solamente avanzamos ya en la segunda hora con mucha alegría en este lunes 15 de junio a través de Primera Mirada. Bueno, comenzamos a vivir esta segunda hora con las informaciones de las últimas horas y también haciendo un resumen de las buenas noticias, bueno, y de todas las noticias de lo que aconteció el fin de semana. Hay una información muy importante que tiene que ver con el ámbito de la energía. Hay una nueva planta fotovoltaica en la escuela italiana Galside Trasperi de La Serena que va a contribuir a las metas de descarbonización. Es un sistema de 218 paneles solares implementados por gas. A ver, Gas Valpo, bajo un modelo ESCO, que va a permitir un ahorro más o menos

0: en el marco de la ley de generación distribuida. El ahorro en la tarifa eléctrica será cercano a un 21%. El sistema a cargo de Gas Valpo es posible bajo el modelo ESCO, en la que la firma asume la inversión, operación y mantenimiento de la infraestructura por un periodo determinado de tiempo. Escuchamos a continuación al Seremi de Energía, Fabián Páez, quien manifestó lo siguiente.
1: Sí, bueno, como Ministerio de Energía, nosotros tenemos un plan de gobierno hacia la cero emisión de gases de efecto invernadero. Por lo tanto, este tipo de proyectos son de suma importancia tanto para la región como a nivel país. Esperamos que no solamente se puedan instalar este tipo de proyectos en establecimientos educacionales, sino también en empresas, en sistemas más de municipios.
0: Jorge Matamala, gerente general de Gas Valpo, destacó que esta iniciativa le permite a la empresa buscar nuevas alternativas de energía.
2: Se cumple una vez más con el objetivo de Gas Valpo, que es salir de la región de Valparaíso, salir más allá del gas, a nuevas energías, energía fotovoltaica en este caso, totalmente renovable. Así que muy orgulloso, muy feliz y agradecido del colegio, del rector personalmente, de las dos empresas que nos ayudaron en el desarrollo del proyecto también, y también de la autoridad que siempre ha sido muy apoyadora en el desarrollo del proyecto de Gas Valpo. Así que felicitaciones y agradecimiento a todos por este gran hito para la zona y para Gas Valpo.
0: El rector de la Escuela Italiana de La Serena, Carlos Slomb, remarcó el impacto en la formación de los estudiantes y el aporte a la sostenibilidad.
3: Como comunidad educativa de la Escuela Italiana Cie Gasperi, el proyecto que hoy día hemos inaugurado tiene un impacto profundo. En primer lugar, en formar ciudadanos del mundo con una clara identidad local, conscientes de la protección del medio ambiente, con una formación cívica que permita verdaderamente contribuir cotidianamente a la sostenibilidad y particularmente además es un recurso pedagógico en cuanto a que los datos a los cuales podemos acceder a través de la plataforma que está disponible permita a los estudiantes trabajar en sus aprendizajes.
0: Desde la Seremi de Energía informó para ustedes Roberto Miranda.
4: Muchísimas gracias, Roberto Miranda, que nos acompaña en Primera Mirada con esta buena noticia, en este resumen que estamos realizando de las buenas noticias positivas que acontecieron el fin de semana. 8 de la mañana ya con 11 minutos, 8 de la mañana, 11 minutos. Esta es Primera Mirada, la combinación de música y noticias para comenzar el día en Monte Carlo.

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2: 8 de la mañana con 16 minutos en Primera Mirada. Bueno, la semana pasada estuvimos revisando una muy buena noticia para las personas que deseen renovar la licencia de conducir. Y también, bueno, todo lo que tiene que ver con el asunto de tránsito. Bueno, a través de la Dirección de Tránsito presente en el área de servicios del recinto municipal Tierra Blanquino, en calle Talca 1145, los usuarios podrán obtener una hora de atención en un plazo máximo de 3 días, iniciándose rápidamente el proceso para renovar u obtener un duplicado del documento que habilita para conducir, teniendo también la oportunidad de solicitar el cambio de domicilio, nombre o restricción médica, y también el canje internacional, junto con agendar trámites para ser realizados a nivel central. Desde la Municipalidad de Coquimbo destacaron que acercar este tipo de prestaciones a los barrios permite descentralizar los servicios necesarios para la comunidad y evita además largos traslados de las personas hacia la zona centro. En este sentido, hicieron un llamado a los conductores que deben renovar la licencia a optar por la atención disponible en la Delegación de Tierras Blancas. Para tal efecto, tuvimos la oportunidad de conocer lo que señaló justamente el director de tránsito de la Municipalidad de Coquimbo, don Jaime Valenzuela.
3: Primero destacar que como Municipalidad de Coquimbo se ha implementado ya hace un tiempo oficinas de distintas direcciones aquí en Tierra Blanca, en la delegación. Una de ellas es la Dirección de Tránsito. Dado lo anterior, es que estamos invitando a la comunidad a que pueda hacer uso de estas dependencias, a que pueda hacer su renovación de licencia de conducir. Estamos prestando servicios de permiso de circulación. La idea es que lo puedan hacer con tiempo. En el área de licencia de conducir pueden hacer duplicado, pueden hacer renovaciones. Estamos trabajando con un muy buen tiempo. De hecho, estamos dando hora para máximo 2 o 3 días. Y hasta para el día siguiente, cuando hay disponibilidad, lo mismo para el caso de permiso de circulación. Por lo tanto, el llamado es que no dejen los trámites a última hora, es que el servicio se está prestando, es un lugar cómodo, de fácil acceso y enfocado especialmente para la gente de la comunidad de Tierra Blanca. La instalación de dependencias de distintas direcciones en la delegación de Tierra Blanca nació, como tú lo señalas, para que la gente no se esté gastando pasaje, que no se esté trasladando a la dirección a nivel central, vale decir, en el centro de Coquimbo. Por eso que el llamado es que utilice esta dependencia, que se ha hecho una inversión no menor en la delegación de Tierra Blanca para que la gente no esté tomando locomoción, para que haga el trámite de manera directa y cercana a su municipio. Todos los pagos que se realicen, no solamente temas relacionados con la dirección de tránsito, sino con obra, con el servicio, con el registro civil, con todas las instancias que están instaladas, es solamente con pago con tarjeta de las diferentes cajas que están montadas en la delegación de Tierra Blanca.
2: Bueno, la invitación entonces es clarísima. Por ejemplo, si su licencia está próxima a vencer, usted se acerca a las oficinas de la Dirección de Tránsito existentes en el área de servicios de la Delegación Municipal de Tierras Blancas entre las 8:45 y las 13:30 horas para realizar el trámite de renovación en un espacio cercano, accesible y preparado para atender a los vecinos y vecinas del sector y las personas que deseen entonces renovar la licencia o en caso de querer también obtener por primera vez su licencia de conducir. ¿Qué le parece? Una buena noticia que la reafirmamos a través de Primera Mirada en este comienzo de semana. 8 de la mañana con 20 minutos, 8 de la mañana 20 minutos y estamos compartiendo música y noticias en Primera Mirada.

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2: 8 de la mañana con 24 minutos en Primera Mirada. Bueno, estamos ya en este lunes 15 de junio. ¿Qué es lo que pasa con el Mundial? Bueno, hoy día, lunes 15 de junio, sigue la disputa del Mundial 2026 con una agenda que contempla 4 partidos. 2 de ellos son parte de la primera fecha del grupo G y 2 más abrirá la disputa del grupo H. Bueno, vamos al grupo H primero. La programación del Mundial tiene hoy al mediodía de Chile en el Mercedes-Benz Stadium de Atlanta. España va a enfrentar a Cabo Verde. ¿Ah? Ese es el partido programado para el mediodía de la hora de Chile. El partido podrá verse a través de la señal de D-Sport de TV Cable y también de la plataforma Paramount. A las 6 de la tarde por el mismo grupo, el grupo H, en este caso Uruguay, se va a medir ante Arabia Saudita en el estadio de Miami, en el Hard Rock. Ahora vamos al grupo G. En esta oportunidad, a contar de las 3 de la tarde, Bélgica va a enfrentar a Egipto. Esto es a las 3 de la tarde. Bélgica con Egipto. Y después, a las 21 horas, va a jugar Irán ante Nueva Zelanda en el sector de Los Ángeles, en el SoFi Stadium. Ahí van a jugar a las 9 de la noche, hora de Chile, Irán frente a Nueva Zelanda. Estos son los partidos programados en el Mundial de Fútbol para el día de hoy, que los revisamos a esta hora en Primera Mirada. A ver, ay, Sudamérica no ha ido malito, bastante mal ha sido el panorama de los equipos sudamericanos, porque recordemos que Costa de Marfil sorprendió en el final a Ecuador y la derrotó por la cuenta mínima. Ay, bueno. 8 de la mañana con 27 minutos, estamos compartiendo la Primera Mirada en Montecarlo.

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1: 8:31.
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1: Solamente faltan 24 minutos para las 9 de la mañana en esta última media hora que tenemos de Primera Mirada para compartir música y noticias en Monte Carlo. Qué hermoso lo que aconteció en la localidad de Punta Colorada. Una jornada que fue marcada por la emoción y por el reconocimiento al esfuerzo de 18 mujeres de la localidad de Punta Colorada. Esto pertenece a la comuna de La Higuera, que finalizaron exitosamente la capacitación para el curso de corte y confección en ropa deportiva. Fue ejecutada en el marco del Consejo Regional de Capacitación del Servicio Nacional de Capacitación y Empleo Sense. Bueno, más allá de los conocimientos que adquirieron 18 mujeres, esta capacitación tuvo un profundo significado territorial. La localidad de Punta Colorada recibió una instancia formativa de estas características luego de más de 15 años sin acceso a este tipo de oportunidades, que permitió que mujeres del sector de Punta Colorada, de una zona rural y distante de los principales centros urbanos, se pudieran capacitar sin abandonar su comunidad. Uno de los momentos más significativos del proceso fue la experiencia que vivió cada una de las participantes, entre ellas Marisa Ortiz. Bueno, Marisa Ortiz es presidenta de la Junta de Vecinos número 6 de Punta Colorada, alumna del curso. Destacó que esta oportunidad permitió acercar formación a una localidad que históricamente había tenido menos acceso a este tipo de instancias. Esto fue lo que señaló justamente Marisa Ortiz.
2: Primero, un sentimiento de alegría, de gratitud hacia Sense por darnos la posibilidad a nosotros, que somos una localidad tan alejada de la ciudad y de La Higuera, que se impartiera este curso acá para todas nuestras vecinas. En un inicio fue muy difícil porque fue organizar toda su vida, o sea, su vida cotidiana diaria. Se unieron lazos, muchas chicas querían dejar el curso, pero ahí todos apoyándonos, y a la final teníamos que llegar todas las metas y que nos dieran la posibilidad de que a un lugar tan apartado, que personas rurales también tenemos muchas habilidades.
1: Por supuesto, cómo no. Uno va conociendo también habilidades de mujeres y varones también del sector rural. Hay cosas que uno aprende allí en los distintos sectores rurales. Una experiencia similar fue la que tuvo otra participante del curso, Ana Trujillo, que manifestó que esta oportunidad no solo significó una capacitación, sino algo más.
3: Como lo dije en mi palabra, fue un punto para salir del encierro, porque vemos muchas personas que están con depresión, otros que estamos saliendo de enfermedades graves. Entonces esto fue como para impulsarlos a vivir la vida nuevamente, porque la vida es maravillosa. Y sin el apoyo de nuestros compañeros y de la profesora no hubiéramos podido lograrlo.
1: ¿Para qué les cuento? El director regional subrogante de Senser, Eduardo Toro, destacó que el trabajo coordinado con la Municipalidad de La Higuera permitió justamente avanzar en el desafío de acercar la capacitación a todos los rincones de la región.
4: Estamos muy contentos en este trabajo que hemos hecho de poder llegar a todos los territorios. Para nosotros era muy importante que cuando decimos que mejoramos la empleabilidad en la región de Coquimbo, sea en toda la región de Coquimbo, y hoy hemos cumplido esa promesa en la localidad de Punta Colorada.
1: Bueno, la alcaldesa de la comuna de La Higuera, Uberlinda Kea, valoró el impacto que este tipo de acciones genera en las comunidades del sector rural y el trabajo conjunto desarrollado para concretar una capacitación tan importante como en la que se vivió en la comuna de La Higuera.
2: A ver, todo el trabajo colaborativo y coordinado tiene estos resultados. Hoy día participamos en una ceremonia maravillosa donde vimos estas mujeres empoderadas. Iniciaron y terminaron estas 18 mujeres, la mayoría jefas de hogar en esta localidad, la más al norte que tenemos nosotros como municipio. La comuna de Liquera tiene una extensión territorial tremenda y también agradecemos al director, a la institución del CENSE, que ha creído en esto y que ha apostado a llegar a cada rincón. Yo creo que no dimensionan lo que hacen por nuestras mujeres.
1: Me parece estupendo. ¡Qué maravilloso! Aprovechamos de enviar un cariñoso saludo a todas las mujeres que participaron en el sector de Punta Colorada, en la comuna de La Higuera, por este curso de corte y confección de prendas deportivas. Ahora, si alguien desea conocer, por ejemplo, los distintos programas de capacitación que impulsa el CENSE, las personas interesadas pueden ingresar a www.cense.cl o acercarse personalmente, donde serán muy bien atendidas y atendidos, en la oficina de CENSE en Gandarillas 810 de La Serena, de lunes a viernes de 9 a 14 horas 2 de la tarde. Solamente 18 minutos ya faltan para que sean las 9 de la mañana. Y bueno, les vamos a dejar con esta canción que es requerida bastante en nuestro programa de Primera Mirada. El nuevo éxito de Rosalía, Fuiste Mi Peor Error.

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2: Solamente faltan, 14 minutos para las 9 de la mañana en Primera Mirada. Fuiste mi peor error. El nuevo éxito de Rosalía, muy triste tema, da penita escucharlo, en materia sentimental, ¿cierto? Bueno, vamos ahora a... Se acercan las vacaciones de invierno. Muchos se preguntan, ¿cuándo son las vacaciones de invierno? Bueno, las vacaciones de invierno, en la mayor parte del territorio y aquí en la región de Coquimbo, las vacaciones de invierno para esta región se inician el lunes 22 de junio y se van a extender hasta el viernes 3 de julio. Ambas fechas, obviamente, inclusive. Los estudiantes de todos los niveles van a regresar a clases el 6 de julio. Estas fechas fueron oficializadas por el Ministerio de Educación en el calendario escolar 2026. Lo más curioso de todo es que las vacaciones de invierno comienzan, obviamente, justo cuando empieza el invierno. Eso es lo importante. Esperamos, se van produciendo casos obviamente extraordinarios cuando ya vivimos el invierno, comienzan las lluvias y todo eso, que supuestamente este año por el Niño Godzilla serán más intensas las lluvias en esta región. Y ahí a veces se suspenden también las actividades escolares. Hay algunos preparativos también, por ejemplo, vamos al municipio de Coquimbo, que está preparando todo lo relevante para lo que serán las vacaciones de invierno. Para conocer los detalles, tomamos contacto a esta hora con la periodista Melissa Rodríguez.
3: Así como contaban, con la llegada de las vacaciones de invierno, la comuna de Coquimbo ofrece una serie de atractivos turísticos y patrimoniales ideales para disfrutar en familia y sin salir de la ciudad. Uno de los imperdibles es el Parque O'Higgins, un espacio de encuentro y recreación para niños y adultos que cuenta con amplias áreas verdes, juegos infantiles, sectores para compartir al aire libre y espacios para la inclusión. Otra alternativa es la emblemática Cruz del Tercer Milenio, ubicada en el Cerro El Vigía. Con sus más de 90 metros de altura, es el monumento más alto de Sudamérica y uno de los más reconocidos de la región, que permite acceder a una espectacular vista panorámica de la bahía de Coquimbo y de la ciudad vecina. El recinto, que además cuenta con un museo, se encuentra abierto diariamente para recibir a los visitantes y su ingreso tiene un costo asociado que puedes conocer en la puerta de entrada. Quienes buscan una experiencia intercultural pueden visitar el Centro Mohamed VI para el Diálogo de las Civilizaciones, conocido como la Mezquita de Coquimbo. Este espacio destaca por su arquitectura inspirada en Marruecos y cuenta con una biblioteca, museo y salas de exposición, permitiendo conocer parte de la cultura islámica en pleno norte de Chile. A estos panoramas se suman el histórico Fuerte Lambert, que invita a recorrer parte de la historia de la comuna mientras se disfruta de una privilegiada y apacible vista hacia la bahía de Coquimbo y el sector Punta Pelícanos. Mientras que en el Centro Cultural Palace, ubicado en el corazón del barrio inglés, la comunidad podrá participar de una variedad de panoramas culturales gratuitos como la danza de una pérdida, concierto de la orquesta filarmónica y el teatro familiar. De esta manera, Coquimbo se transforma en una excelente alternativa para disfrutar las vacaciones de invierno, combinando la naturaleza, historia, cultura y entretención para toda la familia. Desde la Municipalidad de Coquimbo informó la periodista Melissa Rodríguez.
2: Bueno, vamos a ir agregando también actividades de índole musical, recreativo también, que, Melissa Rodríguez abarcaba el tema más bien de índole cultural y en la parte recreativa van a aparecer programas que se darán a conocer durante esta semana para disfrutar de las vacaciones de invierno. Lo mismo va a acontecer con los distintos municipios y también de las organizaciones que están procurando entregar alternativas realmente fantásticas para que los estudiantes que estarán de vacaciones no solamente puedan disfrutar abrigaditos en casa cuando los días estén así bastante de temperatura baja, sino también ofrecerles también actividades y espectáculos que realmente los hagan delirar de alegría. Solamente faltan 9 minutos para que sean las 9 de la mañana en Primera Mirada.

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1: Solamente faltan 4 minutos para que sean las 9 de la mañana en Primera Mirada. No quería dejar de mencionar esta muy buena noticia, lo que respecta también a nuestra querida región estrella. Fue precisamente lo que aconteció en la Asociación de Radiodifusores de Chile, ARCHI, que coincidiendo con 90 años, precisamente nuestra directora, tanto de Radio Guayacán como de Monte Carlo, Solange Gómez, fue elegida como la nueva presidenta nacional de la entidad, convirtiéndose de esta manera en la primera mujer y representante de la región de Coquimbo en liderar la organización que reúne a radioemisoras de todo el territorio nacional. En sus primeras palabras, junto con agradecer el inmenso apoyo que recibió de parte de toda su familia, de su esposo Orela Lee, destacó la gran oportunidad que tuvo de Domingo Sandoval, el conocido tío Mem. Esto fue lo que señaló Solange Gómez al asumir este importante cargo en ARCHI.
2: Tengo que agradecerle a quien me dio la oportunidad de llegar a la radio. Y quiero agradecer en este instante especialmente a Domingo Sandoval y a su señora Ruth Viña, porque ellos me llevaron a su radio por ahí por el año 95 y me encanté con la radio, así como lo hemos hecho todos. Y de ahí para adelante, como dicen, el sueño del pibe, después de trabajar por mucho tiempo, muchos años, logramos obtener nuestra primera frecuencia en la ciudad, en la localidad de Paihuano. Posteriormente tuvimos nuestra señal en la ciudad de La Serena. No tenía preparado nada, pero solo decirles que desde el día lunes vamos a estar disponibles 100% a nuestro gremio. Hay mucho por hacer, tenemos un montón de cosas que debemos mejorar, regularizar, ordenar. La verdad que estoy con muchas ganas de hacerlo de forma rápida y agradecer su voto de confianza a todos. Y a los que no, a los que también, obviamente, su legítimo derecho de apoyar la lista 1, agradecerles, porque acá no se trata de uno o de otro, se trata de todos, se trata de ARCHI, no se trata de mí, no se trata de Cristian. Somos uno solo, somos ARCHI, somos lo que Chile escucha, y la verdad, para terminar, me llena de orgullo marcar un hito que después de 90 años nuestro gremio esté liderado por una mujer.
1: Así es que qué maravillosa noticia recibimos nosotros aquí en la región de Coquimbo y fundamentalmente con el respeto de todas las emisoras de la región, que ella, Solange Gómez, sea precisamente parte de nuestra radio. La lista Nueva Energía, encabezada por Solange Gómez, refleja, como se puede apreciar, una visión de descentralización, de renovación y fortalecimiento de la radio como uno de los medios más cercanos y valorados por la ciudadanía. Muy bien, nos despedimos ya revisando el resumen del fin de semana, lo que se viene también para dentro de las próximas horas. Tengo la última parte. Hay un cambio, ¿no es cierto?, de tránsito en el puerto de Coquimbo. Recordemos que hay una convocatoria de prensa, se encienden los semáforos, que lo habíamos comentado ya con Mayra Aguilar, se encienden los semáforos en calle Las Azucenas y anuncio de cambio de sentido de tránsito. Esto será hoy día la ceremonia a la 1:00 p.m. en la intersección de Las Azucenas con los Copihues en el sector de Sinden Park en el puerto de Coquimbo. De tal manera, para que sepan, este cambio de dirección, hay un cambio de sentido en calle Las Margaritas de sur a norte de forma unidireccional entre los Copihues y los Clarines. y también hay un cambio de sentido en calle Las Azucenas, de norte a sur, de forma unidireccional, entre los Copihues y los Clarines. Esto es en la comuna de Coquimbo. Ya, ahora sí que nos despedimos. Gracias por acompañarnos y por compartir con nosotros la primera mirada. Regresamos mañana a las 7 en punto en una nueva edición de Primera Mirada. Que tengan un muy buen día y una linda semana.
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6: 9:02 a.m.
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0: 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Te indica la hora.
1: 9 de la mañana. 30 minutos.
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0: indica la hora.
1: 9 de la mañana, 58 minutos.
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1: Queridos amigos, ¿cómo están? Qué gusto saludarlos a todos, a todas. Tengan todos ustedes muy buenos días, comenzando una nueva semana de junio. Semana breve, ¿eh? Semana corta para los estudiantes. Porque claro, los estudiantes ya comienzan sus vacaciones ya el día miércoles, como que es el último día de clases para los estudiantes de los colegios públicos. Algunos colegios particulares ya finalizaron sus vacaciones, es por eso que hoy en la intersección de calle Cuatro Esquinas con Ulrichsen quedó nuevamente la patada, sepas. Es que lamentablemente cada vez que comienzan las clases en el International School, el Colegio Alemán, Nido de Águila, queda la patada ahí por la cantidad de vehículos que se movilizan. Hasta la nana sale en auto, ¿ah? Sí, entonces, claro, la verdad es que la intersección ya no resiste, por eso que los trabajos, yo no sé cómo van los trabajos para la continuidad de los Arrayanes, ¿no? Que debería ya, tengo entendido, quedar terminado durante los meses de septiembre, probablemente. Pero así como vamos, parece que es para el próximo año, ¿ah? Pero bueno, esa sería una alternativa para descongestionar un poco lo que es Cuatro Esquinas con Ulrichsen, ¿cierto? Una intersección que durante años ha dado problemas por la cantidad de vehículos que se movilizan. Gente que viene desde Coquimbo, Huachalalume, Nova Hacienda, El Bosque. Y la gente que viene del sector oriente de la comuna de La Serena, pues son. Claro, todos salen en auto. Hasta el niño chico lo mandan al colegio en auto. Entonces, vamos a tener que implementar un sistema de restricción por patente vehicular. La única manera parece, ¿ah? Si usted tiene tres autos en su casa, se lo aplaudimos. Producto del esfuerzo, el trabajo. Pero si van los tres integrantes de la casa al mismo lugar, ¿por qué salir en tres autos, ¿ah? Deje dos en la casa y el caballero, la señora, reparte el resto. Es una forma. Es una manera. Muy bien. 10 de la mañana con 6 minutos, 10 con 6 de la mañana. Bienvenidos quienes se suman diariamente a la sintonía de Monte Carlo y especialmente a la sintonía de Viva la Mañana, el único gran matinal de la región de Coquimbo. Así es, en Viva la Mañana queremos compartir no solamente buena música, sino también noticias. Fin de semana, ¿algo acontecido? Sí, en materia policial. Hay que prepararse, ¿ah? Se lo advierto que hay que prepararse porque es muy probable que ya esta semana o a mediados de la próxima caiga algo de agüita acá en la región. Ya le vamos a estar contando porque hay cambios en los modelos climatológicos y todo indicaría que el fenómeno del Niño, que tanto, del cual tanto hablamos, ¿no? Y cada vez que se presenta, se hace visible, llegan las precipitaciones. Y esperamos que así sea porque necesitamos agüita. Así que ahí vamos a estar conversando con base, ¿ah? No, aquí no vamos a chamullar nada, no, con base. Tenemos los modelos de la Dirección Meteorológica de Chile, Aqua Channel, Meteo Chile, SEASA. Mezclamos todo, lo metimos en la licuadora. Resultado, lluvias para mediados de esta semana. Así es. Ese fue el resultado, de verdad. Aqua Channel, a la licuadora, el SEASA, Dirección Meteorológica de Chile. Me faltó un ingrediente. Bueno, pero lo giramos ahí, lo metimos en la licuadora y el resultado, reitero, probabilidad de precipitaciones para el 17 de junio. Ya. Uno nunca sabe, ¿ah? Redes sociales activas para que nos escriba, para que se comunique, para que programe sus canciones, saludos, quejas, reclamos, sugerencias al más 569-670-9670, más 569-670-9670. Ahí vamos a estar recibiendo mensajes hasta las 13 horas, 1 de la tarde. Por ahora, junto al equipo de Viva la Mañana, que ya está de temprano tomando desayuno. Miren, a puro tomar desayuno estos niños, ¿eh? Comenzamos a disfrutar de buena música. Bienvenidos todos, soy Álvaro Martínez.

muy bien, recién organizándonos acá, como día lunes. Sí, como día lunes. Recién organizando el equipo. Oye, mira, tú acá, tú por allá. Esta noticia va primero, esta va después. La verdad es que hoy día lo que nos convoca y lo que nos mueve también desde hace ya prácticamente 4 días es la realización del Mundial de Fútbol que se está jugando en Norteamérica. Canadá, Estados Unidos, México. Y del cual Chile, como usted bien sabe, pero la verdad es que lo demás es tortura decir que no está. Bueno, hinchando sí todos, yo creo, o casi todos, o algunos, hinchando por los equipos sudamericanos. Y la verdad es que a Sudamérica, en materia futbolística, no le ha ido nada de bien. Brasil empató, Paraguay perdió, ¿cierto? Ecuador ayer perdió. Basta tirar las fichas a lo que pueda hacer la Argentina de Leo Messi, ¿no? Ahí están puestas las fichas y también en lo que pueda hacer hoy día Uruguay de Marcelo Bielsa. Ese partido está bueno, ¿ah? El de Uruguay de Marcelo Bielsa. ¿Por qué le digo esto? Porque Marcelo Bielsa en este último tiempo ha estado bien golpeado por la prensa uruguaya, por la hinchada uruguaya, a pesar de que está en el Mundial. Pero así y todo le han dado, pero como bombo en fiesta. Y en una conferencia de prensa ayer, al más puro estilo Bielsa, él señaló que viene trabajando con un equipo de profesionales y que el trabajo consiste precisamente en llegar, ojalá, a los cuartos de final. Yo se la compro el loco, ¿ah? Yo se la compro, de verdad. Se la compro porque sabemos el trabajo de Marcelo Bielsa en Chile. Le preguntaron por Chile, ¿ah? Y al más puro estilo Bielsa dijo que guarda solamente lindos recuerdos. Muy escueto, ¿no? En sus declaraciones, en sus respuestas. Lo hicieron viajar en un charter privado, porque estaba muy lejos su concentración del lugar donde se tenía que realizar la conferencia de prensa. Y así todo, la FIFA movió los hilos, la señora FIFA, ¿no? Y le contrató un charter privado para que Marcelo Bielsa viajara a la conferencia de prensa. Hágame eso. Así se mueve la señora FIFA cada vez que hay un mundial. Se mueve mucho dinero. Pero está bonito el mundial, fíjese, lo de Alemania, fuera de serie, ¿no? Goleada. Pero ¿a quién goleó también? Si hay que mirar rivales. Bueno, está bueno lo del mundial. Muchísima gente en los estadios. Qué bonito, ¿ah? Lamentablemente es cada 4 años, pero hay que vivirlo. A quien le gusta el fútbol lo tiene que vivir, y uno sentado en un sillón, en un billar, igual lo vive. Sí. Hay partidos muy buenos. Bueno, veamos qué hace Uruguay hoy y qué puede hacer Argentina mañana, ¿sí? Ya le vamos a contar cuáles son los partidos que tenemos para hoy. Para hoy lunes 15. Oye, hay 15, ¿ah? Bueno, eso el fin de semana el supermercado estaba repleto. Quincena, ¿no? ¿Quedó algo? Para el pasaje por último. Algo tiene que haber quedado, ¿no? 10 de la mañana con 19 minutos. 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

Moviendo su mañana con buena música, de eso se trata. Inyectando la energía el lunes. Los días lunes siempre son como bajos en energía, como lentos, ¿no? Uno viene saliendo de la modorra, bien digo, del fin de semana, esto, dormir hasta tarde, flojear, descansar, hacer las cosas que están pendientes en el hogar. Claro, quedan cosas ahí siempre pendientes, ¿no? Como que no da el tiempo, como que no alcanza el tiempo. Pero de todas maneras, nosotros, comenzando la semana, buscamos entretener, informar y de alguna manera también buscamos acompañar. Eso es. Bueno, y con respecto a lo del Mundial de Fútbol de Estados Unidos, Canadá y México, hoy lunes 15 de junio sigue la disputa de este Mundial con una agenda que contempla 4 partidos. 2 son parte de la primera fecha del Grupo G y 2 más abrirá la disputa del Grupo H. Bueno, en el Grupo H, la programación del Mundial para este día lunes 15 arrancará al mediodía, hora de Chile, en el Mercedes-Benz Stadium de Atlanta, donde España enfrentará a Cabo Verde. La tiene facilita España. España, de acuerdo a los comentarios de lo que hemos escuchado, ¿no?, de la gente que ha seguido a las selecciones, España es un gran candidato para llegar a la semifinal de este Mundial. Y España hoy día enfrenta a un Cabo Verde que de verdad es como eso de invitados de piedra, ¿no? Sí, pues. De eso como que todos quieren golearlo así para la foto. Pero ojo, ¿eh? Ojo, que lo mismo se hablaba de los equipos africanos. Y la verdad es que están dando la sorpresa. Bueno, este partido, que es al mediodía de Chile, será transmitido por la señal de Sport en la televisión por cable y también por la plataforma Paramount Más. Tras ello, a contar de las 18 horas, Uruguay se medirá ante Arabia Saudita en el Hard Rock Stadium de Miami. Encuentro que se podrá observar en Chilevisión. Este partido sí será transmitido por televisión abierta a las 6 de la tarde. Hay que seguir y aplaudir a la selección de Marcelo Bielsa. Ya. Y en el Grupo G, esta zona del Mundial, comienza su actividad también a contar de las 3 de la tarde. A las 3 de la tarde hay otro partido que es quien abren este grupo, ¿cierto? En Seattle, lugar en que Bélgica enfrentará a Egipto. Juego que se podrá observar también por Chilevisión. También será transmitido por televisión abierta. Bélgica enfrenta a Egipto. Y luego el partido que cierra el día a las 21 horas 9 de la noche, Irán jugará ante Nueva Zelanda en el SoFi Stadium de Los Ángeles. El partido se podrá ver también a través de señal pagada, ¿no?, de D-Sport en televisión por cable y la plataforma Paramount Más. Eso es lo que tenemos para hoy en materia del Mundial. Estamos todos en modo Mundial de Fútbol y reitero, con pena, estamos todos en modo Mundial, aunque no esté Chile. Aunque no está Chile. Y la verdad es que no sé si el 2030 vamos a estar también. No es que tenga la bolita de cristal, pero que así como vamos con el fútbol chileno, chiquillo, no sé qué puede pasar. De todo puede pasar. Tacones rojos.

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2: 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Te indica la hora.
0: Las 10, 29 minutos.
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0: 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Hora de aterrizaje. 13 horas local.
1: 13 horas local.
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2: Nos gusta que estén ahí, nos gusta que nos acompañen, que nos sigan también en redes sociales y que nos sigan también a través de nuestro canal oficial en YouTube. Búsquenos como Radio Monte Carlo Oficial, ahí estamos para quienes nos ven, para quienes nos siguen a través de las distintas plataformas. Recuerde que Radio Monte Carlo es multiplataforma y ahí estamos también en YouTube con postales espectaculares, por ejemplo... El faro. Tiene movimiento el faro a pesar del frío, ¿ah? Sí, fíjese que hasta ahora 13 grados de temperatura tenemos, pero yo creo que la sensación térmica es menor. 12 puede ser, 12 grados. Pero y así todos vemos movimiento en el faro de La Serena con nuestra cámara que está ahí apostada en uno de los edificios que está al frente del faro. Y movimiento de vehículos, personas que caminan, pasean mascotas. Aprovechando que hay gente que es invernista, le gustan los días así, que hace frío, salen abrigaditos y salen a caminar. El resto, humilde obrero, a trabajar. Unos pasean, otros trabajan. Nosotros trabajamos. Somos el sueldo de Chile. No, mentira. No somos el sueldo de Chile. Más 569-670-90-670. Y también tenemos un teléfono para que nos llame. Anótelo.
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1: Countdown, y escuchábamos a Duran Duran. Música de invierno, ¿eh? Música cuando hace frío. Se da cuenta que la música también acompaña en ciertos minutos del día cuando hace calor, uno quiere como escuchar música alegre. Cuando hace frío, como que hay canciones que fueron creadas para los días de frío o para el invierno. Y esa es una de Duran Duran, creo que es una oda al invierno, al frío. A mí me gusta el frío, ¿eh? ¿A usted no? Yo me considero un invernista. Un invernista, sí. Me gusta el frío. Es que cuando hace frío uno se va abrigando. Suéter, primera capa, ¿cierto? Un suéter, un polerón, una parca, un abrigo, un gorro, chalina, guantes. Pero cuando hace calor, ni el ventilador ayuda. Y menos sacarte la ropa, porque si no... Sí, pues... Pera del infierno, por exhibicionista, ¿no? Mejor abrigarse, creo yo. Mejor abrigarse. Oye, y para terminar con esto del Mundial, ya saben cuáles son los partidos que se juegan hoy. Se los dimos a conocer para quienes se vienen sumando a esta hora de la mañana al matinal. Ya entregamos cuáles son los cuatro partidos que se juegan este día. Dos serán transmitidos por televisión abierta. El partido de las 3 de la tarde y el partido que juega Uruguay el día de hoy. Ya, pero hace pocos instantes la mamá FIFA ha anunciado el partido del Mundial 2026 que será dirigido por un árbitro chileno. ¿Se dan cuenta que estamos en el Mundial? Sí, pues estamos en el Mundial. ¿Ustedes pensaban que no? Estamos en el Mundial. Y lo vamos a hacer bien. Y lo vamos a hacer muy bien. Es el árbitro chileno Cristian Garay quien hará su debut como juez principal en una Copa del Mundo. Garay fue designado para impartir justicia en el duelo que se jugará el día jueves 18 de junio a las 6 de la tarde, hora de Chile. Partido que disputará Canadá y Qatar. Claro, el partido ahí nomás, sí, pero... No, oye, pero Canadá... No hay que mirar los huevos, ¿ah? Esto por el grupo, por la fecha número 2 del grupo B. El partido entre canadienses y cataríes contará con una terna arbitral chilena, ya que Cristian Garay estará acompañado por los jueces asistentes José Retamal y Miguel Rocha, quienes también debutarán en esta cita planetaria. Tanto Canadá como Qatar se juega mucho en este compromiso, puesto que ambas selecciones tienen un punto, al igual que Suiza y Bosnia, los otros equipos del grupo B. Así las cosas, el ganador del cotejo podría quedar como líder de la zona. Así que es un partido no menor el que tendrá que dirigir el árbitro chileno Cristian Garay, representando a Chile. Cristian Garay. Y los jueces asistentes también son chilenos, ¿ah? ¿Eh? Ojalá lo haga muy bien. De verdad, a veces me da temor. Es que siempre nos va mal en un mundial, entonces que nos vaya mal con los árbitros también. De verdad, estoy preocupado. No puedo dejar de sentir preocupación por lo que podría hacer Cristian Garay y sus jueces asistentes. Van representando a Chile. Y en los mundiales usted sabe que a Chile no le va bien. Excepto Copas Américas. Ahí. Hicimos llorar a Argentina, ¿eh? ¿Cómo no recordarlo? ¿Cómo no recordar aquello? Bueno, cosas del fútbol, ¿no? 10 de la mañana con 54 minutos, 10:54. Recuerda que si quieres comunicación la tienes a través de nuestro fono WhatsApp, el +569-670-90-670. +569-670-90-670. Pero también estamos en Instagram para que participe también de nuestras redes sociales.
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1: Seguimos moviendo este día lunes 15 de junio.

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2: Te indica la hora.
4: Las 10, 58 minutos.
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1: Muy bien, mis amigos, ya pasamos las 11 de la mañana y 7 minutos. Seguimos con esta temperatura. Algunos dicen, no hace tanto frío como en la semana pasada. Y la verdad es que es cierto, la semana pasada hizo mucho más frío que hoy. De hecho, tuvimos una de las mañanas más frías acá en la conurbación, en lo que va del otoño. Los termómetros marcaron 6 grados de temperatura. Temprano, sí, ya, para los que se levantan temprano, 5, 6 de la mañana a esa hora, bastante frío. Y si bien está nublado y ha bajado la temperatura, no hace el frío que vivimos la semana pasada. Muy bien, y para aquellos que están pasando por situaciones especiales, lo vamos a decir así, ¿ah? Y que están hoy y hace mucho tiempo en busca de la felicidad, en busca de la calma, la certeza y el amor en su vida, yo tengo la persona indicada. Y hoy nos va a hablar precisamente de la activación de la glándula pineal. ¿Usted sabe qué es o cuál es la glándula pineal? Bueno, tenemos a esta hora, este es un método creado por una chilena, la escritora y periodista científica Fresia Castro, que le damos la bienvenida al matinal. Fresia, qué gusto saludarla, ¿cómo está? Parece que en algún minuto hablamos nosotros. Buenos días.
2: Hola, Alvarito, ¿cómo estás? Te escucho lejos, pero te escucho.
1: Sí, pero me escucha, ¿no?
2: Ahora te escucho perfecto.
1: Perfecto. Fresia, bienvenida a Monte Carlo una vez más.
2: Soy nieta de Fresia.
1: ¿Tú eres Alondra? Ay, se me presentó.
2: La nieta de la nieta de la creadora.
1: La nieta de la creadora.
2: Fresia Castro, justamente.
1: Fresia Castro es la creadora. ¿Hace cuánto tiempo, Alondra, que se creó este método que busca precisamente que las personas encuentren la felicidad, la calma?
2: Mira, ya vamos a los 37 años ya de expansión de la fórmula, que bueno, mi abuela sigue campante, sigue habitando este planeta. Sin embargo, ya las entregas de los seminarios de activación como tal, ella no los hace, sino que las hacemos todos los instructores que estamos certificados por ella justamente, y que obviamente aplicamos también esta fórmula que primero nos cambió a nosotros para poder transmitirla, porque si no es experiencia, difícilmente se puede llegar

0: algunos, claro, vienen muy activos hasta que la vida, el sistema de mundos en el que vivimos empieza a opacar un poco estas conexiones que nosotros ya traemos desde niños. Biológicamente, nuestra glándula pineal, que se ubica en el centro del cerebro, que es muy pequeñita, como una lentejita, tiene 6 milímetros, pero bueno, tiene el tremendo poder, entre muchas cosas biológicas, de segregar, por ejemplo, la melatonina, que es una de las hormonas que segrega la glándula pineal y que tiene un montón de funciones en nuestro vehículo físico, que tiene que ver con la hormona de la eterna juventud, el buen dormir, porque también tiene que ver con la regulación de los ciclos circadianos, y bueno, un montón de cosas más, el sistema inmunológico. Todo eso a nivel biológico, pero a nivel energético, la glándula pineal se le conoce con un símbolo, que es este símbolo del triángulo con el ojo al centro, que desde el hinduismo se conoce como el tercer ojo, en Egipto hablan del ojo de Horus, escuelas masónicas, por ejemplo, hablan de la visión del cíclope, incluso ramas de la Iglesia Católica nos hablan de la visión divina. ¿Y qué es este triángulo con el ojo al centro, que también en este mundo se ha tergiversado un montón la información, porque se nos aleja de este código, de este símbolo que es tremendamente poderoso y que es un mapa, finalmente, de nuestra glándula pineal, que es este triángulo que nos permite, al activarlo, poder volver a conectar con esa visión de la perfección, la visión del equilibrio, eso que nosotros tanto buscamos, la visión de la felicidad. Podría decir que, bueno, está activa en todos los seres humanos hasta los 7 años de vida, y luego empieza un proceso de calcificación o atrofiamiento de la glándula pineal, y justamente coincide con que nosotros hasta los 7 años somos súper perceptivos, súper intuitivos, somos capaces de ver universos que quizás podríamos definir como invisibles cuando ya somos adultos, pero que nos conectan con esa profundidad del ser, que va más allá de las estructuras humanas que nosotros hemos aprendido, y que justamente coincide con cuando nosotros entramos al colegio. Más o menos a los 7 años ya estamos aprendiendo a leer, a escribir, los parámetros, la historia del mundo, de Chile, etcétera. Nos vamos poniendo en un molde creativo que finalmente va limitando nuestras capacidades y nos va condicionando. Y al despertar nuevamente la glándula pineal, eso es lo que rompemos, los patrones que nos condicionan y que nos limitan en la vida misma.
1: Alondra, y la pregunta del millón, ¿cuál es la preparación que tiene que hacer una persona, uno suele decir normal, si tú tomo? Mira, que no estamos preparados para esto, porque esto requiere una preparación, por esto estos talleres, ¿cierto? Estas charlas, hay que prepararse. Para uno poder activar la glándula pineal, ¿cuánto de preparación necesita?
0: Mira, más que una preparación previa, yo te diría que es tener las ganas. Como todo en la vida, para empezar un camino, obviamente hay que disciplinarse, que es algo que nos cuesta un poquito, pero que cuando tú te alineas con esto, que no es algo tan difícil, ¿eh? Cuando uno habla, claro, glándula pineal o el tema espiritual, porque esto no es solo espíritu, sino que también es ciencia. El método Ciclopea lo que hace es unir ciencia y espiritualidad, y esa base científica y espiritual finalmente te va a entregar la certeza de que esta fórmula que tú estás recibiendo es real, porque somos tremendamente intelectuales. Y luego de eso, que tú anclas la comprensión, que eso se despierta en todos sin excepción, empieza la práctica, la automaestría, como nosotros lo llamamos, que finalmente es aplicar un ejercicio de conexión que nosotros te entregamos.
1: Alondra, mira, me llamó la atención lo que tú dijiste, aquí se puede aplicar sin excepción, o sea, estamos hablando que jóvenes, adultos mayores, ¿tienen la capacidad de activación de la glándula pineal?
0: Todos tenemos la capacidad, y de hecho, todos en algún momento de la vida hemos tenido una activación espontánea de la glándula pineal, incluso más de una vez. Cuando uno tiene una idea genial, ¿cómo lo decimos coloquialmente? Cuando a mí se me ocurre algo así que yo digo, wow, con esta la rompo, uno dice, se me prendió la ampolleta, ¿no? Se me encendió el foco, porque accedí a una información que es muy original para este mundo, y eso justamente es una activación que se produce sin que yo lo espere, ¿no? Pero que se aplican ciertas claves que inconscientemente me permitieron generar ese acceso. Lo que nosotros hacemos en el seminario es finalmente entregarte la fórmula para poder

0: estar con la ampolleta siempre prendida, podríamos decir, ¿no? Estar siempre activado, siempre conectado. Y bueno, la creatividad es una de las cosas que primero se empieza a despertar, pero cosas mucho más profundas, que yo te diría, Álvaro, que tienen que ver con el perdón, con el caminar la vida sin rencillas, sin dificultades, en absoluta libertad.
1: Esa es la felicidad plena, creo yo, Alondra. Yo creo que eso es caminar por la vida sin dificultades, sin peleas, sin nada. O sea,
0: exactamente.
1: Y lo puede, creo que
0: para
1: puede
0: mí
1: lograr.
0: Esa es la experiencia. O sea, yo creo que por eso, no por ser nieta de Estrella, me decido a entregar esta fórmula, sino que para mí marca un antes y un después en mi existencia. O sea, yo llego al método, al igual que quizás muchos de ustedes que están en búsqueda de nuevas herramientas, por un caos interno. O sea, yo tuve un trastorno de pánico que literal me dejó botada en el suelo, donde mi única alternativa a nivel de este sistema de mundos era medicarme, y yo me oponía completamente a eso. Yo decía, oye, tengo que encontrar cuál fue el motivo que finalmente me está gatillando este resultado. Y obviamente tenía que ver con mi trama, con mi historia de vida, con cosas que no había perdonado, que no había soltado, que no había comprendido. Y finalmente lo que me entrega el método es esa comprensión profunda de que todos en este mundo, sin excepción, estamos aprendiendo a crear correctamente, aprendiendo a crear con amor. Y bueno, en ese aprendizaje muchos cometemos errores. Y no porque queramos, sino que porque somos ignorantes de nuestras potencias creativas. Y es esa otra forma que también te entrega el método, el cómo tú creas la vida. ¿Cuáles son las condicionantes que hacen que quizás tú no puedas manifestar lo que realmente sueñas? Y desde ahí corregir el origen para que el resultado cambie, como aplicando la ley de correspondencia, ¿no? Entonces son muchas cosas que en 14 horas realmente te transforman a nivel cuántico, diría yo, porque sí. La comprensión de tu capacidad infinita de creación y de que está en ti transformar cualquier resultado.
1: Sí, esta técnica ha transformado la vida a millones de seres en todo el mundo. Así es, y por años, ¿no? Esto comienza con tu abuela, en este caso, ¿no? Frecia Castro. Sí. Hoy día tú eres guía. Alondra, tengo entendido, guía instructora, además nieta de la creadora de este método, ¿cierto?, de activación de la glándula pineal. Ahora, ¿cuánto tiempo necesito? Porque ustedes van a haber dos seminarios, ¿no? El 27 y 28 de junio en La Serena y Coquimbo. ¿Sí?
0: Sí, mira Álvaro, es un seminario, pero que dura 2 días.
1: Ah, ya, perfecto.
0: Eso como aclararlo, porque sí, muchos me lo preguntan, y qué bueno que me lo dijiste también, porque claro, todos creen que es solo un día, y en realidad para poder entregar toda la base de la fórmula y obviamente todas las herramientas que uno se lleva para la casa también para automaestrear la vida, se entregan en una jornada, bueno, en dos jornadas de 7 horas cada una. O sea, sábado y domingo nos reunimos de 10:30 de la mañana a 5:30 de la tarde. Entonces, es extenso.
1: Es extenso.
0: Tremendamente profundo.
1: Sí.
0: Tremendamente profundo.
1: Es extenso, pero la información que se debe entregar en 7 horas, 14 horas en realidad, dividido son 7 horas, 14 horas dividido en 2 días, debe ser muchísimo, porque ¿y en cuánto tiempo yo podría estar en condiciones, ya después de absorber toda la información que ustedes nos entregan como guía, en cuánto tiempo yo ya podría comenzar a trabajar en la activación de la glándula pineal?
0: Mira, en el mismo momento que tú recibes la activación, que es el primer día, porque nosotros cerramos la jornada del primer día con la activación ya, y desde ese momento ya empiezan a suceder muchas cosas internamente, o sea, se empiezan a revelar cosas internamente en ti, empieza la comprensión de tu capacidad creativa, o sea, uno inmediatamente empieza a tomar conciencia. Y eso es lo que te transforma finalmente. Obviamente tú decides si lo vas a aplicar o no, porque uno está con tarea para la casa. O sea, el ejercicio que nosotros entregamos, que entregamos varios, pero hay uno que se conoce como el ejercicio base de activación interna de la glándula pineal. Ese ejercicio es algo que nosotros deberíamos aplicar cotidianamente. O sea, mañana, en la mañana, al iniciar nuestra jornada creativa,
1: sí,
0: en la noche antes de ir a dormir, porque también nosotros viajamos a través de los campos oníricos, y la glándula pineal, biológicamente, también tiene que ver con la función del buen dormir, que es algo que yo creo que muchos extrañan actualmente.
1: Uy, poder dormir. Yo creo que de 10,
0: ¿no?
1: Sí, de 10 uno duerme bien, de 10. Sí. La verdad es que hoy día el estrés, ¿cierto? La forma de llevar la vida que tenemos hace que no durmamos las horas que corresponde, durmamos a salto, etcétera. Entonces, este 27, 28 de junio en la Serena y Coquimbo, ¿cierto? Son dos jornadas impartidas por Alondra Vera Thompson, instructora y nieta de su creadora, de la creadora precisamente del método original Ciclopea, así se llama, ¿no?
0: Método Ciclopea, creado por la chilena periodista científica máster en arte, mi abuela, escritora, de quien me siento tremendamente orgullosa, por supuesto, por su gran tarea, su gran labor, y como nieta, por supuesto, y somos muchos los instructores, no solo yo, hay más de 70 alrededor del mundo certificados por ella, que están haciendo la tarea de expandir la conciencia, porque finalmente el que podamos transformar este mundo depende de cada una de las partes, de que cada vez los seres estemos más conscientes de cómo creamos, cómo eso nos afecta a cada uno y también a nuestro entorno, a nuestros trabajos, a nuestras sí. relaciones.
1: Así es, pues.
0: Y depende de cada ser. Entonces vengan a despertar, invitadísimos. Y saben que hace algunos años atrás, ya más de 10, mi abuela está viviendo justamente acá en la región de Coquimbo. Estamos muy cerquita en Montepatria.
1: Mira.
0: Decidió venirse a estas tierras.
1: Porque
0: mágicas.
1: Ahí está la energía, ahí está la energía.
0: Absolutamente. Y bueno, y este método nace en el desierto de Atacama. Y aquí sigue siendo desierto de Atacama, la última parte ya de
1: Alondra.
0: De este lugar tan mágico.
1: Alondra, para quienes estén interesados en participar de estos dos seminarios, ¿cómo lo pueden hacer? ¿Dónde inscribirse? Sí. ¿Dónde pueden encontrar información?
0: Mira, primeramente les recomendaría la página web, porque ahí van a encontrar todo con respecto a los módulos, los horarios, qué incluye, los valores, todo, que es www.alondraverathompson.com, www.alondraverathompson.com. 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
1: Ya.
0: Ahí para que nos puedan mandar un mensajito también, y si no, a través de mi Instagram, Alondra Vera Thompson también, o para conocer a Fresia, Universo Fresia Castro, en la página web y en Instagram también, y YouTube y todas las plataformas de las redes.
1: 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Ahí está toda la información para quienes estén interesados en participar de estos talleres. ¿Hay un límite de personas que se pueden inscribir? ¿Son limitados los cupos?
0: Sí, porque la idea es que igual sea un grupo más bien íntimo para que puedan resolver ahí sus inquietudes
1: ya.
0: y todo. Así que tenemos un cupo ahí limitado para que reserven su cupo con anterioridad. Vamos a estar en un lugar muy bonito ahí frente al mar también, así que va a estar todo fluyendo en perfección, y se pueden sumar online también, si es que
1: mira,
0: en
1: ya.
0: otras latitudes.
1: Perfecto.
0: Y el beneficio online es que tiene un 50% de descuento al no tener costos operativos.
1: Perfecto. Alondra, queremos agradecerte que nos hayas contado una vez más acerca de este método, ¿no? Del método original Ciclopea, ¿cierto? Y que busca la activación de la glándula pineal, activando la glándula pineal. Todo lo que nos explicó Alondra tiene que ver con la búsqueda de la felicidad, la calma, la certeza, la búsqueda del amor en la vida, etcétera.
0: Saber quiénes somos, Alvarito, realmente,
1: sí.
0: más allá del ego inferior, de la máscara, como decimos nosotros, quiénes somos realmente, a qué vinimos a esta tierra y hacia dónde vamos, que son esas preguntas trascendentales de la existencia humana que se responden a través de esta metodología.
1: Así es. Alondra, muchísimas gracias por conversar
0: gracias
1: con nosotros, por contarnos, y bueno, cuando se acerque la fecha, ojalá poder tenerte acá en el estudio para conversar un poco más.
0: De todas maneras.
1: Y conocer más también de este método, ¿no? Del método Ciclopea. Muchas gracias, Alondra. Un abrazo, un beso. Gracias.
0: A ustedes. Linda mañana. Bendiciones.
1: Que esté muy bien. Chao. Ahí está. Hay mucha gente en el mundo que sigue precisamente este método. Y si usted está interesado, ahí le dimos los contactos. Ya son las 11 de la mañana con 25 minutos. 11 con 25. 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

0: Te indica la hora.
1: 11:29.
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2: Run to me. Así le inyectamos energía a tu lunes, lunes 15 de junio. Bueno, y la semana pasada, si mal no recuerdo, tuvimos una súper invitada acá en el estudio que de alguna manera nos ayudó a entender ciertas cosas que hoy día nos ocurren a nosotros los seres humanos, ¿no? Sobre todo hoy día que estamos a mitad de año ya. Buscamos quizás herramientas para poder de alguna manera superar momentos de estrés. Ah, hay cansancio físico, hay cansancio mental. Hoy día lo que buscamos es ayuda. Ah, hoy día buscamos cómo equilibrar, ¿cierto?, nuestros periodos de alta exigencia laboral, familiar y emocional. ¿Ya? Bueno. Y se repitió el plato porque de verdad la gente nos estuvo preguntando y le invitamos nuevamente a la profesora Gloria Fernández, profesora de Mindfulness y creadora de Teas Terapia. Y además, hoy día nos enseña con el Qigong cómo enfrentar la vida. Gloria, ¿cómo le va? Gusto saludarla, muy buen día.
3: Buenos días, muchas gracias.
2: Bueno, bienvenido una vez más al matinal, bienvenida a Monte Carlo, pues. ¿Se repitió el plato, Gloria?
3: Agradecida de esta segunda oportunidad de poder compartir y transmitir quizás un poco de lo que uno ha ido adquiriendo en la vida.
2: Bueno, cuando la conocimos nosotros la semana pasada, si mal no recuerdo, Gloria, usted tiene mejor memoria que yo porque se acordó de tantas cosas, me llegó a asustar, Gloria.
3: Fue el lunes pasado, el lunes 8 de junio que vine, que, por primera vez.
2: Que vino, claro, por una invitación a través de
3: Cercotec.
2: De Cercotec. Y usted es profesora de... Y esto es para recordárselo a los nuevos audio, para contárselo a los nuevos auditores del Qigong. ¿Sí?
3: Sí.
2: ¿Qué es el Qigong? Contémoselo nuevamente a quienes no estuvieron el lunes pasado con nosotros.
3: Claro, Qi es una palabra china que significa energía y Kung significa trabajo. Qigong es el trabajo de la energía.
2: El trabajo de la energía. Todos tenemos energía.
3: Todo es energía en la vida.
2: Todo es energía. El tema es cómo canalizamos energía, ¿no?
3: Exacto, cómo se distribuye la energía del cielo y de la tierra a través de nosotros. Muchas veces se le da bastante interés, importancia a lo que es la respiración, porque el chi, bueno, para los chinos se llama chi, para los griegos neuma, para los yogi prana, para la ciencia energía bionerviosa. Pero en el fondo es la misma que circula dentro de nuestro cuerpo y que es la que va a hacer que la vida funcione. Que una flor nazca es porque capta el chi de la vida.
2: O sea, en el fondo, y eso lo practicamos en el programa anterior, Gloria, cómo hoy día respiramos nos puede aliviar ciertas dolencias y ciertas preocupaciones, ¿no?
3: La respiración es lo que une al cuerpo con el alma, con el espíritu. De hecho, quiero basarme quizás un poquitito en lo que son los tres tantiem del Qigong, que es el tantiem bajo, justo debajo del ombligo, que es la energía esencial. Se llama Yin con J, ¿ya?
2: Yin.
3: Está la energía en el centro del pecho, que sería el tantiem medio, que es la energía Qi. Es el Tao, el Yin y el Yang en equilibrio,
2: ¿ya?,
3: en el corazón, ¿ya? Y en la zona de la parte superior de la cabeza, desde la frente hacia arriba, es como un reservorio también de energía que se conoce como Sheng. Y esta energía es el Tantien superior y se asocia con la mente, pero también con el espíritu. Entonces, cada vez que nosotros vamos a hacer una práctica de Qigong, primero traemos esa energía que somos conscientes de ella en las prácticas, porque está, pero a veces no nos damos cuenta que existe. Y lo primero es que esa energía pueda venir a llenar de nueva luz a la mente, de nueva luz al alma y de nueva luz al cuerpo.
2: Esto es un tema para nosotros. Yo al inicio de esta entrevista, Gloria, decía, hoy día en los tiempos que vivimos, ¿no? Preocupado, el estrés, el trabajo, los niños en el colegio, el mundo de violencia que hoy día estamos viviendo también, necesitamos un momento de relajo. Y en ese momento de relajo, equilibrio también, ¿cierto? Entre las cosas, sin número de cosas que tenemos. Está este no sé si llamarlo ejercicio de respiración, ¿sí?
3: Es un sistema en el que nosotros absorbemos el chi. El cuerpo sabe respirar. No es que tengamos que enseñarle a hacerlo. Solo tomar conciencia de cómo estamos respirando.
2: ¿Ya?
3: Entonces, por ejemplo, vamos a usar solamente la nariz para lo que es la respiración. Por la boca solo van a ingresar alimentos y líquidos.
2: Uh-huh.
3: Pero básicamente el oxígeno y el chi va a ingresar por la nariz, por las fosas nasales. Por ejemplo, vamos a inhalar. Entonces para eso la boca cerrada y dejamos que el aire ingrese por las fosas nasales. Y ahora, cuando ya no puedo seguir inhalando, en forma natural, el soplo de vida, la exhalación, va a salir en forma natural por la nariz. Otra vez, si es que es necesario, y ya se salió todo el aire y necesito volver a inhalar. Y en forma natural, lo dejo ir. Lo importante es entender que el oxígeno está en la naturaleza. Los árboles a nosotros nos entregan oxígeno y nosotros les devolvemos dióxido de carbono. Este intercambio que es de la naturaleza y que nosotros, la idea es llegar a ser consciente de ello, identifiquemos que en nuestros pulmones también hay un par de arbolitos que son los alvéolos pulmonares. Entonces el cuerpo es un símil de lo que es la naturaleza también.
2: Ah, esto de la respiración trae calma.
3: Calma, es lo más importante para nosotros centrarnos en la vida. Si he vivido una situación estresante, algo cotidiano que suele suceder, voy caminando y se pasa un auto en pleno paso peatonal, pasa un auto sin detenerse y me sobresalta, ¿cierto?
2: Sí.
3: Algo que vivimos todos los días. En ese sentido, yo me puedo detener porque el susto me hace como que quedo sin aire.
2: Sí.
3: Entonces, lo primero es ser consciente de lo que acaba de pasar y ahí, en ese momento, empezar a respirar. Tomo aire y simplemente lo dejo ir.
2: Por la nariz.
3: Por la nariz. Hay ocasiones que cuando el intercambio gaseoso tiene que ser muy rápido, porque estoy haciendo actividad aeróbica, es bueno hacerlo por la boca. ¿Ya? Si estoy en un momento de mucho estrés, de mucha agitación, y rápidamente tengo que recuperar oxígeno, yo puedo obviamente botarlo por la boca. Pero la naturaleza del cuerpo es hacerlo por la nariz. Es el órgano oficial por el cual respiramos. Tiene un sentido. Las vellosidades de la nariz, que el aire que viene frío de afuera, logre entibiarse. Por una parte, el oxígeno sabemos que va a llegar a los pulmones y va a distribuirse a través del torrente sanguíneo por el cuerpo. Sin embargo, el chi va a pasar por las fosas nasales directo al cerebro a nutrir las neuronas. Va a conectarse con la unión cerebroespinal y baja por el sistema nervioso ramificándose en todo el cuerpo a través de los nervios.
2: Esto es todo un tema porque tenemos que educar a nuestro cuerpo también. Nosotros estamos acostumbrados a inhalar y exhalar, inhalar por la nariz y exhalar por la boca, ¿no? Yo creo que en ningún momento de la vida se nos ocurre a nosotros inhalar y exhalar por la nariz. Y por eso, y esta forma, ¿cierto?, de respiración es lo que hoy día, tú nos explicabas, Gloria, hace que podamos tener también un equilibrio, ¿no?, en nuestro cuerpo, en nuestro pensar, en nuestro sentir, en cómo llevamos nuestra vida.
3: Exacto, la idea es justamente ser consciente. Muchas veces la respiración la podemos asociar a los estados emocionales. Si tenemos una respiración demasiado rápida, es porque estamos agitados y eso repercute en todo nuestro esquema, nuestro sistema. Y es la sensación de que cuando estamos respirando así, que casi no usamos el abdomen, porque adentro del cuerpo funciona no solamente la nariz, funcionan los pulmones, funciona el diafragma, el abdomen. Se expande para que el diafragma haga el movimiento que necesita para que los pulmones tengan su espacio para recibir todo ese oxígeno.
2: Oye, esto es un tema. Estamos conversando hasta ahora con Gloria Fernández, de Terapia del Alma. Además, es profesora de Qigong.
3: ¿Ah? Sí.
2: Qigong.
3: Yo soy facilitadora de Qigong, practicante de Qigong, porque en realidad es como raro decir profesora de Qigong, uno sí. Lo practica y es lo más importante. Pero sí, donde sí aparece mi título de profesora es en la terapia cognitiva basada en mindfulness, que también desarrollo estos cursos y seminarios, y lo que es la parte de la astrología, que también brindo lo que es la terapia del alma. Después de haber analizado, por ejemplo, el esquema natal de una persona, yo ofrezco un trabajo casi de joyería para conocernos a nivel de las emociones, lo que es el refugio emocional, entender cómo es nuestro mundo inconsciente, cómo, qué me pasa cuando me pasa algo, por ejemplo, una luna
2: en Virgo, sí.
3: o luna en Capricornio, por ejemplo, uh-huh. Lunas de tierra, cuando les pasa algo emocional, por lo general se ponen a trabajar. Unas lunas, la luna no es lo mismo que el sol. Una luna en signos de agua sienten, terminan llorando, de repente se, bueno, pasan cosas, ¿cierto? Y no es que sean extremadamente pegadas a al llanto, sino que sienten tan profundo que a veces les cuesta poder comunicar. A diferencia de las lunas en aire, que a veces ellas se evaden a través de la imaginación y empiezan a crear cuentos de fantasía, por ejemplo, que son a veces respuestas que no sabemos por qué nos vienen. Y la persona que tenemos enfrente, con la que, por ejemplo, que algo que sucede, con la que estamos conversando y terminamos en discusión, no entiende por qué una persona con luna en aire no le da lo mismo. Pareciera que no le da lo mismo.
2: Claro.
3: Al revés, está tratando de evadirse de la experiencia porque es muy fuerte y no la sabe manejar.
2: Son temas realmente, pero y esto hay gente que le interesa muchísimo esto, ¿eh, Gloria? Mira, vamos a hacer una pausa. Los K-dramas, los coreanos hoy día nos juegan con nuestras emociones en series y películas que vienen de ese país. Y hay una canción, te lo cuento, Gloria, hay una canción que dentro de toda la musicalización de los K-drama es la más escuchada y la más buscada en redes sociales. Y la cantante es coreana, precisamente se llama Ai Lee. Y aquí la tenemos con esta canción, la vas a escuchar y te va a llevar. Bueno, la interpretación es realmente espectacular.

0: le pareció, Gloria?
1: Emotiva.
0: Emotiva, ¿no?
1: Emotiva la voz.
0: Para llorar. Dulce. Para llorar. Para llorar. Gloria, estábamos hablando del Qigong, de esta terapia, ¿no? Que tiene que ver también. Para ver el Qigong, lo conversábamos fuera del aire, nos ayuda, ¿cierto?, con las emociones, pero también nos ayuda en otros ámbitos de la vida, ¿no? Uh-huh. Como en la salud. Hoy día la salud, todos andamos preocupados de nuestra salud, de las enfermedades, etcétera. ¿Qué hace el Qigong hoy día para poder trabajar las enfermedades de todo tipo?
1: Sí, bueno, esto es básicamente cuando alguien está padeciendo algo, lo importante es que siempre se atienda con su médico.
0: Claro.
1: Ya si está tomando medicina, nunca la deje de tomar, la mantenga, ¿ya? Esto es complementario al tratamiento que la persona pueda estar teniendo a nivel médico, ¿ya? Pero la salud es algo inherente al ser humano. Entonces, por ejemplo, para activar el sistema inmunológico, ahora que hace tanto frío, estamos entrando en invierno, uno puede a nivel del centro del pecho dar pequeños golpecitos. Por ejemplo, vamos a juntar todos los deditos de una mano y los vamos a llevar al centro del pecho donde está la glándula timo y vamos a dar golpecitos suaves.
0: Sí, yo siempre he querido saber dónde está ubicado el timo.
1: Ya.
0: Sí, el timo, pero sí, no está cerca del pecho, pero ¿dónde?
1: ¿Te puedo decir algo? Mira, sí. Puede que esto sirva mucho. Dime con tu mano, indícame con tu mano, yo.
0: Yo.
1: Ese es el timo. En forma intuitiva, nosotros conectamos con todo el cuerpo. Entonces, ¿dónde estoy yo? Aquí estoy yo. Bueno, ahí donde nos tocamos, ese es el centro del pecho y es la glándula timo. Dando pequeños golpecitos, nosotros atraemos salud, vitalidad y sobre todo estados de armonía. Lo que pasa es que me gusta siempre decir... Conocemos todos la flor, el girasol, que sigue a los rayos del sol. Cuando nosotros activamos sutilmente con estos golpecitos al timo, es como de recordarle a esta glándula maravillosa de nuestro sistema endocrino que nos tiene que defender. Es como, ella es su propósito, ¿cierto? Ella nació como una coraza protectora para identificar nuestra vida con el sistema inmunológico. Entonces cualquier toxina, las mismas células internas las van combatiendo. Pero hay ocasiones en que nosotros no nos damos cuenta y entramos en estados emocionales que quizás nos tiran para abajo, anímicamente. Y ahí atraemos enfermedad. Cuando estamos tristes, cuando andamos así preocupados.
0: Es un momento de debilidad ahí, ¿no?
1: Atraemos enfermedad. Si somos conscientes de que estamos sintiéndonos así, basta con... conscientemente pescar todos los deditos de una mano juntos y empezar a golpetear aquí y sonreír en el rostro, emitir una sonrisa, sentir que las comisuras de los labios se van hacia los costados, quizás los ojitos se tienden a chinar, se sube un poco en la zona de las mejillas y atraemos vitalidad, salud. Al cerebro le vamos a interpretar, el cerebro va a interpretar más bien que nosotros estamos bien, porque ayuda mucho el estado anímico para la salud. Es decir, si andamos tristes atraemos enfermedad, si andamos felices, alegres, lo que conversaba la persona que estuvo antes, Alondra, ella decía, todos buscamos la felicidad, pero en medio de las problemáticas de la vida, ¿podemos ser felices? La verdad es que podemos buscar la paz. La felicidad va a ser una consecuencia de estar en armonía con uno mismo. Entonces, esto va a ayudar mucho.
0: Golpearse unos pequeños...
1: Pero suavecito, ¿eh? No duela.
0: Claro, que no duela, claro. ¿Golpearse cuántas veces sea necesario?
1: Sí, yo, por ejemplo, si descubro que hoy día amanecí más bajoneada, salgo a mirar la naturaleza, empiezo a respirar, y mientras voy haciendo estos golpecitos, que son activadores del timo, yo sonrío. Y al sonreír atraigo una energía diferente. Ahora, en los riñones, ahora que vamos a entrar en invierno, cuando éramos niños, antiguamente, no sé ahora, pero cuando éramos niños, nuestras abuelitas o las mamás tejían como el calzón rojo.
0: Sí.
1: Y lo teníamos que usar para ir al colegio debajo del jumper o qué sé yo, del pantalón. Y resulta que andábamos abrigaditos en la zona lumbar, donde están los riñones. El riñón para la medicina china, para Qigong, representa básicamente el invierno, se asocia con el agua. Y nosotros estamos entrando en una etapa de invierno. Por lo tanto, usar algo calentito rojo en toda la franja de la cintura va a ayudar a protegernos. También se pueden poner las manitos como si fueran unos binoculares, como si miráramos por ahí. Y con la parte interna, dar pequeños golpecitos hacia los riñones. ¿Ya? Y ahí vamos a estimular, porque en los riñones, aquí es importante saberlo, para los chinitos, para la medicina china en general, se queda instaurada la energía de papá y mamá al momento de la concepción.
0: ¿Ya?
1: Y es como la batería de vida. Por ejemplo, un celular tiene, la batería va a durar 24 horas. Pero resulta que si yo me quedo viendo muchos videos de YouTube o qué sé yo, quizá me va a durar 10 horas y voy a necesitar nuevamente cargarlo. Para nosotros la vida está como resguardada en los riñones. Es como si fuera nuestra batería de vida. Por lo tanto, si nosotros pasamos muchas rabias, mucho estrés, preocupaciones, miedos, qué sé yo, todo esto que nos debilita, vamos debilitando la función renal, y con estos pequeños golpecitos, que también es un masaje, podemos ir recobrando esa energía, como recordándole, es en el fondo es cuidarla.
0: Cuidar la energía.
1: Y obviamente a veces uno reacciona con tanta impulsividad en la vida que daña también el hígado. Entonces, como esta reactividad que está a flor de piel hoy en día con tanto estrés, nosotros podemos empezar a darnos tiempo, como hablábamos al inicio, de respirar antes de responder. Eso va a evitar la reactividad.
0: Ahora, Gloria, ya para ir cerrando, con estos golpecitos cargamos de energías positivas nuestros riñones, ¿no? Estos golpecitos con las manos en forma de binocular que tú decías, ¿no? Como ejemplo, ¿sí?
1: Sí.
0: Atrás. Pero también la semana pasada hay una forma también de respirar para traer vida a los riñones, ¿no?
1: Sí.
0: Y a ver si con esto cerramos para la gente que nos está escuchando. Uh-huh. ¿Cuál era la forma de respirar que atrae vida a nuestros riñones? Por decirlo así, ¿no?
1: Sí, está bien. Es cambiar el estado emocional del riñón. Uh-huh. Cuando vibra con el miedo y con el temor, elevar su estado a una emoción de seguridad y confianza. Entonces, se toma aire por la nariz.
0: Uh-huh.
1: Y cuando vayamos a exhalar, el sonido es una H con una U y suena. Y eso lo podemos repetir de 3 a 12 veces. En el día,
0: de 3 a 12 veces en el día. Uh-huh. Sepa, Gloria, nosotros siempre quedamos acá en un estado bien, de tranquilidad, de paz absoluta cada vez que conversamos estos temas, que muchas personas, muchos auditores y auditoras también les gusta precisamente, por eso nos habían estado escribiendo esta manera de vivir hoy día, ¿ah? Muy distinta a la manera de vivir que muchos estamos llevando, ¿no? Y que no hace tan mal para el cuerpo, el alma, el corazón. Por eso es importante hoy día poder recordar.
1: Sí, tengo una página web.
0: Eso, ahí va yo.
1: www.gloriafernandez.cl.
0: www.gloriafernandez.cl. Terapias del alma.
1: Teas terapias. Lo que pasa es que ese, si pinchan en el icono de Instagram, los va a dirigir a Teas Terapias como Instagram, ¿ya? Pero básicamente lo que es la página web es donde está todo lo que yo realizo por categoría.
0: Perfecto. Y hay un WhatsApp también para quienes quieran comunicarse contigo y programarse quizás con una de las horas que tú entregas, horas presenciales como también
1: online.
0: Online, ¿no?
1: Sí.
0: ¿Sí?
1: Es más 569-9917-6865.
0: Perfecto, ahí estamos.
1: Muchas
0: Gloria
1: gracias.
0: Fernández, Oye, un amor usted, muchas gracias por haber venido a nuestro programa, por haber venido a contarnos de lo que usted está haciendo, y quizá la gente en su casa te siguió con los ejercicios que nos enseñaste el día de hoy, ¿cierto? Para poder de alguna manera llevar calma, tranquilidad y equilibrio a la vida, que es lo que necesitamos todos, ¿eh?, en un mundo tan convulsionado, ¿no, Gloria?
1: Así es.
0: Gloria, muchas gracias.
1: Muchas gracias a usted.
0: Y lindo día y linda semana, que le vaya muy lindo.
1: Gracias igualmente.
0: Y nosotros seguimos avanzando con más Viva la Mañana. En la 102.7 nos quedamos con Ricky Martin junto a Karim León. A medio vivir.

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4: Las 12:09.
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2: Muy bien, señoras y señores, de regreso en Vivo en la Mañana. Oye, y con respecto al clima, vuelve la lluvia, es la pregunta que nos estamos haciendo todos, ¿no? Y cuando hablo de que vuelven, no es que haya llovido acá en la conurbación, no, sino más bien en la zona sur de la región de Coquimbo. Pero ahora hay cambios en las condiciones atmosféricas para la zona centro-norte del país. Y se ha anunciado de un nuevo sistema frontal que podría acercarse a la región de Coquimbo durante los próximos días, ¿ya? Y cuando hablo de que podría, usted sabe que con el clima muchas veces no se sabe. Bueno, luego de varios días marcados por bajas temperaturas, nubosidad costera y mañanas frías, los pronósticos meteorológicos comienzan a mostrar señales de un posible cambio de escenario para la región de Coquimbo. De acuerdo con las proyecciones disponibles, un sistema frontal que avanzará por el país durante esta semana o la próxima podría alcanzar sectores de la zona centro-norte, abriendo así la posibilidad de precipitaciones para la región de Coquimbo. Aunque aún existe incertidumbre respecto a la intensidad y alcance de este fenómeno, los modelos meteorológicos muestran que una banda frontal podría avanzar más al norte de lo habitual durante la segunda mitad de la semana. De concretarse este escenario, algunas comunas de la región de Coquimbo podrían registrar precipitaciones, especialmente sectores cordilleranos y precordilleranos, pero sin descartar ahora efectos en zonas urbanas dependiendo de la evolución de este sistema. Bueno, los especialistas señalan que todavía es temprano para determinar montos de agua caída o las comunas que eventualmente podrían verse afectadas. Por esta razón, durante los próximos días, los modelos continuarán actualizándose para definir con mayor precisión la trayectoria de este sistema frontal y su eventual impacto en nuestra región. Ahora, la eventual llegada de nuevas precipitaciones ocurre en medio de la implementación de distintas medidas preventivas impulsadas por los municipios principalmente y organismos públicos de la región. En las últimas semanas se han realizado labores de limpieza de sumideros, canales y puntos críticos con el objetivo de enfrentar de mejor manera posible eventos meteorológicos durante la temporada invernal. Ahora, por ahora, las autoridades mantienen el monitoreo de las condiciones atmosféricas mientras se espera una mayor claridad respecto a la evolución del sistema frontal durante los próximos días. Así que cuando se habló de que el fenómeno del Niño podría traer precipitaciones de intensidad moderada, normal, ¿cierto? Y que podríamos tener un año lluvioso, parece que así va a ser, ¿cierto? Y todo indica que, sobre todo durante el mes de julio, volverían las tan ansiadas lluvias a nuestra región. Hay que esperar. Pero todo indica que ahora, esta semana o la próxima, ya podríamos tener precipitaciones que alcancen la conurbación. Ojalá así sea. Necesitamos agüita. ¿Para qué vamos a estar con

0: 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Te indica la hora.
1: Las 12, 26 minutos.
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2: Así es, 102.7 en La Serena y Coquimbo. 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Lugares donde encuentras, compartes y disfrutas lo mejor de la ciudad y de nuestra esencia. Ese lugar es Vivo Mall Coquimbo, un punto de encuentro donde ser Coquimbo se siente y la personalidad de nuestra zona se vive en cada rincón. Donde tú vives, Vivo Coquimbo, ven a Vivo Mall Coquimbo, que está con nosotros también cada mañana. ¿No, Wilson? ¿Qué me hizo usted que me tupiera con el aviso de Vivo Mall Coquimbo? Me desconcentró. Iba tan bien y me salió tan mal. ¿No? ¿Dónde usted se agacha? Y yo no sé a qué se agacha al lado mío, oiga. Bueno, hay cambios, a propósito de Coquimbo, hay cambios en el tránsito. Seguramente Wilson Castro a la hora de la una de la tarde también se los va a mencionar. Y esto es para los señores automovilistas, porque a partir de las 15:30 horas de este día, lunes 15 de junio, comenzarán a regir modificaciones en el tránsito en el sector de Sinden Park, en Coquimbo, debido a la puesta en marcha de nuevos semáforos. Según informaron las autoridades, la calle Las Margaritas pasará a tener sentido único de sur a norte entre los Copihues y los Clarines, mientras que la calle Las Azucenas operará con sentido único de norte a sur en el mismo tramo. El llamado a los conductores y vecinos del sector es a planificar sus desplazamientos y transitar con precaución durante los primeros días de implementación de la nueva configuración vial. Esto con el fin de facilitar la adaptación y evitar inconvenientes en el desplazamiento vehicular. ¿Ya? ¿Quedó clarito? Sí, después no diga que nadie me dijo, que nadie me contó. No. Reitero, las modificaciones son: calle Las Margaritas pasará a tener sentido único de sur a norte entre los Copihues y los Clarines, mientras que la calle Las Azucenas operará con sentido único de norte a sur en el mismo tramo. ¿Ya? Eso es. Así es que, clarito, ¿ya? No se vaya a pegar un choque frontal después, compañero, ¿ah? Por andar despistado. Sí, pues sí. En Radio Monte Carlo nosotros le contamos toda la información en lo que se refiere a cambios en Coquimbo, como también en la comuna de La Serena, en Ovalle, como también en Vicuña. 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Y yo sé por qué se lo digo, ¿ah? ¿Eh?

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2: Así es, ya prácticamente cerrando el boliche, pero tenemos que hacernos cargo también de informaciones proporcionadas durante esta mañana de lunes, desde la zona central, desde la capital, ¿cierto? Y es que esto es muy importante, importante para las mamitas y el apoyo que debe entregar el Estado, ¿cierto?, para que ellas se puedan desenvolver en el tema laboral. Y esta mañana el gobierno del presidente José Antonio Kast ingresó las indicaciones sustitutivas al proyecto de ley de Salacuna Universal. Así lo declaró a la prensa el ministro del Trabajo, Tomás Rau. La propuesta se enmarca en el nuevo plan laboral que adelantó el ministro de Hacienda, Jorge Quirós, durante esta semana, en la que incluyen modificaciones, ¿cierto?, a elementos como el modelo de financiamiento y las obligaciones del empleador. Bueno, estos puntos en versiones pasadas exigían proveer de esa lacuna incluso a las pymes, para las cuales significaba un gasto considerable. El proyecto ahora se centra en mitigar la crisis de desempleo en el país, donde la tasa de desocupación femenina alcanza el 10.5%. Bueno, y en ese sentido, la presidenta de la Fundación Chile Mujeres, Francisca Yuneman, puntualizó que hay ciertas claves de este proyecto que no se pueden dejar de lado. ¿Cómo extenderlo a todas las trabajadoras dependientes, independientes de hogar? Y en la misma línea, el Ejecutivo ha manifestado preocupación por el financiamiento del programa, ¿cierto? Centrándose principalmente en la reforma previsional, ¿cierto?, los altos costos laborales y la ley de 40 horas. Es por eso que en ese sentido, la coordinadora legal de CLAPES UC, Karin Moore, advirtió que las medidas aprobadas por el gobierno anterior han encarecido el costo en el mercado laboral y podrían perjudicar la instalación de la nueva propuesta. Bueno, la iniciativa de la cual estamos hablando se integrará de manera gradual y tendrá lugar para aproximadamente 50.000 vacantes, donde las tasas de uso rondarán el 50% en mujeres y un 30% en padres causantes. Asimismo, se estima que el costo por niño rondará entre los 5,4 y 5,5 UTM, el equivalente a 320 mil pesos. Eso es lo clave con respecto a esto, al alcance precisamente que tendrá la sala cuna universal, ¿cierto? Y en el cual el gobierno, el presidente Kast, le ha hecho algunas indicaciones sustitutivas que fueron ingresadas el día de hoy. Vamos a ver qué ocurre. Pero la verdad es que esto viene de alguna manera a ayudar, ¿cierto?, a levantar el empleo femenino en nuestro país. Y ojalá así sea. Ojalá así se dé. Ya. Seguimos y recuerda que también tenemos un teléfono de contacto.
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0: bien, amigos, llegamos al final del programa de este día lunes 15. Agradeciendo la sintonía de todos los días, no nos queda más que hacerles una invitación a que siga con nosotros en Monte Carlo para que nos acompañe a través de la 102.7. Ya luego vienen las noticias junto a Wilson Castro Pérez. Por nuestra parte, ha sido todo por hoy. Bajamos el telón y nos despedimos hasta mañana a las 10 de la mañana, cuando hagamos juntos una nueva edición de Viva la Mañana, el matinal de la región.
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5: Las 12. 58 minutos.
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6: Prisión preventiva para sujeto que comercializaba fentanilo en la ciudad de Ovalle. Las autoridades refuerzan acciones para prevenir la explotación sexual infantil en la región de Coquimbo. Alcalde Ali Manucheri es el nuevo presidente de la Asociación Nacional de Ciudades Puerto.
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6: ¿Cómo están? Bienvenidos, buenas tardes. Una nueva edición de Monte Carlo Informa ya está en el aire para conocer las principales informaciones que se han producido en las últimas horas en nuestra región estrella y también la agenda noticiosa del día. Comenzamos la jornada informativa comentando lo que aconteció el fin de semana con esta muy buena noticia en el plano de la seguridad, ya que helicóptero multipropósito de carabineros inició su vuelo para reforzar la seguridad aquí en la región de Coquimbo. El gobierno regional, liderado por el gobernador Cristóbal Julia y con un importante respaldo del Consejo Regional, concretó una importante inversión para fortalecer la capacidad operativa de carabineros, la respuesta ante las emergencias y la protección a la comunidad. De ello nos cuenta precisamente la periodista Camila Noriega.
7: Con una masiva asistencia de público y en medio de un ambiente familiar y ciudadano, la región de Coquimbo vivió este viernes un hito histórico para la seguridad pública, con la recepción oficial del nuevo helicóptero multipropósito de Carabineros de Chile, una inversión superior a los 9.313 millones de pesos, financiada por el gobierno regional y aprobada por el Consejo Regional. La actividad realizada en la explanada del Mall Plaza La Serena congregó a cientos de personas que durante toda la jornada pudieron conocer de cerca la aeronave, compartir con sus pilotos y disfrutar de las presentaciones del Small Band del Orfeón Nacional de Carabineros y de la Escuela de Adiestramiento Canino de la institución. La ceremonia fue encabezada por el gobernador regional Cristóbal Juliá, junto a autoridades regionales, consejeros regionales, representantes de Carabineros de Chile y vecinos de distintos puntos de la región. Durante su intervención, el gobernador Cristóbal Juliá destacó que la incorporación de esta aeronave representa un antes y un después para la seguridad regional, asegurando que se trata de una capacidad estratégica que permitirá fortalecer la respuesta ante emergencias, rescates, patrullajes preventivos y combate al delito en las 15 comunas de la región. Desde Carabineros de Chile valoraron la concreción de esta iniciativa, destacando que la incorporación de esta nueva aeronave permitirá fortalecer significativamente las capacidades operativas de la institución en la región de Coquimbo, mejorando los tiempos de respuesta ante emergencias, procedimientos policiales, rescates y distintas situaciones que requieran apoyo aéreo especializado. Desde el Consejo Regional también se relevó la importancia de esta iniciativa, destacando que la aprobación de los recursos responde al compromiso de fortalecer la seguridad pública y entregar mejores herramientas a las instituciones encargadas de proteger a las familias de la región. La actividad también fue ampliamente valorada por los asistentes, quienes destacaron la posibilidad de conocer de cerca una inversión de esta magnitud y contar con una capacidad aérea moderna al servicio de la comunidad. El proyecto permitió reponer el antiguo helicóptero de la sección aérea de Carabineros, una aeronave fabricada en 1995 que presentaba importantes niveles de obsolencia y limitaciones operativas. El nuevo helicóptero multipropósito cuenta con tecnología de última generación y estará destinado al apoyo de procedimientos policiales, búsqueda y rescate de personas, traslados aeromédicos, vigilancia aérea y coordinación ante emergencias en toda la región de Coquimbo. La inversión fue financiada íntegramente por el gobierno regional de Coquimbo, formando parte de una estrategia más amplia impulsada por la administración del gobernador Cristóbal Juliá para fortalecer la seguridad pública mediante infraestructura, equipamiento, vehículos policiales y nuevas capacidades operativas para las instituciones encargadas de resguardar a la comunidad. La jornada culminó con el tradicional bautizo de la aeronave por parte de bomberos y su posterior despegue, momento que fue acompañado por el aplauso de cientos de asistentes que fueron testigos de una de las inversiones más importantes realizadas en materia de seguridad pública en la historia reciente de la región de Coquimbo. Informó desde el gobierno regional la periodista Camila Noriega.
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6: En el ámbito policial, un hombre de iniciales BMHE quedó en prisión preventiva tras ser formalizado por el delito de tráfico de drogas luego de una investigación liderada por la Fiscalía Local de Ovalle y desarrollada por personal especializado del OS-7 Limarí de Carabineros, que permitió desarticular una operación de comercialización de fentanilo en Ovalle. En el procedimiento, los efectivos sorprendieron al imputado presuntamente comercializando el peligroso opioide sintético. Además, en la oportunidad fue detenida una segunda persona, quien quedó apercibida por un delito de atentado contra la autoridad. El principal detenido corresponde a un hombre chileno de 29 años, reiteramos, identificado con las iniciales BMH, quien registra un amplio historial policial. Entre los antecedentes figuran detenciones por maltrato de obra a carabineros, receptación de vehículo motorizado, hurto y consumo de drogas, entre otros delitos. Asimismo, el año 2024 fue detenido por carabineros tras permanecer más de un año prófugo de la justicia por una causa relacionada con conducción bajo la influencia de estupefacientes. El sujeto también fue beneficiado el año 2022 con una pensión de gracia que le otorgó el Estado en el contexto de los hechos ocurridos durante el estallido social el año 2019. La información fue ratificada por el mayor Fabián Pérez de la Tercera Comisaría de la ciudad de Ovalle. Esto fue lo que señaló.
1: En un trabajo conjunto con la Fiscalía Local de Ovalle, logró la detención de dos personas tras una exitosa investigación por tráfico de drogas, al dar cumplimiento a una orden de entrada y registro en donde se sorprendió al principal investigado comercializando el peligroso opioide sintético fentanilo. El operativo concluyó con la incautación de 47 ampollas de fentanilo, dos frascos de remifentanilo, marihuana elaborada, un teléfono celular y más de $1,000,000 en efectivo. El imputado principal pasó a control de detención por tráfico de drogas, un hombre mayor de edad, con antecedentes penales, chileno, mientras que una segunda detenida quedó apercibida por el atentado contra la autoridad. Con esto, Carabineros de Chile saca de circulación estas sustancias peligrosas, reafirmando nuestro compromiso absoluto con la seguridad y la salud de nuestros vecinos.
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6: Es la 1:09 p.m. Alcalde Ali Manucheri es el nuevo presidente de la Asociación Nacional de Ciudades Puerto. La elección se desarrolló en el marco de la renovación del directorio para el periodo 2026-2030, instancia que reunió a alcaldes y alcaldesas de las principales ciudades puerto del país. De esta manera, Ali Manucheri sucede en el cargo al alcalde de Iquique, Mauricio Soria Maquiavelo, quien encabezó la asociación hasta este año. La asociación está integrada por municipios de Arica, Iquique, Antofagasta, Coquimbo, Valparaíso, San Antonio, Talcahuano, Puerto Montt y los puertos secos de Alto Hospicio y Los Andes. Desde su creación en el año 2014, la organización ha impulsado una agenda común orientada a fortalecer el desarrollo de los territorios portuarios y mejorar la calidad de vida de los habitantes. El alcalde de Coquimbo y presidente de la Asociación de Municipios de la Región, Ali Manucheri, declaró estar muy contento del resultado de la elección.
8: Estamos muy contentos hoy día de asumir como presidente de la Asociación de Municipios de Puerto y de Borde Costero. Asumimos el desafío con total responsabilidad y agradecemos a los alcaldes, alcaldesas, concejales y concejalas de las ciudades Puerto de elegirme como su presidente. Vamos a trabajar con la nueva directiva en darle continuidad a la lucha que han tenido.

0: Los del comercio marítimo tengan un mayor impacto en los territorios donde se emplazan los puertos.
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0: 1:12 p.m. Autoridades refuerzan acciones para prevenir la explotación sexual infantil en la región de Coquimbo, con el objetivo de fortalecer la prevención, detección y persecución de los delitos asociados a la explotación sexual de niños, niñas y adolescentes. Diversas autoridades e instituciones de la región de Coquimbo participaron en la primera mesa regional contra la explotación sexual de quienes se mencionó, una instancia que fue convocada por el Servicio de Protección Especializada en la materia. Nos cuenta con respecto a ello la periodista Anitza Harris.
2: La actividad se desarrolló en un contexto de creciente preocupación a nivel nacional. Según cifras de la Dirección Regional del Servicio de Protección Especializada, actualmente hay 86 casos en la región de Coquimbo que involucran a niños, niñas y adolescentes, evidenciando la necesidad de fortalecer el trabajo interinstitucional para enfrentar esta problemática. Durante la jornada, representantes de distintos organismos públicos analizaron la situación regional, revisaron antecedentes relacionados con casos ocurridos en la región de Coquimbo y abordaron estrategias para mejorar la coordinación entre las instituciones responsables de la protección de la infancia y adolescencia. La conformación de esta mesa regional se enmarca en una serie de acciones impulsadas por el Servicio de Protección Especializada para combatir este grave delito. Entre ellas destaca la campaña nacional No Siempre Es Evidente, lanzada recientemente en el marco de la conmemoración del Día Nacional de la Lucha contra la Explotación Sexual Comercial Infantil. Iniciativa que busca sensibilizar sobre los riesgos a los que se enfrentan niños, niñas y adolescentes en entornos digitales, incluyendo redes sociales y videojuegos en línea. La campaña pone énfasis en que la explotación sexual puede manifestarse de formas menos visibles en espacios virtuales, donde personas adultas utilizan distintas estrategias para captar, manipular y vulnerar a niños, niñas y adolescentes. En este contexto, las autoridades destacaron la importancia de fortalecer la prevención, promover el uso seguro de Internet y generar mayor conciencia sobre las señales de alerta asociadas a este delito. Al respecto, Macarena Vallejo, directora regional subrogante del Servicio de Protección Especializada, destacó lo siguiente.
3: La explotación sexual de niños, niñas y adolescentes es una grave vulneración de derechos que requiere una respuesta coordinada y permanente por parte del Estado y de la sociedad. A través de esta mesa buscamos fortalecer el trabajo conjunto entre las distintas instituciones para mejorar la prevención, la detección oportuna y la protección de las víctimas. Hoy, además, enfrentamos nuevos desafíos asociados a los entornos digitales, por lo que es fundamental sensibilizar a las familias, comunidades y actores vinculados a la infancia sobre los riesgos existentes y la importancia de denunciar.
2: En tanto, el Seremi de Desarrollo Social y Familia, Gonzalo Cortés, señaló lo siguiente. Escuchemos.
4: Por encargo del presidente José Antonio Kast, queremos avanzar, visibilizar y colocar al centro a la población más vulnerable. Y una que muchas veces no queremos ver, porque nos duele, son los niños, niñas, adolescentes que son víctimas de explotación sexual infantil. Tenemos que ponernos de acuerdo para que estas situaciones nunca más puedan pasar en Chile. Tenemos que hacer todo lo humanamente posible para que ningún otro niño o niña de nuestro país pueda sufrir o pueda ser víctima de explotación sexual.
2: La explotación sexual de niños, niñas y adolescentes constituye una de las vulneraciones más graves a los derechos de la infancia, por lo que las autoridades reiteraron el compromiso de continuar fortaleciendo las acciones de prevención, sensibilización y trabajo conjunto para erradicar este fenómeno en la región y el país. La Mesa Regional contra la Explotación Sexual de Niños, Niñas y Adolescentes continuará desarrollando sesiones periódicas con el propósito de avanzar en la implementación de medidas concretas que contribuyan a la protección integral de niños, niñas y adolescentes, fortaleciendo además la respuesta institucional frente a los desafíos que plantean los entornos digitales y las nuevas formas de vulneración de derechos. Informó desde el Servicio de Protección Especializada la periodista Anitza Harris.
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0: Ahora es 1:16 p.m. Servicios Sanitarios Rurales del Tambo y La Calera tendrán sistemas fotovoltaicos para disminuir los costos. El programa Piloto Agua Rural Solar del Ministerio de Energía va a permitir que ambos comités reduzcan sus gastos en electricidad. De esta buena noticia, nos cuenta el periodista Roberto Miranda,

0: En el siguiente informe.
1: Los servicios sanitarios rurales del Tambo y La Calera en la comuna de Vicuña se verán beneficiados con la implementación de sistemas fotovoltaicos para el ahorro de sus costos eléctricos gracias al programa piloto Agua Rural Solar. La iniciativa del Ministerio de Energía es resultado del trabajo conjunto con el Ministerio de Economía, Fomento y Turismo a través del Programa de Desarrollo Productivo Sostenible. Su objetivo está en la eficiencia energética, mejorando la gestión de la energía para reducir los costos de los servicios sanitarios rurales en hasta un 60%. La inversión total asciende a 45,8 millones de pesos. En el caso de la APR del Tambo, se instalará un sistema de 20 kilowatts y en el APR de La Calera se dispondrá de dos instalaciones solares de 12 kilowatts. Los representantes de ambos APRs recibieron la confirmación de parte del Seremi de Energía, Fabián Páez, acompañado del alcalde de Vicuña, Mario Aros. Escuchamos a continuación al Seremi Fabián Páez, quien destacó la preocupación del gobierno por el mundo rural.
2: Estamos aportando en todo este sector más rural, que es una de las iniciativas que tiene el gobierno del presidente José Antonio Kast, de poder llegar a la ruralidad, en especial con estos temas más de agua, de energía, y poder ayudar al sector rural a bajar los costos. Los diferentes aportes que se hicieron recién mencionaban de un ahorro de más de 5 millones de pesos anuales. Por lo tanto, hoy día esta APR puede utilizar esos fondos para diferentes necesidades que tengan. Así que eso nos mantiene contentos y que estamos aportando.
1: Por su parte, el alcalde de Vicuña, Mario Aros, manifestó lo siguiente.
3: Queremos agradecerle al Ministerio de Energía, particularmente también al Seremi de Energía, que hoy día nos está entregando una tremenda noticia de un proyecto solar fotovoltaico para el APR del Tambo, que viene a beneficiar cerca de 1.600 personas. Y la verdad que para nosotros, que queremos cambiar nuestra materia energética, esto es sumamente importante. La Calera también ha sido beneficiada con este proyecto. La gente muy contenta también, porque todo lo que venga de ahorro, ¿cierto?, de los costos fijos que tiene los APR, es importante, porque eso se traduce en no subir la tarifa.
1: Escuchamos a continuación al presidente de la APR del Tambo, Jaime Vergara, y a la presidenta de la APR de La Calera, Bianca Armijo, quienes agradecieron esta inversión del Ministerio de Energía.
4: Bueno, es una noticia bastante agradable para la directiva y para la comunidad. Lo estábamos esperando, ¿cierto? Habíamos postulado este proyecto y salimos favorecidos, estamos muy contentos por eso. Sobre los 5 millones debiéramos estar ahorrando y destinar esos recursos a otro tipo de actividades que necesita también el sistema.
5: Como APR nos sentimos muy orgullosos y agradecidos por la oportunidad que se nos brindó de poder participar en este proyecto. Se agradece enormemente la posibilidad, ya que con esta importante noticia que ustedes nos están brindando, como APR vamos a poder solventar muchos gastos con el ahorro energético que gracias a esto vamos a tener a futuro.
1: Ambas soluciones permitirán la rebaja de los costos operacionales de los APR debido a que estarán conectados a la red de CGE mediante la ley de generación distribuida. Esta normativa permite la autogeneración y consumo de la energía suministrada por los paneles solares y la entrega de excedentes que son valorizados a favor de los usuarios. Desde la Seremi de Energía, informó para ustedes Roberto Miranda.
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0: En la una de la tarde con 20 minutos. En una emotiva jornada en el histórico Teatro Municipal de La Serena, se realizó la entrega simbólica de diplomas a los estudiantes de la región de Coquimbo, que fueron distinguidos este año con la beca Presidente de la República. Este beneficio de JUNAEB premia el rendimiento excelente de jóvenes en situación de vulnerabilidad, transformándose en un pilar clave para evitar la deserción escolar. La ceremonia contó con la participación de destacadas autoridades de la región, quienes relevaron el impacto de esta política pública. En este sentido, el delegado presidencial de la región de Coquimbo, Víctor Pino, indicó.
7: Esta actividad en la cual se entrega un reconocimiento tan importante como la beca Presidente de la República, en donde se reconoce el mérito del estudiante, pero adicionalmente detrás de esto está el esfuerzo de la familia. Algo que resaltamos en nuestro mensaje y que queremos con el presidente José Antonio Kast también compartirlo día a día. Para nosotros la familia es fundamental, es importante, y lo que vimos hoy aquí en el Teatro Municipal de la Comuna de La Serena fue justamente ver eso, cómo nuestros estudiantes y sus familias están juntos en pos de un objetivo común, que es poder tener una mejor educación. El esfuerzo que los jóvenes tienen día a día se tiene que valorar, tiene que reconocerse, y en eso el gobierno de Chile lo hace siempre con este reconocimiento de la beca Presidente de la República, y esperamos poder a través de esta ayudar a que la calidad de vida de nuestra gente pueda seguir mejorando y que por sobre todo puedan ser más felices cada día.
0: El momento más significativo de la cita en el Teatro Municipal fue el reconocimiento de los propios estudiantes. Martín Rudolfi, por ejemplo, reflejó el sentir de sus pares al manifestar el alivio y la motivación que significa este apoyo económico.
8: Me siento muy feliz de poder haber recibido esta beca, ya que me va a ayudar para mi estudio, así, cualquier cosa que necesite para los estudios, como material o así, poder conseguirlo más fácil.
9: Oye, ¿qué te dijeron en tu casa, tu familia? Cuéntanos. ¿Orgullosos, supongo?
8: Sí, están muy orgullosos y felices. Ellos siempre me han apoyado desde que entré al colegio, desde que voy en primero básico, siempre me han apoyado. Y sé que aunque pasen muchos años, me van a seguir apoyando siempre.
0: Entre tanto, el estudiante Mateo Contreras del INSUCO, también con gran alegría, recibió la beca.
10: Sí, estoy feliz en reconocimiento después de un año de esfuerzo, atravesando tanto como cosas personales como educacionales, porque yo, aparte de esforzarme en el liceo, tengo que esforzarme en temas de salud porque soy discapacitado. Y eso, fue bonita la conmemoración y me voy feliz.
0: El mismo reconocimiento recibió Pascual Rivera del Colegio San Luis del Puerto de Coquimbo.
11: Para mí esto es felicidad y un orgullo por mi esfuerzo y gracias por todo también, porque a mí me ha ayudado mucho el Colegio San Luis. Estoy muy agradecida y sí, quiero seguir echándole ganas y seguir adelante.
0: Presente también en la ceremonia estaba la apoderada Gladys Rojas, quien destacó la importancia del apoyo de la beca para su estudiante.
12: Una satisfacción muy grande porque es mucho puro esfuerzo de él nomás, porque es una persona muy inteligente. Entonces, su esfuerzo, aparte de su esfuerzo de su abuelita, porque él vive con su abuelita paterna, su papá, y ellos han sido todo el apoyo para él. Yo lo apoyo desde cuando puedo, estoy con él. Y es su esfuerzo, gran esfuerzo de él.
9: ¿Su alumno, su hijo, en qué colegio estudia?
12: Él está estudiando en el Liceo Pedro Regalado de Videla de Andacollo. Sí, él estudia en Andacollo. Allá él vive con su abuela y su padre, y ellos han sido los apoyos en este momento de mi hijo.
0: Por su parte, el Seremi de Educación, Marcelo Salvo, enfatizó.
13: Es muy importante, relevante, que el gobierno de Chile pueda seguir apoyando a la gente que no tiene los recursos necesarios para sus alumnos, que tienen destacada trayectoria académica, ¿verdad? Y podemos nosotros como ministerio asegurar entonces la trayectoria desde la media a la educación superior. Así que es un hito muy importante que acabamos de cumplir y que hoy día además estamos beneficiando a nuevos estudiantes, a estos 175 que se suman a los 1.114 prácticamente. Es un hito muy importante.
0: La beca Presidente de la República es un apoyo concreto para las familias, ya que el aporte económico puede ser utilizado libremente por las y los estudiantes para financiar gastos asociados a estudios, como por ejemplo transporte, materiales, alimentación, conectividad y otras necesidades académicas. Además, el beneficio es compatible con otras ayudas estudiantiles como gratuidad, becas de arancel y programas de alimentación, fortaleciendo las oportunidades de acceso y permanencia en la educación.
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0: La 1:25 p.m. Bueno, se vienen las vacaciones de invierno, las vacaciones escolares en la región de Coquimbo para el año 2026, que se van a extender por 2 semanas y comienzan el próximo lunes 22 de junio hasta el viernes 3 de julio. El retorno a las salas de clase para el segundo semestre está programado para el lunes 6 de julio. Lo que se viene para el puerto de Coquimbo, bueno, hay actividades importantes, obviamente faltan algunas actividades recreativas que ya se darán a conocer, pero por lo pronto conocer algunos panoramas interesantes. Para ello está en contacto con nosotros la periodista Melisa Rodríguez.
14: Así como contaban, con la llegada de las vacaciones de invierno, la comuna de Coquimbo ofrece una serie de atractivos turísticos y patrimoniales ideales para disfrutar en familia y sin salir de la ciudad. Uno de los imperdibles es el Parque O'Higgins, un espacio de encuentro y recreación para niños y adultos que cuenta con amplias áreas verdes, juegos infantiles, sectores para compartir al aire libre y espacios para la inclusión. Otra alternativa es la emblemática Cruz del Tercer Milenio, ubicada en el Cerro El Vigía. Con sus más de 90 metros de altura, es el monumento más alto de Sudamérica y uno de los más reconocidos de la región, que permite acceder a una espectacular vista panorámica de la bahía de Coquimbo y de la ciudad vecina. El recinto, que además cuenta con un museo, se encuentra abierto diariamente para recibir a los visitantes y su ingreso tiene un costo asociado que puedes conocer en la puerta de entrada. Quienes buscan una experiencia intercultural pueden visitar el Centro Mohammed VI para el Diálogo de las Civilizaciones, conocido como la Mezquita de Coquimbo. Este espacio destaca por su arquitectura inspirada en Marruecos y cuenta con una biblioteca, museo y salas de exposición, permitiendo conocer parte de la cultura islámica en pleno norte de Chile. A estos panoramas se suman el histórico Fuerte Lambert, que invita a recorrer parte de la historia de la comuna mientras se disfruta de una privilegiada y apacible vista hacia la bahía de Coquimbo y el sector Punta Pelícanos. Mientras que en el Centro Cultural Palace, ubicado en el corazón del barrio inglés, la comunidad podrá participar de una variedad de panoramas culturales gratuitos, como la danza de una pérdida, concierto de la Orquesta Filarmónica y el teatro familiar. De esta manera, Coquimbo se transforma en una excelente alternativa para disfrutar las vacaciones de invierno, combinando la naturaleza, historia, cultura y entretención para toda la familia. Desde la Municipalidad de Coquimbo informó la periodista Melissa Rodríguez.
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0: Nos vamos al Valle de Elqui para comentar un tema relacionado con la salud, ya que precisamente la Red de Salud Rural de Vicuña se prepara para enfrentar el invierno con un recorrido inspectivo. Desde Viñita Alta hasta Huanta, el Departamento de Salud de la Municipalidad de Vicuña realizó una completa revisión de las postas, estaciones médicos rurales y lugares también de atención para reforzar la respuesta ante las próximas lluvias, las bajas temperaturas y eventuales nevazones. De ello nos cuenta el periodista Cristian Pérez Trujillo.
15: Con la llegada del invierno y el pronóstico de precipitaciones, bajas temperaturas e incluso nevadas en sectores cordilleranos de la comuna, el Departamento de Salud Municipal de Vicuña intensificó las acciones preventivas para asegurar el correcto funcionamiento de la red de salud rural. En el marco del Plan de Invierno 2026, el equipo de infraestructura e inversiones realizó una extensa visita inspectiva a los establecimientos de salud rural de la comuna, recorriendo las 9 postas de salud rural, las 6 estaciones médicos rurales y los 2 lugares de atención rural de salud, desde Viñita Alta hasta Huanta. El objetivo de la jornada fue verificar en terreno el estado de la infraestructura, equipamiento y condiciones operativas de cada recinto, identificando necesidades y fortaleciendo la capacidad de respuesta ante posibles contingencias climáticas que puedan afectar a las comunidades rurales. La actividad fue encabezada por el director del Departamento de Salud Municipal, Eduardo Cortés Caroca, junto a los profesionales Sebastián Zamora Rojas y Claudio Vigorena Gómez, quienes recorrieron durante la jornada los distintos establecimientos. El directivo de salud señaló que durante el recorrido pudieron constatar el buen estado general de los establecimientos y el compromiso de los equipos de salud que trabajan en sectores apartados de la comuna. Asimismo, agregó que la visita permitió proyectar futuras mejoras para algunos recintos que aún requieren intervenciones.
16: Hicimos un recorrido en todas las postas, las estaciones macrorurales, las LARS, Laguna y Vicuña, viendo, ¿no es cierto?, cómo estamos preparados para este invierno, ¿no es cierto?, que se avecina y que podría ser un poco lluvioso. Ahora, la impresión de todas las postas y de los establecimientos, también las estaciones macrorurales, las LARS, bien, para mí muy contento. Nos hemos encontrado con algunas personas incluso que nos han felicitado, nos han dado las gracias por lo que estamos haciendo como equipo de salud. Gracias, ¿no es cierto?, a todas las inversiones que se han podido hacer en lo que son las postas. Así que súper agradecido, medio cansado sí, porque partimos a las 8:30 y hemos andado en auto hasta ahora que son las 4 de la tarde más o menos, ¿ya? Así que eso, preparado para cualquier emergencia que se nos pueda avecinar, viendo qué otras cosas también hemos ido recorriendo, qué otras cosas se van a poder proyectar para mejorar algunos establecimientos que le falta un poco todavía.
15: Desde la comunidad, estos esfuerzos han sido valorados positivamente. En la localidad de Chapilca, el vecino Ramón Rojas Rivera destacó la calidad de la atención que recibe y la mejora simplemente en el recinto de salud.
17: Bueno, bastante bien la atención, yo no he tenido ningún problema. Mis controles periódicos, Ah, yo tengo mis controles periódicos por salud mental, por, bueno, con enfermera, con nutricionista, podóloga. Bueno, creo que eso es muy importante, es un buen adelanto para el pueblo, porque estamos en un pueblo muy aislado, entonces es importante contar con los recursos.
15: Una opinión similar expresó Luis Moya Garreño, vecino de Polla Alta y usuario de la posta del Molle, quien resaltó el trato humano recibido por parte del equipo de salud.
18: Bueno, aquí me atendió, y quiero dar su nombre, lo quiero personalizar para hacerme muy responsable de lo que voy a decir. Me atendió la doctora Paulina Rojas. Le doy gracias a Dios por conocerla. No solamente me he sentido bien atendido, quiero decirle claramente, que lo sepa mucha gente, tiene que saberlo. Las cosas buenas hay que saberlas. Me sentí amado como persona, muy estimado, muy valorizado. La atención excelente, de primera, con una paciencia infinita. Me dejó que expresara todo lo que me venía a mi mente, con, de acuerdo a las preguntas que me hacía. Me atendió como que fuera mi mamá. No les puedo decir otra cosa.
15: A la visita inspectiva se suman también las constantes revisiones al Centro de Salud Familiar de San Isidro Calingata y al módulo de atención del Arenal, dependiente del CEFAM, para así garantizar la continuidad de la atención en zonas rurales, especialmente durante los meses de invierno, cuando las condiciones climáticas pueden dificultar los desplazamientos y el acceso a los servicios de salud. De esta manera, la comuna busca mantener una red de atención preparada, segura y cercana para responder oportunamente a las necesidades de las familias que habitan los distintos sectores rurales del territorio. Informó para ustedes el periodista Cristian Pérez Trujillo.
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0: A esta hora, personal de Red de Salud, que ya lleva prácticamente más de una semana de paralización de actividades, está marchando. Bueno, comenzó la marcha por la ruta 5 en dirección norte. Pasaron hace algún instante por Mall Plaza La Serena. Hay una alta congestión vehicular, incluso en el sector se produjo, y obviamente, considerando esta situación, se está haciendo llamado a los conductores a trasladarse por sectores adicionales, considerando que en este minuto están subiendo ahora por el sector de la calle Amunátegui. Lamentablemente no han podido llegar a un acuerdo el personal de Red de Salud con quienes comandan precisamente este centro de salud a nivel de la región de Coquimbo y a nivel de todo el territorio, y no han llegado a un acuerdo en materia de petitorio económico. De tal manera que en estos instantes se desarrolla esta marcha que también se había registrado la semana pasada, una marcha precisamente por el sector, precisamente para dar a conocer los petitorios que tienen quienes trabajan, trabajadores y trabajadoras de la Red de Salud, que lamentablemente no hay acuerdo hasta este minuto.
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0: En la una de la tarde con 34 minutos. Bueno, y los empates marcaron el fin de semana para los equipos de la región de Coquimbo. Para tomar contacto, precisamente ya estamos en contacto, bien digo, con nuestro doctor del fútbol, Miguel Jacob, a quien saludamos como siempre con mucho cariño. Miguel, ¿cómo estás? Buenas tardes, bienvenido.
19: ¿Qué tal, Wilson? Buenas tardes, oyentes de Monte Carlo Informa. Solo empates lograron los equipos de la cuarta región, me refiero a Deportes La Serena y al cuadro de Coquimbo Unido, uno con sabor un poquito más agradable que el otro. El otro, me refiero a que Coquimbo Unido, un sabor a derrota, porque perdió un penal y con un jugador menos. Pero partamos por lo que pasó primero el día viernes en la noche en cancha sintética, donde juega Audax Italiano con Deportes La Serena. El técnico lo dijo en un comienzo en la conferencia de prensa: me conformo con un punto, y de hecho quedó con 18 puntos. Avanzó algo de visita, es bueno en una cancha de pasto sintético donde es difícil Audax Italiano, pero tuvo todo para ganarlo con un golazo de Escalante extraordinario, un cabezazo hacia atrás. Se nota la jerarquía, la clase. Ojalá que no se lo lleven a Escalante, ¿eh? Se lo digo de inmediato. Con muchos problemas, partió mal, se lesionó, ya sabíamos, Rubio, se lesionó Zanini en el mismo partido, en el minuto 44. Entonces, Se veía difícil para Deportes La Serena, pero abre el marcador con un golazo, le digo, de Escalante. Y ya sobre las postimerías del partido lo empata Audax. Entonces, por eso le digo, un sabor agridulce quedó para Deportes La Serena, que tuvo en sus manos el triunfo. Ahora habrá que ver, reordenar la casa. Viene un parate importante de, yo me refiero al campeonato, porque de la Copa de la Liga, obviamente el cuadro de Deportes La Serena va a enfrentar de local el 24 de junio a Cobresal, acá en La Portada, a las 7:30 de la tarde, día miércoles 24. Atención, estamos hablando de la Copa Chile. Yo no sé con qué ojos lo van a mirar, pero acá a Serena no le sobran los jugadores ni los equipos tienen una planilla tan extensa como otro. En Deportes La Serena no la tiene. Por lo tanto, ahora me parece que hay que centrarse en lo que va a pasar en este parate por el campeonato, y donde sí o sí hay que inyectar a tres jugadores. Brillante el golero de Deportes La Serena, el chiquito. Bueno, José Tapia viene mostrando hace rato que es un muy buen arquero. El Chagüesa seguramente se va a ir porque no viajó, todos decíamos, pero ¿cómo va a exponer? Pero igual tiene que traer un arquero ya de primera línea, porque sabemos que el golero titular tiene todavía una semana más por la lesión, qué sé yo, por expulsión. Pero bueno, falta un arquero, falta un central, me parece, se está lesionando muy rápido, y falta un enganche o un extremo. Eso lo tendrá que decidir el técnico. Ya está Ángel Enrique a disposición, pero no es a lo mejor el hombre que se necesita, el pepero, como se decía antiguamente. ¿Qué dijo Escalante al término del partido?
20: 80 y ya estábamos saboreando la victoria. Pero bueno, hay que aprender. Lo bueno es que el equipo compitió y se nos, dentro del vestuario estamos tranquilos que si seguimos así los resultados van a llegar. Sí, creo que merecíamos un par de puntos más. Las primeras fechas pasaron muchas cosas, en las cuales yo creo que con 3-4 puntos más hoy estaríamos hablando de otra cosa y de lo bien que está el grupo y de lo bien que se gestionó todo. Pero el fútbol es así y vamos a trabajar para que la segunda vuelta sea como fue hoy, y yo creo que jugando así vamos a conseguir grandes cosas. Yo personalmente me voy enojado que no pudimos ganar, y nada, creo que si pensamos así lo vamos a conseguir.
19: Sí, ahí está, lo mismo que le decía yo, un sabor agridulce al respecto. Y Coquimbo Unido ayer tenía el día sábado, digo, al mediodía, tenía la opción de poder avanzar un poco más, acercarse a Colo-Colo, brillante Colo-Colo. Ahora sí está jugando bien, ya parece que aprendieron el libreto de Ortiz y va a ser difícil darle casa. Pierde dos puntos fundamentales. Hace rato el equipo de Coquimbo, cuando queda con un jugador más, le cuesta más y no saca buenos resultados. Revise usted para atrás y se va a dar cuenta de lo que yo le digo. Fue expulsado Leiva, para mí injustamente, se lo digo sinceramente, creo que se apresuró el árbitro, pero bueno, ya se expulsó. Y luego en las postrimerías del partido, cuando ya no podía el cuadro de Coquimbo Unido con su juego afiatado y todo, penal, ¿y quién lo va a hacer? Johansen, a las nubes. Fue terrible, fue como un balde de agua fría, fue algo que no esperaba nadie, el público, y con esto se va alejando las posibilidades de repetir la campaña del año pasado. Ya es imposible prácticamente repetirla, por lo menos. ¿Que va a dar pelea, que es una rueda? Sí, la va a dar. Pero quedó a 12 puntos de Colo-Colo. Vamos a ver qué pasa también, según muchos, ya hay jugadores que no van a volver, como el caso de Holgado. No sé si Prato va a seguir o no, dicen que parece que no sigue. En fin, hay varias cosas. Cabral parece que está más cerca de Colo-Colo, ya le dijo que no a Coquimbo. Y Johansen, esto manifiesta al término del partido.
21: Hola, buenas tardes. Sí, lo primero, nada, bueno, pedir disculpas, hacerme cargo de estos dos puntos perdidos. La verdad que, bueno, toca fallar y nada, ahora queda levantar cabeza y seguir que esto sigue. Así que nada, como decías vos, un partido difícil. Sabemos lo que O'Higgins es en el plano nacional e internacional. Y bueno, no pudimos encontrar el espacio por ahí. Y bueno, toca el penal en la última jugada y nada, ahora queda dar vuelta a la página y seguir lo que viene. Sí, obviamente, era un partido por ahí que en los papeles iba a ser así, muy intenso, muy trabado, sin regalar nada, y bueno, creo que no encontramos así. Por ahí con la expulsión no pudimos encontrar el espacio que por ahí en otros partidos encontramos, y bueno, no queda nada ahora que nada, rescatar un punto y seguir mirando para lo que viene.
19: No tiene por qué pedir perdón ni disculpas. Johansen ha dado mucho a Coquimbo Unido, le ha dado triunfo, ha ganado partidos solo, pero ya insisto, no ha podido el cuadro de Coquimbo Unido frente a equipos cuando queda con un jugador más. ¿Qué le viene a Coquimbo próximamente? Va a tener que enfrentar el día martes 23 de junio a las 3 de la tarde en el Sánchez Rumoroso a Limache. Copa Chile. Grábeselo bien, pues hay un montón de copas aquí. Y la Copa de la Liga, usted me dirá, pero se va a jugar la semifinal entre el 6 y el 15 de julio, ida y vuelta. No hay horarios todavía definidos. Así que habrá que esperar, mientras tanto concentrando en lo que viene en la Copa Chile. Buenas tardes.
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0: Solamente faltan 19 minutos para las 14 horas de la tarde. Está culminando la ceremonia de encendido de semáforos en calle Las Azucenas y anuncio de cambio de sentido de tránsito en el puerto de Coquimbo. Comenzó pasadita la 1 de la tarde en la intersección de Las Azucenas con los Copihues en la población Sindenpart en Coquimbo. Precisamente el municipio porteño realizó el encendido oficial de los nuevos semáforos instalados en las intersecciones de Las Azucenas con los Copihues y Las Azucenas con los Clarines, obras financiadas con recursos del municipio. Para tal efecto hay cambio de sentido, calle Las Margaritas de sur a norte de forma unidireccional entre los Copihues y los Clarines. Y el otro sentido de tránsito, cambio en calle Las Azucenas de norte a sur de forma unidireccional entre los Copihues y los Clarines. Para los conductores, para poner mucha, pero mucha atención.
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0: Llegamos al final. Muchas gracias por acompañarnos en Monte Carlo informa. Mañana estamos de regreso, Dios mediante, a la 1 de la tarde. Por ahora, les dejamos invitados a Canciones Lejanas, luego a las 2 de la tarde con Leonard Mart y luego a las 3 de la tarde Sin Pelos en la Lengua con Jimena Valdés. Y después, a las 18 horas, ahí estará Carmen con sus invitados para entregar una nueva edición de Algo Va a Pasar y a las 20 horas, por supuesto, el deporte. Que tengan bonita tarde en el día de hoy y una excelente semana para todos y para todas.
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25: 13 horas 44 minutos.
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5: 13 horas. 58 minutos.
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1: Amigas y amigos de Canciones Lejanas, su versión anglo. Les saluda con muchísimo cariño Leonard Martz para invitarles a vivir una nueva jornada especial. Y créame que este día es muy, pero muy particular, porque hoy lunes 15 de junio celebramos el cumpleaños de un destacado artista australiano, como es el caso de Russell Charles Hitchcock, la mitad del dúo Air Supply, la voz principal de este proyecto que naciera a mediados de la década del 70 en Australia. Así que la invitación para celebrar el cumpleaños de Russell Hitchcock, la voz principal de Air Supply, quien naciera un día como hoy, 15 de junio del año 1949. Y para comenzar este tributo, nos encontramos con una de las tantas baladas que se convirtieron en clásicos. De hecho, gran parte, si no la totalidad de las canciones del día de hoy, serán baladas. Canciones ya sea creadas tanto por Russell Hitchcock y Graham Russell, la otra mitad de Air Supply, como también sus versiones de grandes clásicos ajenos. Vamos a viajar a finales del año 1979 para recordar Lost in Love junto a Air Supply.

Russell Charles Hitchcock nació un día como hoy, 15 de junio del año 1949, en Australia. Artista conocido por lo que es su rol de vocalista del dúo Air Supply. Russell Hitchcock nació, como lo decíamos, en el año 1949 y desde muy joven manifestó su interés por lo que es el mundo de la música, puntualmente cuando su hermana compró un equipo de sonido para escuchar sus discos de 12 pulgadas, esas mezclas y remezclas de grandes clásicos de siempre. Sus primeras influencias fueron artistas de la talla de Tony Bennett, Frank Sinatra y muchos más, pero su real interés en lo que es ser artista nació cuando recibió de un amigo de escuela un sencillo de The Beatles, asistiendo en el año 1964, ya con 15 años de edad, a un concierto de esta banda que realizó en Melbourne. Obviamente, esto le cambia la vida a cualquiera. Y a partir de ahí, su misión fue enfocarse a lo que es el mundo de la música. Luego estaremos conociendo parte de la historia de Air Supply, porque para continuar nos encontramos con otro de los clásicos que sin lugar a duda han dejado huella en la extensa discografía de Air Supply. Lo hemos dicho, hoy cargados al romanticismo. Disfrutemos de este clásico del año 1980, All Out of Love, junto a Air Supply.

Somos Canciones Lejanas, versión anglo, celebrando junto a ustedes el cumpleaños de Russell Hitchcock, histórica voz de Air Supply, quienes para continuar nos entregan otro clásico del año 1980, Every Woman in the World.

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1: Somos Canciones Lejanas, versión anglo, celebrando el cumpleaños en el día de hoy de Russell Hitchcock, un artista que, lo decíamos, desde pequeño manifestó su interés por la música, pero más allá del interés, nunca pudo concretar de manera puntual su dedicación exclusiva a lo que era el mundo de la música. En el año 1965, con 16 años de edad, abandonó los estudios para trabajar como vendedor en un pequeño comercio, mientras alternaba su labor en lo que es el trabajo con su participación en la agrupación 19 Generation, donde era el baterista y su vocalista. A los 20 años, Russell consiguió un empleo en una compañía de computadoras donde trabajó durante 3 años antes de ser ascendido y transferido a la ciudad de Sydney. Recordemos que Russell nació en Melbourne. Viviendo en Sydney, su novia de la época le convenció para que se presentara a la prueba de selección de la adaptación de la obra musical Jesucristo Superestrella, donde tuvo la oportunidad de conocer al guitarrista y cantante Graham Russell. Y entre los ensayos se forjó una buena amistad que derivó en la creación de Air Supply, una propuesta que hasta el día de hoy sigue recorriendo el mundo con sus éxitos. Para continuar, nos encontramos con una bellísima canción del año 1981, The One That You Love, junto a Air Supply. No.

Avanza la hora como también avanza la historia de Air Supply. Lo decíamos, que a partir del año 1972, cuando se estaba dando forma a la versión australiana de la obra Jesucristo Superestrella, tanto Russell Hitchcock como Graham Russell tuvieron la oportunidad de conocerse en los ensayos, tener la oportunidad de seguir hablando de música, pero para dar vida con el paso del tiempo, puntualmente en el año 1973, a Air Supply. En el año 1976 grabaron su primer álbum, el cual logró un éxito inmediato en Australia, ocupando el quinto puesto en las listas locales. Y a partir de ahí vino la segunda etapa, que era proyectar el éxito de Air Supply a nivel internacional. Y esto lo lograron con canciones que en su gran mayoría estaban enfocadas al romanticismo. Vamos a recordar un clásico del año 1982 de nombre Even the Nights Are Better junto a Air Supply.

porque los clásicos también merecen un descanso. Hacemos una pausa comercial y ya estamos de vuelta con más Canciones Lejanas, versión anglo.

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4: 14 horas. 29 minutos.
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13: Tras la pausa, ya estamos de vuelta con más Canciones Lejanas, versión anglo. ¿Qué le pareció el primer bloque con el tributo a Air Supply, celebrando el cumpleaños de Russell Hitchcock? Bueno, si usted recién se incorpora a nuestra sintonía, se perdió la primera parte de este tributo a Air Supply. Antes de continuar con la música, la invitación para que usted pueda comunicarse con nosotros y nos haga saber su opinión con respecto a lo que ha sido este tributo a Air Supply, pero también su opinión a nivel general, ¿qué le parece nuestra propuesta de programa? ¿Le gustaría pedir una canción para más adelante la presencia de algún artista? Salir de dudas por si desea invertir en su negocio, en su marca, en su emprendimiento con lo que es la publicidad radial. 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Más 569-88449167. También disponible nuestro correo, contacto@cancioneslejanas.cl y nuestro Facebook, programa Canciones Lejanas. Pero reitero, sin dejar de lado nuestro WhatsApp, disponible 24/7. El WhatsApp, más 569-88449167. Vamos a continuar con este tributo, con este homenaje a Air Supply, celebrando el cumpleaños de su vocalista, Russell Hitchcock, con esta canción del año 1983, Making Love Out of Nothing at All.

Somos Canciones Lejanas, su versión anglo, celebrando en el día de hoy el cumpleaños de Russell Hitchcock y por ende con la excusa perfecta para recordar algunos de los grandes e inolvidables clásicos de Air Supply, quienes a continuación nos regalan este éxito del año 1985, Just As I Am.

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1: 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Somos Canciones Lejanas, versión anglo. Compartiendo este tributo, este homenaje a Russell Hitchcock, celebrando su cumpleaños, y por lo mismo, con la oportunidad para enfocarnos al romanticismo de Air Supply. Vamos a viajar, por ejemplo, al año 1986 y recordar uno de los tantos y tantos clásicos de este dúo australiano, Lonely is the Night, junto a Air Supply.

Estamos compartiendo junto a ustedes algunos de los grandes e inolvidables éxitos de Air Supply. Para continuar, vamos a viajar al año 1993 y recordar este clásico de este dúo australiano, Goodbye.

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1: Avanza la hora y ya comenzamos a cerrar este tributo a Russell Hitchcock y obviamente parte de su etapa con Air Supply. Ahora, como punto final del programa del día de hoy, nos encontramos con la aventura en solitario que tuvo Russell en el año 1988. Puntualmente, quisiéramos recordar junto a ustedes la canción que llegara al número uno en aquella época. Reitero, en la aventura en solitario de Russell Hitchcock, una creación de Carole King y Gary Goffin. Escuchemos Someone Who Believes in You en la versión de Russell Hitchcock.

Hitchcock con esta versión del éxito de Carole King, Someone Who Believes in You, despedimos este tributo a Air Supply celebrando el cumpleaños de Russell Hitchcock. Recordemos que este dúo continúa recorriendo el mundo celebrando sus 50 años de historia. De hecho, en mayo pasado estuvieron en nuestro país. Así que recorriendo el mundo con esta celebración tan pero tan especial de Air Supply, 50 años de historia, despedimos este saludo de cumpleaños a Russell Hitchcock. Muchas gracias por la sintonía y compañía, y será, Dios mediante, hasta el día de mañana en una nueva emisión de Canciones Lejanas, versión anglo.

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6: 15 horas.
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2: Hola, hola, ¿cómo están? Sean todos ustedes, pero muy bienvenidos. Me parezco a la competencia, yo gritando, nada que ver. Oye, ¿competencia? ¿Cuál es la competencia? 3 de la tarde con 9 minutos, lunes 15. Llegamos a la mitad del sexto mes del año, lunes 15 de junio de este año 2026. Y aquí figuramos con 14 grados de sensación térmica. Estuvo bien cálido en la mañana, no tenía nada de frío. Ojalá vengan las lluvias. Bueno, la cordillera está nevada, supongamos. Pero lluvia para acá, para la playa, no se anticipa nada. Bien, las vacaciones de invierno. Oye, última semana los cabros en el colegio. Sí, a partir del 19 ya están de vacaciones. Oficiales el lunes 22 hasta el 6. Parece que sí, hasta el lunes 6 de julio. Estaríamos otra vez con los tacos. Así que vamos a descansar, ¿eh? Vamos a estar tranquilitos ahí con los tacos. Ahora, si hay turista va a haber en la tarde problema, pero en la mañana que cuesta, tienes que levantarte mucho más temprano. Ahora se alivia un poco, se descansa también de los virus respiratorios. Estas dos semanas bienvenidas sean. Oscar Eduardo, ¿qué tal? ¿Cómo está ahí? Hoy estamos abrigados como hijos únicos. Yo tengo frío, y eso que lo digo con calor. Decían la vieja, caliéntame, mira, yo no sé por qué ahora, mira cómo estoy, o sea, estoy abrigado por una cosa loca. Oye, salió del coma Bonnie Tyler. ¿Te acordáis que te conté que estaba en coma? ¿Te acordáis que te conté?
3: No.
2: Oh, pero que soy penca. Bueno, no importa, estaba enferma, po, y ahora salió, despertó, entre otras cosas. Coquimbo Unido ganó. Club Deportes La Serena. ¿Dónde está el señor del fútbol? No, sí tengo todo acá. Club Deportes. Sé que la Católica goleó a Deportes Concepción. 5 pepas le metió la UC en su propia casa. Universidad Católica. 5 pepas, Deportes Concepción. Sí, La Serena. Claro, pues el viernes jugaron, pues. Ah, empataron. El viernes jugaron Club Deportes La Serena con Audax Italiano. Empataron 1-1. ¿Y qué pasó con Coquimbo Unido? ¿Cuándo nos reponemos? ¿Cuándo vuelve esa Copa Libertadores? El sábado. Empataron 0. O'Higgins de Rancagua, ¿sí? O'Higgins de Rancagua. Pero Universidad le metió 5 pepas al Club Deportes Concepción. Y del Mundial ni me preguntes. Solo sé que la mafia de la FIFA ahora ya están aceptando hacer preguntas en español, porque no podías hablar en otro idioma que no fuese uno, o sea, el que hispanoparlante estaba sonado, las conferencias de prensa todas en inglés, y si el monito no te hablaba inglés, sonaba
4: sospechosa
2: de la mafia de la FIFA. Ya te dije, ni, ¿cómo se llama? Ni Vito Corleone, y ni, ¿cómo se llama el otro? ¿Cómo se llamaba el otro, Oscarito? ¿El otro malo? No era malo, pero era mafioso. Al Capone. Nadie se había atrevido tanto. Oye, como les dije, hoy día lunes estamos tranquilitos, modo lunes. Pero estamos contentos porque vienen las vacaciones y si hay un poquito de relajo, el que tiene la posibilidad de estar un poquito más en la casa con los niños, ahora sí, cómo los entretienes, si son más chicos, es complejo. Pero cuando están más grandes,

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Estoy hablando mucho, Oscarito, ¿eh? Sí, aquí estamos. Arranquemos el tiro nomás. Mira los Ramones, los días lunes, para aprender, pa, porque es flojito el día lunes. Ahí vamos, Ramones, 3 de la tarde con 14 minutos completamente en vivo, en aquí en Motel.

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2: Oye, ahí estaban los Ramones. Así estamos arrancando estos días, días lunes, que son así a veces medio pesados. Porque uno como que cuesta enganchar, cuesta decir, ¿sabes qué? Vamos a partir hoy día bien con ánimo. No, pero estamos con ánimo. Pero a veces se hace un poquito más pesado. Y con el fin de semana largo, eso, señora. Mentira. No, es peor todavía. Oye, supieron. ¿Cachaste, Oscarito, lo del fentanilo? ¡Fentanilo no vaya! Oye, ¿quién es el mono que andaba vendiendo? No, entiendo. ¿Quién es el detenido por tráfico de fentanilo? A mí me impresionó. No, Enoval. Imputado recibe pensión de gracia. Ahí quedé, épate. Sí, pues Benjamín Huerta, el tontorrón, tiene 29 años. Fue detenido en Ovalle por presunto tráfico de drogas.
3: No manejo la cifra exacta en este momento, pero...
2: Carito, no, lo meta ese señor porque me densa la ira. Sí, pero no... Bueno, sí, es verdad. Luego de que el personal de Loes... No, sí sé, pero no lo quería decir. Hoy el descubrimiento que estamos haciendo. Ay, no, te digo, el otro ya ni me nos jodía, panoche. Oye, yo creo que a mí me... Sí, no, estuve viendo el video... No, no me ves, cabana. Luego de que el personal del OS-7 de Carabineros lo sorprendiera saliendo de su domicilio con dos ampollas de fentanilo. ¡Qué miedo! Oye, lo que significa... Hay reportajes, bueno, no solamente en Estados Unidos, en toda Europa y en el mundo, ¿no? Es una droga que te deja como zombie, todos ustedes lo saben, hay varios reportajes en YouTube. Yo sigo un italiano que vive mucho tiempo en España, el Sasa, ¿no? Que hace hartos reportajes de los lugares más brígidos, más peludos en el mundo. También anduvo en Chile con vista al mar. Y fue a Filadelfia y vio la lacra, como tiene la gente, como verdadero Walking Dead, de una pata jaiba en Filadelfia. Los tipos, sabéis que de todas las edades,

mujeres, hombres, no menores de edad, o sea, quizás gente más adulta y bien adulta, más de lo que uno piensa, o se ven muy adultos porque están carreteados, sin dientes, sin nada, ¿sí? Mujeres, hombres, oye, lo que hace el fentanilo es una cuestión impresionante. Y que ahora no vaya, aparezca este hombre y recibiendo pensión de gracia. Estoy buscándola, pero no podía abrir la noticia. No sé por qué. Algo pasó aquí, algo pasó. Sí, espérate un poco, no, es que no puedo. Aquí está. Mira, ¿qué va a ir a hacer? No, espérate. ¿Quién es el detenido por tráfico de fentanilo en Ovalle? Un amplio historial policial fue sorprendido con ampollas del potente opioide sintético. ¡Uy, qué miedo! Al salir de su domicilio, en el allanamiento se le incautaron además más dosis de fentanilo, remifentanilo, marihuana y más de 1,000,000 de pesos en efectivo. Mire el pajarito de Dios. Un nuevo golpe al tráfico de drogas se registró en la comuna de Ovalle. Ovalle, Ovalle. Y lo peor, chiquillos, si esto no fuera nada, ya fue detenido y todo. Esta es la peor parte. Según informó Carabineros, el imputado fue sorprendido saliendo de su casa portando 2 ampollas de fentanilo de 5 milímetros, procediendo a su detención por el delito de tráfico de drogas. Pero, te contamos, eso no es lo peor. Espérate, ando buscando aquí. Aquí está. El caso adquiere especial relevancia, Oscar Eduardo, debido a que el detenido, el famoso señor de los 29 años con fentanilo incluido, ya había estado en el centro de la polémica en el 2024, luego de conocerse que era beneficiario de una pensión de gracia otorgada a víctimas de violaciones a los derechos humanos en el estallido social. Más cara de estallido delincuencial del 2019. En esa oportunidad se informó que mantenía una orden de detención vigente por delitos contra la ley de tránsito y registraba más de 15 detenciones por diversos ilícitos, entre ellos receptación, vehículo motorizado, hurto, maltrato de obra, carabinero, un pan de Dios. Y ahí está el mono, ¿eh? Con pensión de gracia y con fentanilo al otro lado de la mano. No te lo puedo creer, me puedo llegar a morir. ¡Me llega a morir muerto, Oscar Eduardo! Sí, capaz que si los damos con cariño, se rehabilita. No, puro cariño. Le vamos a mandar una patada llena de... No sé, pero son cosas... A mí me impresionó. O sea, no, lo del fentanilo también es fuerte. Acá en regiones, en Ovalle. O sea, que son las comunas más grandes, Ovalle, La Serena, Coquimbo. Pero que estuviera con pensión de gracia... ¡Wow! ¡Listo! ¡Vamos a...! Oye, para los beneficios, un montón de cosas. Ojalá que no puedan renovar ni la licencia de conducir de Pueblo Mono, porque los destrozos que están haciendo. Bueno, eso salió, está, hay que leer bien esa. La nueva ley, no sé cómo se dice eso. Todo lo que está saliendo, que está. Nos quieren meter las patas, pero. Está difícil. Está abortillando todo. No, porque cuando son menores de edad, igual los meten en control de. O sea, los llevan a lugares especiales, supongo que no al Sename, pero este gallo era adulto, ¿ah? ¿Eh? Y con pensión de gracia. Sí, qué miedo. Pero bueno, veamos que esperemos que las cosas empiecen a cambiar. Yo creo que la mano dura y todo eso y ponerse firme. Yo creo que no hay color político para eso. Creo que tenemos que ponernos entre todos las pilas y colaborar. Remar para el mismo lado dentro de las diferencias. Pongámonos de acuerdo en algo. Y las pensiones. Gracias, por favor, querido. Listo, 3:22. Hacemos un poquito de música, Oscarito. No me diga The Police.

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4: 15 horas. 27 minutos.
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1: 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Como lo dice ahí el maestro Río de la Capitana. Ahí pasaba la guitarra del zurdo Mark Knopfler. Es zurdo, si los zurdos somos los mejores. Ella, la bombardea. No, la zurda de Coquimbo. Hoy ahí pasaba Sultan of Swing del año 1978, Dire Straits. Bueno. Oye, 102.7. Saludamos a todo Coquimbo, toda La Serena. Mira. Que se llevó un empate, igual que no le ganaron de Deportes La Serena, es un triunfo. A Coquimbo Unido lo estamos esperando para la Copa Libertadores en agosto. La segunda semana debería ser, ¿eh? 102.7, entonces, para toda La Serena, para todo Coquimbo. Saludamos a Paihuano, a Vicuña, a Salamanca, la 100.9, Paihuano 89.1 y 98.7 en Vicuña. Y en el Monte Mundial, allá donde no estamos, en Norteamérica, 2026, Monte Carlo CL. Hoy estábamos viendo las noticias. Yo ayer igual quedé media para adentro porque como que no cachaba mucho ni a Oliver Tree, ni a Gaspi, toda perdida, ¿eh? Pero es la forma, esos accidentes tan violentos, tan bruscos, que se te va la vida en un segundo, no te das ni cuenta porque un puro chancacazo y dos helicópteros, y está pasando todo en Brasil, ¿eh? Específicamente en Río. Pasó su infancia en Chile, fíjate, el conocido vínculo o el desconocido vínculo con nuestro país del youtuber fallecido ayer, junto a Oliver Tree, ¿no? Gaspi, él. Oliver Tree y Gaspi fueron dos de las seis víctimas fatales que dejó el choque, por todos ya conocido, de dos helicópteros en Río Janeiro. Fue ayer, domingo 14 de junio, cuando se dio a conocer el lamentable fallecimiento del youtuber argentino Gaspi, quien perdió la vida en un accidente aéreo así en forma inmediata, de haber sido el golpe y no te das ni cuenta. El hecho generó conmoción inmediata, cantidad de seguidores que tenían ambos, y otros creadores de contenidos quienes manifestaron su tristeza ante la pérdida del influencer. Fíjate que tenía Gaspi solo 23 años, cuyo nombre real es Gaspar Prim Díaz. Era una de las figuras más reconocidas de internet. De hecho, contaba con más de 7 millones de seguidores en sus redes sociales. La relación con Gaspi en Chile, o con Chile, lo que muchos no sabíamos, yo me enteré también ayer, es que Gaspi mantenía una estrecha relación con nuestro país. El 2025... reveló que vivió parte de su infancia acá, en la comuna de La Serena, donde incluso desarrolló una faceta en el fútbol. En un video que volvió a viralizarse tras la noticia de su fallecimiento, Gaspi le contó al famoso youtuber español Rubius este inesperado dato. Dice, me fue a vivir a Chile durante 4 años de eso. Chiquitito, sí, contó ahí el argentino. Que está, se ve por todas partes ese video donde él destaca que estuvo hace muchos años viviendo 4 años con su mamá y estuvo acá en La Serena. En concreto, el trasandino compartió que entre los 8, no fue tan chiquitito, 8 y 12 años residió junto a su madre en la capital de la región de Coquimbo, acá en La Serena. Mira qué lindo a esta altura el partido, no tenía idea. Asimismo, el paso de Gaspi por Chile fue clave para desarrollar su amor por el fútbol, según contó en el canal argentino Forterix. Formó parte de las divisiones inferiores de la Chile y de Club Deportes La Serena. Igualmente, una radio trasandina, Urbana Play, la madre del streamer contó más de su experiencia, fíjate que acá en nuestro país, y ella trabajaba como guía turística, certificada por el Cernatur, mira, y confidenció que varias veces Gaspi le acompañaba en los tours que hacían por la región. En más de una ocasión el streamer se refirió a su familia en Chile y a sus deseos de volver a nuestro país. Las autoridades brasileñas continúan trabajando para investigar las causas de la lamentable tragedia que nos obligó a despedirnos del querido youtuber, te insisto, quizás por generaciones, generacionalmente alejado de uno a lo mejor, pero aún al enterarse un poquito, leer un poquito la historia junto con este cantante norteamericano que estuvo los primeros días de junio haciendo un show en Santiago, perder la vida de esa forma junto a 4 personas más, digamos, otro argentino, los 2 pilotos, una tragedia horrible que no la quisiéramos ni contar ni imaginar. O sea, son esas cosas, esas muertes tan que te pilla en un segundo, que tú decís, oye, mañana voy cruzando para allá o más rato, no sé. Eso, quedarnos en la pequeñez como seres humanos cuando vemos que pasan estas cosas y no hay vuelta atrás, es lo que nos tiene que hacer el clic en algún minuto de la vida. Carito, hagamos un poquito de música, mira que me dio pena. No quiero tocar otro tema, sino mandarle cariños también, a las condolencias, a alguien que estuvo ligado a la región, por supuesto. No me imagino a sus amigos, a su familia, aparecía la polola también anoche hablando y una pena tremenda para todos los fallecidos en el día de ayer.

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5: 15 horas. 54 minutos.
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1: 4:01 p.m, completamente en vivo en este día, lunes 15 de junio de este año 2026. Y pasamos a los Beatles, Day Tripper, del año 1965. Hoy estuve viendo un documental cuando se fueron a la azotea a cantar Don't Let Me Down o Get Back. Oye, bien diferente a Paul McCartney. Sería otro Paul McCartney. Sería la teoría, ¿te acordás? Que era otro, que el otro se murió en un accidente. Y todo. No, sí, el mismo. Pero sería bien distinto ahí en la azotea de no sé dónde. Pero no sé dónde estaban ahí, ¿no? ¿Salía Londres? Ay, pues, no creo que haya sido Liverpool, pero hoy día estuve viendo sus videos. Oye, qué bueno. John Lennon estaba como con la cosa de la piel encima. ¡Ay! Tenía la energía negativa. El otro andaba con una chaquetita y con un Beatle, no, con una camisa. Y Harrison con un pantalón verde, pues bien excéntrico. Y no. Y George Ringo Starr con una chaqueta roja. Eran de las pololas. Estaban ahí en la azotea, claro, porque ellos andaban como con los Beatles. Y andaban con ropita media mamona, media nerds. Bueno, habían pasado algunos años. Fue el 69 ese, el Get Back, o sea, eso ahí en la azotea famosa. ¿Qué me acordé, Don't let me down? Dime esa canción, es que hay más seguido, me gusta. Oye, Casa de Moneda agota nuevo stock de medalla con rostro de Gabriel Boric. Se vendieron en menos de 24 horas. No te lo puedo creer, esto va de la mano con de los mismos creadores de... Oye, ¿comprarías una?
2: Con tres.
1: La responde.
2: Con tres
1: veces
2: la nueva de
1: Cacho. Sí, deme cuatro de Boric y me van a dar. No, sí. Tras reponer el stock de las medallas. Se repuso el stock. Freddy Stock. Se repuso. Mira, Cristóbal, saludo. Al holandés. ¿Cómo se llama? Errante. Navegante. Oye, tras reponer el stock de las medallas, estoy saludando, señora, por eso. Coleccionables de bronce con el rostro del expresidente Boric, Gabriel Boric. La Casa de Moneda de Chile volvió a agotar sus existencias en menos de 24 horas. O sea, la gente las compra. Sí, hay gente que quiere votar por él en 2030. Entre sus principales características, destaca que es la primera medalla presidencial con escritura braille en su anverso. Te lo cedo. Está bueno que sea braille. La carita la vamos cambiando. Otros exmandatarios también cuentan con su propia moneda. No es el mismo, ¿eh? Medallas, perdón. Coleccionables, medallas coleccionables. Michelle Bachelet, Sebastián Piñera, Salvador Allende, Eduardo Frei Montalva, Eduardo Frei Ruiz Tagle y Don Pato Elwin, que le dicen. Pero, ¿qué dice? ¿Qué? No hay de un Augusto Pinochet, ¿eh? No. Oye, son las únicas monedas que dejó, dice la gente, ¿ah? Mira, qué chistoso. Oye, ni aunque me la regalen, no la quiero. Menuda estafa. ¿Quién compra tanta caca? Mira, y sirve para pagar el CAE. Mira, la gente me salió bastante vivaracha. Y otro dice, el mejor presidente de la historia y con la conciencia tranquila. Finjan demencia. Que le dan pantalla a este bueno para nada. Saquen el papel higiénico con su rostro, se venderá mucho más rápido. ¡Mira que son ordinarios! Holgazán por 4 años, valor cero. Oh, ¿y de mi general cuándo? Oh, no, aquí hay para todo. Nunca te van a querer como a Boris Cast huele. ¡Oh! ¡Oh, Dios mío! ¡Ladrón! Se vendieron como la mentira de eliminar el CAE. Deberían decir, no hice nada y viviré el resto de mis días del Estado. Eso dicen las monedas. Deberían decir, no hice nada y viviré el resto de mis días del Estado. Y otros dicen, ¿cuánta homosexualidad? Pero mira las cosas. Oye, la gente opina, ¿no? Si la gente se manifiesta. Y me parece estupendo. No nos metieron nada en el ojo. Oye, mira, los trabajadores de la clínica Elqui y Oscar Eduardo marchan a esta hora. Hace 2 horas, por la ruta 5, dejaron la Avanzascoa. Sí, porque están pidiendo. Creo que les habían aceptado. No llegaron a acuerdo. Claramente se sentaron. Habrán mesas de trabajo, no cabe ninguna duda, porque pasaron el lunes pasado. Llevan una semana en paro. Trabajadores de la clínica Elqui ya inician en la segunda semana de paralización tras no llegar a acuerdo. Ay, no, yo me veo perjudicada. Ahí está mi médico de cabecera. Hace un par de horas marcharon por la ruta 5 para expresar su malestar. En la tarde deberían marchar nuevamente. Cuidado ahí con los cortes y las cuestiones, porque hoy se complica y nosotros todos nos vemos afectados también. No digo que no lo hagan. Están en su pleno derecho y estoy con ustedes, compañeros. Oye, Michael, estamos hablando de todo a esta hora en la juguera. Michael destrona a Bohemian Rhapsody con el mismo director, ¿eh? Y supera una marca que parecía imposible de romper. Recientemente la película todavía está en cartelera, dirigida por Antoine Fuqua, protagonizada por Jaffar Jackson, sobrepasó la cifra de 911 millones de que mantenía los 900, 911 millones de dólares que mantenía Bohemian Rhapsody el 2018, porque Michael lleva va por más de Michael actualmente tiene la suma de 932 millones de dólares en la taquilla mundial. Oppenheimer, 975. Sobrepasó a Bohemian Rhapsody como musical, pero Oppenheimer es otra película, es otra historia. ¿Se acuerdan? Con Killian Murphy, la Hiroshima, las Nagasaki. Gracias a su lanzamiento, en el mercado japonés, el pasado 12 de junio, Michael logró superar con creces a la premiada biopic de Freddie Mercury. La pasó por más de 20 millones de dólares. Así que ahí está Michael, apuntando ahí a llegar lo que es biografía, ¿no? Porque la otra, como película como tal, puede ser que hayan otras que hayan recaudado más, pero como biografía, como Elvis, la de Queen, y se suma ahora Michael. ¿Sabéis qué es lo que estuve revisando entre paréntesis? Me dan ganas de ir a verla otra vez. ¿Vamos, carito? Estuve viendo un documental, no, el Detrás de Escena, Behind the Scenes, que está en YouTube nomás. ¿Cómo hicieron? No, está en Netflix. O está en YouTube, en Netflix está. No me acuerdo dónde está. ¿Cómo hicieron la película? Los dos años, cómo se preparó Jafar Jackson. Él estaba ligado un poco ya al canto y ahí por ahí, pero nunca había actuado en su vida, nunca había bailado. Ahora el gen no se demoró nada, le trajeron los coreógrafos. Los coreógrafos de él eran bailarines de Michael, ¿no? Entonces le enseñaron todo, pues un profesor de ballet para los giros, ¿cachai? Él tenía que girar así, porque no se puede ir para el lado como uno. Oye, ese cabro, pero se la sufrió todo, así que se tiene merecido el Oscar porque te pasaste Jafar Jackson, a pesar que seas hijo de Jermaine, el hermano más envidioso de Michael. Lo dije, ¿y qué? Y tu mamá colombiana. ¿Vamos a escuchar a Michael, Oscarito? Escuchemos, sí. ¿Tiene algún vivo por ahí? ¿No? ¿Le gusta esa que dice...? Hay una que dice... esa misma. Of the Wall. Qué buena, ¿eh? ¿No? I want to back. ¿No? ¿Ven? Thriller. ¿Cuál es esta? Ay, me gusta esta canción. Me pasan cosas con esa voz. Aquí está Michael. Solo aquí en Monte Carlo.

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2: Ahora, Oscarito, 4 de la tarde con 17 minutos, ahí pasaba Toto. Hold the Line, de su álbum de 1978. Oye, despertó del coma, despertó, salió humo blanco para Bonnie Tyler. Mira, a los que nos gusta la música de ella, o lo que hacía, de una voz bien potente, un ícono de los 80, con canciones así, como hacíamos los con el Oscar la semana pasada, muy de banda sonora, ¿no? Despertó del coma, el complejo parte médico de Bonnie Tyler tras sufrir un paro cardíaco. La icónica cantante Bonnie Tyler salió del coma inducido tras una cirugía intestinal de urgencia, pero permanece igual grave en la unidad de cuidado intensivo. Sigue en Portugal. Enfrenta los momentos, creo que más delicados de su vida, así lo dicen sus más cercanos. Si bien salió del coma, como lo dije, varias semanas tuvo, ¿sí? Pero continúa en estado grave bajo observación en una unidad de cuidado intensivo en Portugal. Fíjate que la cantante de 84 años ingresó de urgencia a un hospital de Algarve, donde posee una residencia. Tiene su casita en Portugal, su DFL2 en Portugal, luego de sufrir complicaciones, digo, que obligaron a una cirugía intestinal de emergencia. Oye, ya esa edad también, qué susto, 84 años someterte a una operación. Durante el tratamiento, los médicos la indujeron a un coma y posteriormente enfrentó un paro cardíaco cuando intentaron despertarla. Ahí estuvo lo jodido. 5 semanas después de su hospitalización, la familia y el equipo de Tyler entregaron una nueva actualización sobre su estado de salud. Bonnie ya no está en coma, dice, nada, pero sigue muy enferma y no le favorecen los años. Pucha, no sé que esté en peque, pero igual, pues, cuando eres más joven aguantáis más, tu organismo, los órganos están así como mejor, está la cabeza, todo está mejor. Permanece en cuidado intensivo en un hospital de Portugal, como lo dije, aunque su condición está mejorando. Es un proceso lento,

Lo señalaron a un comunicado publicado en su sitio oficial. Fíjate que pese a la gravedad del cuadro, el entorno del artista, obviamente la familia, por supuesto que te van a decir que el mensaje para ellos va a ser siempre esperanzador y que va a estar todo bien. Los médicos siguen confiando en que tendrá una buena recuperación, pero va a tomar harto tiempo. Y si la situación obligó a cancelar o reprogramar gran parte de compromisos que tenía, daba girándola muy, muy con esos años, durante los próximos meses, quizás no girando tan lejos, probablemente por ahí cerca nomás. La cantante tenía previstas presentaciones, claro, en Alemania, en Australia para pegar un pique a Turquía, República Checa, Hungría, Rumania, además de participar en dos festivales en el Reino Unido. ¿Qué te parece? Con 84 pepitas. Lamentamos informar que cancelaremos o pospondremos, dicen, hasta el próximo año, cuando sea posible, todos nuestros conciertos restantes de este verano. Ojalá safe, ojalá salve, Bonnie, por favor. Esto afectará a cada presentación programada hasta finales de agosto, explicó el comunicado. Y la gente, sin embargo, el equipo mantiene la esperanza, los fans, de retomar la actividad más adelante. La familia también agradeció las muestras de apoyo, obviamente, recibidas de distintos países. Imagínate aquí, Chilito, el último lugar del mundo. Queremos dar las gracias por la enorme cantidad de cariño y apoyo que Bonnie ha recibido desde todo el mundo, sin excepción. Ella sabe de estos mensajes y está muy agradecida por los buenos deseos señalar. Con esto termino. Bonnie Tyler recibió el 2023 la distinción de MBA por sus servicios a la música. En aquella ocasión se aseguró que el reconocimiento representaba uno de los mejores o uno de los momentos más importantes de su trayectoria. Dice, nunca pensé que recibiría algo así. Mi madre y mi padre estarían muy orgullosos. Ser nominada, dice, a un Grammy fue maravilloso por recibir un MBE, por algo que amo hacer, una clasificación dentro de los Grammy. Uno de los momentos más destacados de mi carrera, declaró ella en ese minuto. Y ahora, recuperándose, no está en coma, pero delicadita. Así que vamos a esperar que no se nos vaya. Igual ya está como viviendo los descuentos, ¿no? Si uno ya está en la curva. Si nosotros estábamos en la curva descendente, imagínate. Así que nosotros ahí nos quedamos. Total, mientras hay vida y esperanza, y sabéis que yo siempre he dicho, los médicos hacen lo posible. Hay alguien que hace lo imposible. Mira que amanecí profunda y muy, muy espiritual este día, lunes 15. Escuchemos a Bonnie Tyler.

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4: 16 horas, 26 minutos.
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clásico del año 1976 en la voz del gran Don Henley. Ahí estaban los Eagles con el Hotel California del año 76. 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Mira, apareció Miguel Tapia de Los Prisioneros. Bien, calla, era el más piola. Este era como George Harrison de Beatles. Miguel Tapia, porque no le da, o sea, para mí lo encuentro bastante más creativo, creas, no sé. Talentoso. Dijiste que Ringo Starr era buen baterista. Ah, ya. Yo quería decir que era el símil de Ringo Starr. Era viola, así no hacía nada más. Después se puso a girar con la grande estrella. Miguel Tapia prepara histórica celebración de Pateando Piedras. Sí, el ex baterista de Los Prisioneros conmemorará las 4 décadas de uno de los discos más influyentes del rock latinoamericano con un concierto especial. Teatro Capoligán, sí, no da para Movistar. No, o sea, a lo mejor da, capaz, está ocupado a lo mejor. O sea, como 80. Donde interpretará íntegramente el emblemático álbum. 40 años después de su lanzamiento, Pateando Piedras sigue siendo una obra fundamental en la historia. De la historia, tal cual, de la música chilena. El próximo, mira la fecha, no sé si es buena, 15 de septiembre, Miguel Tapia encabezará una celebración masiva para conmemorar los 40 años del segundo álbum de Los Prisioneros, con un concierto especial en el Teatro de Caupolicán, cuya entrada ya está, nada, están en punto ticket, si querés, métete ahí. Publicado el 86, en pleno gobierno militar, el disco marcó un antes y un después para el trío San Miguelino. Para ellos era dictadura, pero mira el gobierno. Con una propuesta influenciada por la New Wave y el synth pop, el álbum amplió el alcance artístico de la banda y transformó canciones como El baile de los que sobran, Mueven la industria, ¿Por qué no se van? Y Quieren dinero en verdaderos himnos generacionales. Ahí están escuchándolo. La relevancia de la obra ha sido destacada por distintos medios especializados a lo largo de los años. Muchas revistas lo han definido como el momento en que la banda profundizó su discurso social y amplió sus horizontes musicales, mientras que Rolling Stone Chile la incluyó entre los mejores discos nacionales de todos los tiempos por su capacidad de combinar la crítica social, la cultura popular y un sonido innovador para la época. El año 1986, 40 pepas atrás. El espectáculo contará con la interpretación completa de Pateando Piedras y una selección de clásicos que marcaron la trayectoria de Los Prisioneros. Será una oportunidad única para revivir uno de los álbumes más influyentes, como dije recién, del rock chileno. Oye, ¿y Jorgito qué dirá de esto? ¿Le habrá dicho? A ver, ¿qué dice aquí? No dice nada, confirma. A 40 años, continúan resonando con fuerza. Mira, una obra que trascendió, ya lo saben. Y el 15 de septiembre, Teatro Capoligán, entrada en punto ticket. Pero está tan buena onda con Jorge González, pues si quedó mal fue la idea. Claudito era, o sea, Miguel era más piolita, menos confrontacional, más de bajo perfil, no se calentaba la cabeza, más los líos no eran de él. Así que esperemos que la gente lo quiere y van a ir a esto, ya que no está Jorge González probablemente. ¿Te imaginas? Y apareciera, estaba haciendo un podcast, estaba haciendo algunas cosas, pero presentarse en vivo yo creo que es más difícil. Nos quedamos escuchando algo de Pateando Piedras. Gracias, Oscar Eduardo. 4:40. ¿Quieren dinero?

4 de la tarde con 50 minutos, lunes 15 de junio. Ahí pasaba Jeremy, el grunge de Pearl Jam a esta hora de la tarde. 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Hoy, ¿sabes quién tuvo el cumpleaños ayer? Oscarito, nos pasamos, pero como no estábamos al aire, Boy George, me trae recuerdo. Cama, cama, cama, cama, camelia. Más raro que... pescado con hombro. No, que era gay él, pero sí, qué duda, que estaba enamorado del baterista. George Alan O'Donovan, sí, pues, nació en Londres un 14 de junio, eso fue ayer, pero como no estamos al aire, hoy día le vamos a hacer un pequeño guiño, un homenaje a este flaco que todavía anda. Yo cuando vivía allá en las Norteaméricas, se me sentó en Tampa y no me quisieron acompañar a escucharlo, yo quería ir a verlo, y como cantaba. El caballero dijo, no, ¿qué pasó? No me gusta. Como después fuimos a ver a Maiden, entre Maiden y Boy George, yo me fui por Maiden. Más conocido como Boy George, ¿sí? Hoy es cantante, músico, diseñador de moda. Loquillo. Figura fundamental del pop británico de los años 80, Boy George no solo conquistó las listas de éxitos junto a, ahí está sonando, Culture Club con Come a Chameleon, Do You Really Want to Hurt Me? Y Time. Sino que también se convirtió en un ícono cultural gracias a su estilo andrógino o andrógeno, como decimos nosotros, ¿no? Su carisma, su capacidad para desafiar las convenciones de la época. No era fácil ser Boy George en ese tiempo. Así es, sí, pues. Influenciado también, ¿eh?, por el movimiento New Romantics y artistas como, dicho por él, como David Bowie, Mark Bolan, Patti Smith y Siouxsie and the Banshees. Ah, qué buena esa. War Stupid, la guerra es estúpida y la gente también es estúpida. Mira, esta canción teníamos que escuchar, Oscarito. Construyó una carrera que trascendió la música, explorando también la moda, la fotografía, la literatura. Bien, bien culto él, ¿ah? Sí, sí, sí. Y el trabajo como DJ hasta el día de hoy. Su aporte a la cultura popular y a la música británica fue reconocido en el 2015 con un premio Ivor Novello por su destacada trayectoria. Le dieron su premio en vida. 65 pepitas, está joven todavía el flaco. A más de 4 décadas de su irrupción en la escena musical, Boy George sigue siendo una de las personalidades excéntricas, loquillas, ¿qué pasó?, más reconocibles e influyentes del pop contemporáneo. Felices 65, Boy George. Hoy tenía la canción esa de Crying Game, Juego de las Lágrimas, una película hermosa. ¡Qué lindo, buena esa película! Y un montón de otras canciones. Victim, no. ¡Ay! Y esa Miss Me Blind. Tenía una callada de éxito. Podríamos irnos con dos al tiro así. ¡Pa, pa, pa! Felices 65, Boy George, aquí, Culture Club, en

0: Y ahí pasaba Boy George, Come a Chameleon en vivo. Aquí le llevamos en vivo, grabado en directo, en placa, a capela, lo que quiera usted. Ahí estaba, Come a Chameleon, Boy George, que ayer cumplió 65 años. Hoy vamos a hacer la pausa, Oscarito, ¿no? ¿Sí? Vamos a la pausa entonces, a la vuelta seguimos, po, y no paramos hasta las 6. Mira qué tantera.
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1: 17:03.
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1: Cuando son las 5 de la tarde con 12 minutos, ahí pasaba Van Halen con su jump, el salto que le dice. Oye, el 15 de junio de 2008, fíjate que Coldplay alcanzó un importante hito en su carrera. ¿Sí? Cuando Viva la Vida, or Dead and All Hits Friends, llegó al número uno en las listas de álbumes del Reino Unido. El disco publicado apenas 3 días antes, ese día, el 15 de junio del 2008, hace 17 años, logró un impresionante debut comercial y se convirtió rápidamente en uno de los lanzamientos más exitosos del año. Producido junto a Brian Eno, el álbum marcó un cambio en el sonido de la banda británica, liderada por Chris Martin. Canciones como Viva la Vida, Violet Hill, Lost, Strawberry Swing mostraron una propuesta más ambiciosa, más experimental, si se quiere, alejándose de las fórmulas que habían definido sus trabajos anteriores. La apuesta fue bien recibida, ¿sí?, tanto por la crítica como por el público, que es lo importante. Con el paso de los años, Viva la Vida se consolidó como una de las obras más importantes de Coldplay. Además de liderar las listas en numerosos países, terminó siendo el álbum más vendido del mundo en el 2008 y dejó una huella imborrable en la historia reciente del rock y el pop internacional. Más pop, digo yo, ¿ah? Sí, más popero ahí este flaco. Oye, tenía pololas bien bonitas este, ¿eh? Estaba con la Dakota Johnson, todavía andará con ella. Era más grande que ella, vieja como 80. Además de liderar las listas en numerosos países, otra vez ya lo dije eso, perdón, el 15 de junio de 2008, entonces, se estrenó y no paró. Y hasta el día...

las pulseras que no devolvieron los chilenos. El único país que no devolvió las pulseras fue Chile. Esas pulseritas que se iluminaban. Pobre Cristo, sabía dónde se había metido. Qué tontera más grande. Y ahí está, pues. Vivo la vida, me gusta, sobre todo en estos momentos así, que a veces hoy quiero bajarme del mundo. Esta canción me hace ilusión. Digo, la mala noticia y con las buenas también hay que echarle ganas. Escuchemos a Chris Martin, a Coldplay, Viva la vida.

Gracias, gracias por esos aplausos espontáneos. Ahí pasaba Lithium de Nirvana de su álbum Nevermind del año 1991. No sé, ok. No sé, pero no meterme ahí. Te meten en puros problemas nomás. Oye, las películas animadas, cortito. Históricas que ya confirmaron su regreso. Sí, no es solo Toy Story. Disney y Pixar ya confirmaron el regreso de algunas de las franquicias animadas más exitosas de las últimas décadas. Toy Story, Frozen, Coco y La Era del Hielo volverán a los cines con nuevas películas que buscarán conquistar otra vez distintas generaciones. Ahora que viene la cosa de, no va a ser ahora probablemente, ¿no? Toy Story con cuál. En las vacaciones de invierno. El primero en regresar será Toy Story, el primero. Toy Story 5, que llegará en junio, ojalá ahora, para las vacaciones de invierno, con una historia enfocada en el impacto de la tecnología y las pantallas dentro del mundo de los juguetes. Meses después también volverá La Era del Hielo, con una nueva aventura de Manny. Manny, Sid. Manny es el mamut. Sid es el perezoso. Y Diego es el diente, ¿cómo se llama? El tigre diente sable. Yo le decía así, no sé cómo se llama. Frozen 3 ya tiene estreno previsto. Esta nunca me gustó. Si la Ana, la Elsa, no, muy de niñita esa. No más nada. Pero está bueno. Frozen 3 ya tiene estreno previsto para noviembre del 2027. Y Coco, esa me gustaría ver. ¿Quién me gustó la película Coco? Coco 2. Dos Coco. ¡Carito, ríete! Coco 2, 2 Coco. También fue confirmada oficialmente por Disney y Pixar para los próximos años. Así varios de los universos animados más populares del cine continúan expandiéndose después de haber marcado millones de personas alrededor del mundo. 18 de junio, Toy Story. El jueves se estrena Toy Story 5. Woody, Buzz y Jessie vuelven con una historia marcada por el impacto de la tecnología. Febrero 2027, La Era del Hielo, recuerden. Noviembre 2027, Frozen. Elsa y Anna tendrán una misión en el regreso confirmado del mundo de Arendelle. No sé qué es eso. Coco, en el 2029, queda la callada. Coco 2, Pixar ya trabaja en la secuela de una de las historias más emocionantes. Qué bonito. Ahí queda, ahí está, este. Las animadas más queridas ya preparan su regreso. Yo me vi todas estas y las vería de nuevo. Excepto Frozen. Pero todas las otras, si estamos viendo los Cars, todos los otros que dijimos el otro día que se me olvidaron todos. Soy de dibujo animado, yo, ¿y qué tanto? Sí, porque así me salgo de mi estrés y mi depresión y me gusta y vivo en un mundo imaginario. No, que sé los finales, entonces estoy tranquila en John Wayne. 5 de la tarde con 26, escuchamos algo de películas animadas de ayer y hoy, Oscar Eduardo. Gracias.

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4: 17 horas. 37 minutos.
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Locomotion, The Locomotion, Grand Funk del año 74. Y esta no era de la Kylie Minogue, según yo. Nada que ver, señora, ¿qué está diciendo? Oye, ay, nos queda poco. 5:44. 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Después te cuento algo bien interesante que tiene que ver con Bohemian Rhapsody. 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Mira, duraba 6 minutos. No tenía coro. Y desafió a las radios. La historia de Bohemian Rhapsody. Un éxito de 6 minutos con ópera y sin coro. Por la industria musical de la época, la propuesta parecía una locura, destinada al fracaso comercial, y las radios juraron que nadie la escucharía por su extensa duración. Vimos imágenes en la película, ¿no? Eso decía también ahí el de la disquera, qué sé yo, ¿no? Era muy larga, decía. Fíjate que, sin embargo, desafiando todas las reglas establecidas de la música, Bohemian Rhapsody de Queen rompió con las estructuras tradicionales del rock gracias a la genialidad de Freddie Mercury, quien compuso las complejas armonías en fragmentos de papel hasta dar vida a una obra maestra que redefinió la historia del pop de vanguardia. A medio siglo de su lanzamiento, como parte del icónico álbum Night at the Opera, este himno inmortal sigue batiendo los récords de reproducción en todo el mundo y se mantiene hasta el día de hoy intacto su aire de fantasía. Mira lo que les digo. El revolucionario clásico, que inicialmente tuvo que ser filtrado por un DJ amigo en las frecuencias radiales para poder ser difundido, terminó alcanzando el número uno indiscutido. El año pasado ya empezamos a celebrar los 50 años de una leyenda sonora que transformó para siempre la cultura popular y demostró que las grandes genialidades nacen cuando se ignoran los límites. Mira, 6 minutos, no tenía coro, desafió a todo el mundo. La historia de Bohemian Rhapsody. Oye, 50 años y uno la escucha y la escucha y viene de generación en generación y la abuela la escucha, el nieto, el hijo. Y la... Mira, yo siento que si no le has puesto esta canción a alguien, a tu hijo, no sé, no cacho. Esta canción tiene que ser, no sé, una vez vi un video que decía, había un papá con sus hijos chicos atrás y los niños iban, mamá mía, y ahora ídolo. Si no le has puesto esta canción a tu hijo, chico, más o menos, digamos, que pueda ya escuchar música, no, le va a faltar para la vida. Va a quedar reviento. Algo le va a faltar en el futuro. Mira, y la gente aventurándose. Yo encuentro que es una obra maestra y sin duda, qué duda cabe. Escuchemos las caritos íntegra. Aquí llega este himno transgeneracional. Bohemian Rhapsody, aquí en Monte Carlo 5:40.

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1: Ay, Oscarito, Oscar Eduardo, me haces reír. Caminando hasta Andacoya. Pero Oscar, no mienta. Sé que se fue caminando. ¿Ves la procesión? ¿A la Virgen de Andacoyo? ¿Y cuánto rato te demoraste, Oscar Eduardo? Yo fui en auto, si hay veintitantas cuestas, hombre. 10 de la noche y llegaste de madrugada. Oh, la noche camina. Te pasaste. Mira, ya te dije, ni Miguel Ángel en Loasque, los 80 se atrevió tanto. Oye, ahí pasaba, me hace reír Oscar Eduardo con sus historias, sus oscaricosas. Under Pressure, Queen and David Bowie, el año 1981. Qué gran tema, Oscarito. Nos vamos para la casa, 6:02, ya viene María Claudia en Nacho Valencia, los controles hasta 8:00, luego el fútbol y así, ahí los vamos acompañando todo el día. Gracias por estar, los queremos, nos vemos mañana, que pasen buena noche. Chao, Oscar Eduardo, Chabela, adiós.
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0: Gracias por acompañarnos en una edición más de Sin Pelos en la Lengua. Nos escuchamos el próximo para seguir compartiendo la mejor música y toda la actualidad de nuestro estilo. Se despiden Jimé Valdés. Hasta la próxima. Y recuerden, si no lo pensaste, aquí lo decimos. Sin pelos en la lengua.
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5: 18 horas.
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1: Hola, hola, hola, ¿qué tal? Muy buenas tardes a todos y a todas. Bienvenidos a este Algo va a pasar de Radio Monte Carlo. Ya son las 18 horas con 8 minutos y le damos el vamos a una nueva semana. María Claudia te saluda y en el control mi querido Nachito, que volvió en gloria y majestad. ¿Cómo está, Nachito?
2: Todo bien, muy buenas tardes. ¿Qué tal usted? ¿Cómo está?
1: Muy bien. ¿Cómo estuvo ese fin de semana?
2: Fin de semana redondito, pero lleno de preocupaciones. La universidad, como siempre, de la mano...
1: Este chico, ¿cómo sufre? Ya falta poquito, Nacho. Vamos, vamos, vamos, que se puede. Bueno, día lunes, ¿cómo está ese ánimo? Hace frío hoy día, ¿eh?
2: Sí, está
1: de frentón
2: helado,
1: estamos en invierno ya.
2: El scooter hoy día no fue mucho apañe ocuparlo.
1: No, no fue opción, no.
2: Correr con el scooter por la calle con este frío no conviene mucho.
1: No, no, no. La verdad que hay que buscar otras alternativas. Caminar es una buena alternativa porque uno entra en calor. Ahí va, tiene que ir como sacándose una chaquetita, poniéndose según el caso, pero hay que andar con varias capas y caminar siempre es una buena alternativa para movilizarte, por supuesto, si la distancia es razonable, ¿no? Porque, bueno, acá recién estaba hablando Jimenita en el programa anterior con Oscar, que Oscar es muy bueno para caminar y que se fueron a Andacollo, a la peregrinación y todo. Así que en una de esas nos prendemos la próxima peregrinación. Hay que empezar a caminar desde ya, Nachito. Así que a dejar, bajarse el scooter y empezar a
2: No, suficiente a la caminata de mi departamento a la universidad. Así que ya con eso, más que suficiente
1: con eso
2: todos los días.
1: Nos tenemos que conformar. Bueno, un fin de semana con muchas noticias importantes. Bueno, se supone, no sé, yo ya la verdad que... acuerdo de paz con Irán, habría un acuerdo de paz, va a bajar la bencina. Eso es muy importante, eso lo vamos a tocar después. Y después algo que conmocionó realmente mucho fue este accidente fatal que hubo en Río de Janeiro, donde chocaron dos helicópteros y en el cual iban en uno de ellos el cantante estadounidense Oliver Tree, también el youtuber argentino Gaspar Prim, quien tuvo su paso por Chile, que ya te voy a contar de eso, Nachito, porque la verdad que me impactó mucho esta noticia. Además iban con un par de filmmakers, uno argentino y uno brasilero. Lucas Viñales, uno de ellos, que le hizo videos a Trueno, a Bizarrap, a Nicki Nicole, un chico muy joven pero muy muy talentoso, que iban junto a este gran cantante Oliver Tree, que cita a veces a youtubers de la zona para poder hacer material. Es un cantante muy muy conocido, tiene como 20 millones de seguidores en las redes, entonces realmente él siempre está preparando material diferente porque él es un diferente, tanto en su puesta en escena como en sus letras y los videos que él mismo preparaba. No se sabe muy bien, se está investigando qué pasó, cómo fue este trágico accidente, porque chocaron dos pilotos. Al parecer se habla, todavía está en desarrollo esta noticia, de algunas irregularidades en esta prestación de servicios, porque es algo muy común en Río de Janeiro alquilar un helicóptero, y a veces en la oferta y la demanda por el precio y qué sé yo, te subís a uno que por ahí no está con todo en regla, pero no quiero suponer, es noticia que está en desarrollo. Lo cierto es que estos chicos jóvenes, estos cinco jóvenes más el piloto de la otra aeronave, bueno, colisionaron y perdieron la vida, cayeron sobre una concesionaria de autos que también se incendió. Fue realmente trágico, trágico, trágico. Impactó muchísimo porque eran chicos muy jóvenes, muy talentosos en lo que hacían, y creo que ayer fue un domingo de reflexión para todos, para los chicos jóvenes, y podía ver a través de las redes la reflexión que sobresalía era lo frágil que es la vida, de no quedarse con sueños por concretar, cosas por hacer, porque realmente es muy efímero todo y a veces nos olvidamos, ¿no? Damos por sentadas muchas cosas. Y bueno, y quienes somos padres de chicos jóvenes, realmente la reflexión era otra. O sea, qué terrible lo que están pasando esos padres, enterarse de esta noticia tan, tan trágica. Y pude yo conocer a la mamá de Gaspar, de Gaspi Prim. Ella vivió un tiempo acá en La Serena, tenían una casita ahí en El Romero, ya estaba en pareja barra amistad con un compañero de trabajo, me la presentó, no compartí tanto con ella, pero sí, una mujer muy especial, muy alegre, muy de una personalidad muy, muy sencilla, definida, pero con mucho carácter, y de hecho vivió 5 años acá en La Serena, y mucha gente también ha estado expresando sus condolencias, porque este chico también pasó por Club Deportes La Serena, se probó también en la Academia de Universidad de Chile, hizo su vida de niño acá en Chile, más o menos de entre los 8 y 13 años, así que realmente tremendo lo que está viviendo esta madre, que tiene que repatriar cuerpos y demás, y de todos los que iban ahí. Se habla de Gaspar porque Gaspi era el más cercano, en el sentido de que muchos chicos consumían su contenido. Él tiene un humor muy especial, una voz así tremenda, me hace acordar un poco a Mario Pergolini, un destacado periodista argentino, y él hacía sus videos con muchas ganas, y tuvo un periodo oscuro de depresión y también excesos, según él decía, hace creyó un poco el personaje que había construido. Y luego, con estas veladas que hacen los youtubers, Nachito, no sé si vos lo seguías, se preparó para estas competencias de boxeo que organizaba un youtuber español, y ahí, bueno, él volvió a reponerse de su depresión y sus adicciones al tabaco, alcohol, etcétera, y se preparó físicamente, que incluso él mismo se reía porque decía que él promovía la actividad física, el deporte, como para salir adelante. Así que realmente esa ha sido la

potencial, porque la verdad que hacía unos videos espectaculares. Hizo su último video en el Cristo, en el tradicional Cristo de Río de Janeiro, de modo selfie, se filmó su cara. En un momento cierra los ojos, esto es viral, y sale como una neblina detrás del Cristo que se funde entre la imagen del Cristo, la neblina, y este muchacho cerrando los ojos, haciendo una respiración, y luego abre los ojos, suspira, y ese es su último video. Así que para rendir un homenaje a estos talentosos que perdieron la vida de manera trágica en Río de Janeiro, nos vamos a quedar con la música de Oliver Tree y, paradójicamente, este tema que se llama La vida debe continuar. 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
2: Así pasaba este Life Goes On, decía Oliver Tree, un talentosísimo que nos dejó este fin de semana. Del helicóptero se dice que al parecer uno embistió al otro por detrás y en el impacto cayeron y se estaban haciendo las investigaciones pertinentes. Los pilotos tenían todo en regla, tenían bastante experiencia en este tipo de aeronaves que piloteaban y dicen que las naves también estaban en buen estado. Eso es parte de lo que se está dando a conocer ahora respecto de este accidente. Actualmente se deben verificar si estas aeronaves, o al menos una de ellas, transportaba pasajeros, realizaban lo que se denomina transporte aéreo clandestino. Eso es lo que están en este momento tratando de dilucidar, porque han habido varias denuncias e investigaciones respecto de quienes prestaban este servicio. Así que, como te decía anteriormente, y cambiando de tema, otra noticia importante del fin de semana fue el anuncio de acuerdo de paz entre Estados Unidos e Irán para alcanzar y poner fin a la guerra.

poder reabrir el estrecho de Hormuz. Yo creo que más que la paz y poner fin a la guerra es, por favor, que funcione Hormuz, ¿no? Es como que me da esa impresión. El primer ministro de Pakistán informó este domingo que Estados Unidos e Irán alcanzaron un acuerdo para poner fin a la guerra y reabrir el estrecho de Hormuz. Hubo intensas conversaciones y se pudo anunciar que se ha alcanzado un acuerdo de paz entre Estados Unidos y la República Islámica de Irán. Esto escribió Sharif en X, quien ha actuado como mediador en el conflicto. Ambas partes han declarado el cese inmediato y permanente de las operaciones militares en todos los frentes, incluido el Líbano. Agregó. También se dice que la ceremonia oficial de la firma del acuerdo de paz será este próximo viernes en Suiza. El primer ministro de Pakistán agradeció a Qatar, Arabia Saudita y Turquía por sus inmensas contribuciones para alcanzar el acuerdo. El presidente de Estados Unidos, Donald Trump, confirmó la información de que su país ha llegado a un acuerdo de paz con Irán. Así que esto se da en marco de el mundial, de justamente que Estados Unidos es anfitrión de la gran mayoría de los partidos, junto a Canadá y a México. Y bueno, ojalá se concrete. Es tan frágil todo esto que el día viernes ya se estaría firmando entonces en Suiza este acuerdo importantísimo, que obviamente va a traer las repercusiones económicas en cuanto al precio del petróleo y el impacto que tiene en general en la economía mundial. Y también ya ha habido variaciones y oscilaciones en el valor del dólar. Estamos en Algo Va a Pasar. Día lunes 15 de junio, mucha contingencia y seguimos acá acompañándote en este inicio de la semana, poniéndote un poco al día para que tengas un regreso a casa como corresponde. Bien acompañado con Radio Montecarlo y con la muy buena música que trae a continuación mi querido Nachito.

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4: 18 horas. 26 minutos.
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2: Abriendo nuevo bloque en Algo Va a Pasar, son las 18 horas con 35 minutos. Escuchábamos esta hermosa canción, Vámonos de Viaje, de la banda argentina Banda Los Chinos, que fue lanzada oficialmente en el año 2018. El sencillo formó parte de su aclamado álbum Bach, grabado en los estudios Sony Ranch de Texas bajo la producción de Adán Jodorowsky. Si te gustó Banda Los Chinos, viene a Chile pronto, ya te vamos a decir cuándo. Son muy buenos, acá te los vamos a estar mostrando porque siempre Radio Monte Carlo con lo mejor de la música y siempre con los grandes éxitos que vas a escuchar aquí. Siempre estamos con lo mejor de la música, lo dice el eslogan, ¿no, Nachito? ¿Sí? Siempre poniendo los temas que te gustan, los clásicos, y para todos los gustos, ¿eh? Porque según el programa hay para todos los gustos. Hablando de vándalos, pero vándalos chinos es con B larga, ¿no? Pero hablando de vándalos, pero con B corta, está, bueno, en boga el tema este del registro de vandalismo, en donde se está centrando un proyecto de ley que crea el Registro Nacional de Vándalos e Incivilidades. No tiene nada que ver con el grupo Nacho, ¿eh? Bueno, esto es una iniciativa que establece un sistema para identificar a personas condenadas por delitos y faltas que afectan al espacio público y la seguridad ciudadana. ¿Qué son? ¿Qué se consideran actos vandálicos? Destrucción de bienes públicos, daño a monumentos nacionales, atentados contra carabineros o personal de salud, bloqueo de calles, barricadas y tráfico de estupefacientes. Esos son actos vandálicos. Bueno, eso también son, algunos son delitos. Incivilidades, que son faltas. El rayado no autorizado, evasión del pago del transporte público, consumo de alcohol o drogas en la vía pública y transitar por carreteras no autorizadas de vehículos. Bueno, hay que ir entrando en onda porque a veces como ya nos descuadramos un poco y hay que volver a enrielar un poquitito a la cosa, pero bueno, este registro de vándalos, que la verdad que no sé cómo lo van a implementar, porque por ahí puede ser una buena idea, pero estas cosas suceden en un instante y bueno. Pero los que vayan cayendo por este tipo de delitos y faltas van a entrar a un registro según esta ley y van a tener las sanciones que son, por ejemplo, pérdidas de beneficios sociales, puede ser que tengan algunas restricciones administrativas, como por ejemplo imposibilidad de obtener o renovar documentos, ¿qué más? La licencia de conducir. O sea, está bien, que todo acto tiene una consecuencia, así que la verdad que volver a enrielarnos y comportarnos como corresponde. Yo me acuerdo de un chileno que en Machu Picchu cayó preso justamente por rayar un muro que era del tiempo de los incas. Y bueno, él dice que le bajó una inspiración de hacer su arte grafitera en ese muro. Bueno, por supuesto los peruanos no dudaron ni un segundo y lo guardaron. Así que hay que cuidar la ciudad, cuesta tanto mantener que se vea todo lindo, y para expresar el arte hay espacios, hay momentos, hay lugares, hay como que volver a poner las cositas en eje, ¿eh? Así que me parece bien, estoy a favor de que se vaya reordenando un poquito las incivilidades que están como bastante descontroladas. No sé, Nacho, ¿cuál es tu opinión al respecto? En otros lugares, por ejemplo, sobre el consumo de alcohol. En Brasil, en México, la gente toma tranquila. Acá es como que todo se desmadra. Por eso hay que sancionar.
3: Bueno.
2: Pero a ver, saquemos el alcohol. Vamos al rayado y a destrucción de la propiedad.
3: A la destrucción de la propiedad, yo creo que sí o sí tiene que ser sancionada. Y en el rayado actualmente existe tanta tecnología que uno puede implementar para poder dibujar, expresar su arte. No es necesario hacerlo en un monumento histórico para que sea valioso, la verdad. Actualmente existen tantas formas de poder promover el arte, de poder mostrar tu arte al mundo, pero esto encuentro que Sonará feo, pero es una estupidez literalmente ir y rayar un monumento histórico.
2: Bueno, ahora se deberían dar las dos situaciones en paralelo, que se esté legislando sobre este tema del prohibir o el de sancionar, pero también de crear espacios para que los jóvenes puedan canalizar al que le gusta hacer graffiti, al que le gusta hacer murales, pintar, expresarse, porque a veces ya al no sentirse vistos o escuchados pueden tener ese tipo de reacciones, pero también hay que trabajar de mano de aportar a la cultura para que se creen estos espacios.
3: Claro, siempre es ideal poder promover todo esto a la comunidad, poder traerlo para que la misma gente también tenga sus espacios para poder hacer recreación o generar estos espacios comunitarios. Y yendo al tema del consumo de alcohol y drogas en la vía pública, la verdad es que hay espacios para cada lugar. Cada lugar tiene su momento, o sea, cada acción tiene su momento y su lugar. Entonces, por ejemplo, no sé, los típicos carretes que se hacen en la playa no deberían realizarse, ya que básicamente después queda todo ahí tirado en la playa, nadie se preocupa de limpiarlo, a no ser que sean las personas del aseo y ornato que tienen que estar tristemente limpiando el desorden o desastre de otros, así como mismo en la propia vía pública, gente que en el centro de La Serena se ve gente tomándose una cerveza sentada en la banca o consumiendo droga en una plaza, y eso también deja mucho que hablar respecto a la cultura que tiene la gente en su entorno.
2: Sí, sí, sí, hay que volver a reencauzar todo y a brindar espacios de esparcimiento positivos a través del deporte, de la cultura, en fin, el arte, la música, que también tienen que los chicos buscar estas alternativas, a lo mejor de aburridos hacen esas cosas, no lo sé. Bueno, el proyecto contempla que el sistema sea administrado por el Servicio de Registro Civil e Identificación, así que esto está avanzando y se va a implementar luego, así que hay que estar como revisando y conversando también con los chicos, con los jóvenes. Hay que conversar estos temas del esfuerzo, que así como uno en su casa hace un esfuerzo enorme por mejorarla, arreglarla, pintarla, limpiarla, en las ciudades pasa lo mismo, es mucho sacrificio, mucho gasto, mucho esfuerzo, es el trabajo de personas también, ¿no? Limpiar, ordenar, para que después venga el otro y orine en la calle, por favor. O sea, y nosotros mismos también tenemos que ir tomando conciencia y ser como supervisores de la belleza de nuestra ciudad. Sí, sobre todo si es una ciudad turística, con más razón, porque eso es lo que después se está vendiendo viene la gente de los cruceros, baja y por favor, o sea, ven las incivilidades que están ahí a flor de piel. Pero bueno, entre todos yo creo que poniendo un poquito de voluntad y no siendo tan críticos que con las sanciones, con las prohibiciones, con todo, o sea, estamos demasiado sensibles. Hay que reflexionar y hacer foco en que es importante reordenar y poner las ciudades más bellas. ¿Sí? Nachito, vos que te gusta la estética, que te gusta el arte, la arquitectura, es importante el entorno estético, sí, sí, sí. ¿Eso lo conversan ustedes en sus clases?
3: Realmente, dependiendo del proyecto que estemos realizando o la materia que estemos trabajando. Por ejemplo, no sé, actualmente estoy en dos ramos, que es mi pretítulo claramente, y otro de proyección en obra. Entonces esto no se ve.
2: Claro, no da como para. Están en la parte de la obra gruesa, ahí se ensucia, ahí pasa de todo.
3: Claro. Pero, por ejemplo, hay ramos de historia, ramos de sustentabilidad o ese tipo de áreas que hablan un poco de cómo poder manejar todo esto. Uh-huh. Cómo poder generar que los espacios, por ejemplo, no se generen estos pasillos oscuros donde se genera inseguridad, donde se generan puntos de alcoholización o puntos de droga, por llamarlo de alguna manera, en temas de urbanización. Prevenir todo esto para que no se generen estos espacios que actualmente están por errores de diseño o bien por mala comunicación respecto al equipo interno.
2: Claro. Lo que me parece positivo, hablando de espacios públicos, es cuando los jóvenes se apropian de manera positiva de un espacio. Por ejemplo, a mí me da gusto pasar por la Plaza de Armas a cierta hora y ver que los chicos están bailando, que ponen sus baffles, su amplificación, y bailan esta música que es como caporal.
3: El K-pop.
2: K-pop. Sí, el caporal también.
3: El caporal también.
2: Lo que sea, están bailando, están apropiándose de un espacio público, lo están cuidando, claro. Porque mientras ellos están bailando, ya obviamente los que quieran ir a hacer algo de una conducta de incivilidad, se van a ir a otra parte. Entonces, me parece bueno eso de ir tomándose los espacios públicos con deporte, con baile, con alegría, que eso es lo que hace falta. Así que, bien por esos chicos que bailan en la Plaza de Armas, los felicito a todos, ya sea bailen K-pop o caporal, me parece fantástico. Nosotros seguimos avanzando aquí, algo va a pasar, seguimos con música. En este lunes, cuesta el lunes arrancar, pero no importa, acá estamos con vos acompañándote y un temita que te va a levantar. Chancho en piedra.
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2: Ahí traíamos un temazo del recuerdo, Chancho en Piedra, y eligiendo a una reina. Y son las 18 horas con 50 minutos, seguimos avanzando en este Algo Va a Pasar. A las 19 contactamos con nuestro querido Manu Rojas para el bloque mundialero. Mirá, la verdad que tengo acá una noticia que es como tragicómica, podríamos decirlo así. ¿Recuerdan la zanja del norte, de la zanja de Kast, así como está el muro de Trump, la zanja de Kast? Bueno, como todo problema debe tener una solución creativa, ya salió puentecito. Ya hay un puentecito por ahí en medio de la zanja, que yo estoy acá viendo las imágenes en el portal de Bio Bio, que está bastante rústico, pero parece que aguanta bien, hay un buen cálculo ahí, ingenieril, y se permite el traslado de un punto de la zanja a otro punto B, que bueno, uno está del lado de la frontera y el otro del otro. Así que ya le encontraron la solución con puentecito. Bueno, los que quieren entrar obviamente de manera ilegal al país. Esto lo tomamos acá con un poco de humor, la verdad que Para la gente que está ahí en la macro zona norte trabajando no debe ser muy divertido, porque claro, se vulneran estas medidas de seguridad, y al respecto el comisionado que especialmente nombró el presidente Kast en la zona norte, Alberto Soto Valenzuela, indicó que esta información ya fue enviada al ejército y al Ministerio Público a comienzos de la semana para que tomen las respectivas intervenciones. Así que esta situación es anómala, ya fue informada y se están llevando a cabo los respectivos patrullajes diurnos y nocturnos por parte del ejército y carabineros que están monitoreando con sensores toda la zona. Así que el puentecito ya dio que hablar, y un puente que está con, tiene hasta piedritas y todo. La verdad que la gente cómo se las ingenia, ¿no? Realmente es impresionante. Así que está el puentecito, ya están todos, lo tienen bajo la lupa, se están reforzando las comunicaciones en la zona, y bueno, ya no sé cuántos habrán cruzado por ahí, pero la zanja sigue, y también se dice que las promesas de campaña también siguen para poder controlar el ingreso de migrantes irregulares al país. Bueno, también en otras noticias llamativas, te cuento que vamos a poder ver el fenómeno de la bioluminiscencia en las costas de La Serena y Coquimbo. Se viene como acercando, empezó por Tongoy, después pasó por Totoralillo, y ahora al parecer viene para aquí, para estas costas, para los balnearios de La Serena y Coquimbo. La bahía podría también darnos estas imágenes de luz azul que se puede observar en la noche. Son unas alguitas que al romper las olas generan ese efecto de luz, bioluminiscencia se llama el fenómeno, y lo vamos a poder apreciar aquí. Así que bueno, ¿qué te parece, Nacho? Es algo que da como una tentación de ir ahí a la noche, caminar, a ver si podemos apreciar este fenómeno.
3: Sí, la verdad, con este frío, la verdad, como que se antoja y no se antoja.
2: Como que sí, que no.
3: Claro, pero bueno, es un acercamiento a lo que yo creo que todos vieron en Guanaquero. Me acuerdo que el boom que se generó, tanto taco, ahora lo van a tener enfrente y van a poder bajar más fácil. Ahora, la Avenida del Mar claramente se va a congestionar, pero es algo momentáneo, dicen.
2: Bueno, el afortunados los que viven en la costanera, porque sí lo van a poder ver desde el living de casa y estar ahí apreciando esta maravilla de la naturaleza, que yo pensé que iba a durar menos, y sin embargo se va acercando cada vez más. Estuvo, como te decía, en Totoralillo y Las Tacas, y ahora, bueno, al parecer es muy probable que se pueda apreciar en las costas de La Serena y Coquimbo. Así que son algunas novedades que estamos compartiendo en esta tarde. Nosotros ahora vamos a hacer una pequeña pausa, y en el próximo bloque vamos a desarrollar todo lo que nos trajo el Mundial 2026 desde el norte, desde el hemisferio norte, junto a Manu Rojas, nuestro periodista deportivo.
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7: 18 horas. 55 minutos.
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0: Arrancando nuevo bloque, el bloque mundialero, cuando son las 19 horas con 2 minutos, en algo va a pasar. Está pasando de todo en este Mundial 2026, que arrancó así como que no quería la cosa y ahora ya va prendiendo fuego porque unos resultados impresionantes se están dando. Todo lo que creíamos que iba a pasar no está pasando. Entonces, la verdad que hay equipos nuevos que están dando que hablar, resultados bien inesperados en algunos casos, así que vamos a contactar con Manu Rojas. ¿No está en línea? A ver si vamos a darle tiempo a Manu que se pueda unir al Zoom. A ver, Manu. Le vamos a poner unite al Zoom, porque Manu tiene toda la data. En este momento está jugando Uruguay. Ahí, si me ayudas, Nachito, está jugando Uruguay con Arabia Saudita, creo que está en entretiempo, va perdiendo Uruguay, va ganando Arabia Saudita. Y los resultados los queríamos revisar con Manu, que es nuestro experto analista futbolero. Avísame, Nacho, cuando esté.
1: Y yo creo que Manu tiene que estar pendiente al partido en estos momentos.
0: No, pero si quedamos en conectarnos con el bloque mundialero, pero si acá...
1: Pero por ahora le puedo decir que ¿sí? Arabia Saudita... 1-0 ante Uruguay.
0: Sí. Bueno, vamos a llamar a Manu. No sé si se va a conectar al Zoom. Si resolvemos esta partecita técnica. ¿Te parece que teníamos un temita? Teníamos el del Mundial, el de Daddy Yankee. ¿Puede ser? Ahí está. Nachito hace la magia. Nosotros acá te vamos a contar. Vimos partidos impresionantes este fin de semana. Me encantó Japón. Me encantó la alegría de Japón contra Países Bajos. Un empate que para ellos era toda una celebración. Porque sí, dieron vuelta el partido. Un 2-2 impresionante. Me gustó también ver Marruecos con Brasil. 1-1. Una sorpresaza también. Aunque no tanto, porque Marruecos están on fire. Todos los jugadores son de primera liga. ¿Lo tenemos a Manu? No. Vamos con el tema entonces, a ver si recuperamos a Manu y seguimos hablando del mundo.

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2: Bueno, escuchábamos a Speed, un influencer estadounidense que también hizo su propuesta a la FIFA, y escuchábamos esta canción que acaba de sonar para darle la bienvenida, ahora sí, a Manu Rojas, analista del fútbol, quien está del otro lado para comentar este bloque mundialero que nos ha dado un montón de sorpresas este fin de semana. ¿Cómo estás, Manu? Manu. ¿Todo bien, Nacho, ahí?
3: Ahora sí.
2: Manu, a vos te gusta hacerme sufrir, ¿eh? Yo ya me di cuenta.
3: Sí.
2: Creo que...
3: Lo hago conscientemente.
2: Sí, lo haces a propósito, ¿no? Sí, se te nota. No, lo bueno es que ya tenemos el contacto. Muchas gracias por tu tiempo. Sé que está ahí en proceso el partido de Uruguay con Arabia Saudita.
3: Así es. Hasta ahora están jugando el equipo árabe, que está ganando.
2: Sí.
3: De la selección charrúa, con los 40 minutos... desde la pelota parada, un rebote que da Mulera y aprovecha un defensor central de la escuadra árabe para colocar el 1-0. Pero era en ventaja ante la escuadra de Bielsa, que estaba haciendo buen partido en realidad. Uh-huh. El partido estaba haciendo parejo, estaba teniendo chances, pero probablemente la primera pelota que tuvo Arabia Saudita durante el partido logró abrir la cuenta y con eso se fueron al descanso. Oye, María Clau, tuvimos un fin de semana... Vaya que interesante, vaya que intenso, con resultados, hay que decirlo que...
2: Sí, nosotros nos despedimos, Manu, yendo a ver el partido de Estados Unidos con Paraguay, y ahí ya empezaron las sorpresas.
3: Exacto, porque en la selección local, que por ahí uno analizaba y decía que podía ser una selección importante, volvió 4-1 a Paraguay, a la escuadra de Gustavo Alfaro, que fue a cazar utopías imposibles y terminó cazando 4 conquistas estadounidenses, que dejan al local con un resultado histórico, porque no teníamos dimensión ni mucho menos de que Estados Unidos estaba con las condiciones, sobre todo físicas y por supuesto también futbolísticas, que mostró en esa noche en el SoFi Stadium ante un Paraguay que sí, lo tuvo una noche amarga, tuvo una muy baja presentación, pero creo que tiene mucho mérito lo que hizo el equipo de Estados Unidos, el equipo que dirige Mauricio Pochettino. Y hablando del grupo de Estados Unidos, que claro, lo deja primero... Por ahí lo deja más tranquilo, pero también se dio una sorpresa. Se dio que Australia le ganó a Turquía por 2-0, en un resultado vaya que sorprendente para lo que se esperaba en la previa. Turquía, un equipo potente, jugadores como Ardabur, Akturkoğlu.

0: Sí.
1: Sí, y es un equipo que tiene además un plantel muy joven. De hecho, uno de los volantes, Ougari, tiene 18 años y vale 50 millones de dólares. Es un jugador muy interesante que habrá que tener en cuenta para el futuro, porque ya está en sus ojos sobre él, de parte del Chelsea, del Real Madrid y también del Manchester United, dentro de la cartelera importante que tiene Marruecos. Sin Abde, que se lesionó durante la preparación, pero igualmente logró sacarle un punto a Brasil, que ya vaya que tiene mérito sacarle un punto a esta Brasil, que por ahí era la gran duda de los favoritos, ver cómo reaccionaba el equipo de Ancelotti. Bueno,
0: pero Brasil...
1: rápido, una anotación de Vinicius, hay que decir, Vinicius cargó el equipo a la espalda y consiguió esa igualdad, pero en realidad el equipo no jugó un buen partido. Brasil no tuvo una gran tarde en New Jersey.
0: Bueno, Brasil siempre es candidato en el papel, digamos, y en los hechos, pero Marruecos, ojo con Marruecos, porque sus jugadores todos están en las grandes ligas.
1: Exactamente, sí, y es un equipo, sobre todo es un equipo muy competitivo y también muy adaptable. Es un equipo con polivalencia. Cuando tiene que defender, se defiende, pone una línea de 5 sin ningún miedo, pero cuando te ataca con 6, 7 hombres en la zona ofensiva. Los equipos africanos han cumplido.
0: Marruecos quedó cuarto en el Mundial anterior con Croacia, ¿o no?
1: Sí, llegó hasta las semifinales, sí. Perdió con Francia. Después de el tercer puesto, perdió con Croacia 2-1.
0: Sí, que Marruecos hace rato que ya viene arriba, así que... Me acuerdo hace muchos años, Manu, mi primer mundial fue en el Mundial 78. Me acuerdo de la final, Argentina-Holanda. Así que bueno, he visto muchos mundiales y Marruecos era siempre así como el invitado de piedra. Bueno, Marruecos hace ratito, ya desde el 2022 que ya estuvo en una semifinal. Bueno, y ahora arrancó con todo haciendo sufrir a Brasil, que no es poco. Y después también me llamó la atención el partido, el 1-1 de estos partidos, como que no te dicen mucho, pero que fue como entretenido también de ver, Qatar-Suiza.
1: Sí, un partido que fue muy físico en la mitad de la cancha, pero que también por momentos nos entregó unidad y vuelta. Qatar, que consigue su primer punto en una Copa del Mundo, pero para ser más increíble todavía la historia, no hizo ningún gol Marruecos para conseguir ese punto, porque se le había dado la anotación a un defensor catarí, pero después fue un gol en contra de parte de Suiza, que me parece que pierde 2 puntos ante la escuadra de catarí, y también pierde una chance importante de subir en el grupo B de esta Copa del Mundo, porque todos quedaron con uno. Quedó Canadá, Bosnia, Qatar y Suiza. Es el único grupo que hasta ahora está igualado al completo. Todos tienen un punto. Hablando de otros partidos, pasaron muchas cosas durante el fin de semana.
0: Sí.
1: Grandes compromisos, pues, de Países Bajos con Japón, empataron 2-2.
0: Me encantó ese
1: sobre
0: partido.
1: La hora, Japón, desde la pelota parada, una cuestión que por ahí es un poco atípica, sobre todo siendo Países Bajos, un equipo que tiene de los 4 defensores, 3 que miden casi 1.90, llama bastante la atención que le sucede a eso, sobre todo en el cierre del partido. Partido de ida y vuelta, nombres interesantes, por ejemplo, en Japón, el caso de Nakamura.
0: Sí, cómo cabecean los japoneses,
1: con mucha
0: impresionante.
1: Con buen repunte. Sí, y Takefu Sakubo, ya con muchos años también en el fútbol, y en el caso de Países Bajos, volvemos a ver a Memphis Depay, mismo caso de Somerville, tienen el fondo. Definitivamente Países Bajos es uno de los equipos que está más fuerte, y de hecho los goles son los chispazos que pudo aprovechar Japón. Pero sí, hay algo que tenemos que valorarle a los equipos africanos y a los equipos asiáticos, es que cada vez están más competitivos y vez se vuelve más difícil ganarle partidos a ellos. De hecho, Costa de Marfil, vaya la redundancia también de el pueblo africano, le ganó a Ecuador sobre la hora y consiguió un triunfo vital de su grupo, porque también a Alemania le metió 7 a Curazao. Claro,
0: no, Alemania no, perdóname.
1: Con esa anotación de Curazao, de conveniencia, minuto 20. El partido estaba 1-1, 40 minutos estuvo el partido igualado, para que nos hagamos una idea también de lo que pudo hacer Curazao, más allá de que en el segundo tiempo se derrumbó y el resultado fue otro. Lo más increíble de todo es que estas historias se quedan muy por debajo de la de hoy, de la de Cabo Verde, que le sacó un empate a España, el gran favorito de esta Copa Mundial.
0: Sí, otra sorpresa.
1: En el primer empate a cero de la Copa del Mundo.
0: Sí, bueno, es impresionante cómo se van dando estos resultados. Yo creo que el único que hizo valer ahí su ficha es Alemania, que vino acá, se plantó y hasta ahora sí, yo soy Alemania, pum, te meto 7, chao, me voy. Pero España, que tiene tremendo equipo y que es uno de los candidatos, no puede hacer nada.
1: Sí, no, la verdad que fue un partido de mucho dominio, prácticamente 80% de posesión de pelota para España, pero no pudo tampoco profundizar. De hecho, se cumplió un récord. Desde Inglaterra 66, desde el Mundial de Inglaterra, uh-huh. un jugador no tocaba la pelota por más de 30 minutos.

0: Le pasó el día a España con Mikel Oyarzabal, su delantero centro. Y la primera pelota que tocó la perdió, cerca del minuto 31. No pasaba desde Inglaterra del año 66.
1: Ay, hermano. Mano, yo te voy a dar un aplauso, Nacho. Saca esos datos, por favor. Esos datos históricos, pero, o sea, un récord de no tocar la pelota hoy se cumplió en el partido de España con Cabo Verde. Sí. Esos datos que se sacan.
0: El partido fue un monólogo. España tuvo la pelota y Cabo Verde...
1: Pero no pudo concretar.
0: De hecho, en la conferencia de prensa, dijeron los jugadores españoles, no podemos hacer nada ante un Cabo Verde que se tira atrás.
1: Claro.
0: Listo, para sumar un ratito más, Cabo Verde consiguió también un récord porque se transformó en el equipo que menos falta generó en un partido, solamente una. Superó
1: y bueno, si están todos metiditos ahí atrás.
0: Chile. Sí, superó a Alemania que jugó contra Chile en el 74. Mm. Mismo caso también, hay un partido en Brasil 2014 que pasó lo mismo. Solamente una infracción de Cabo Verde durante todo el partido y uno diría, si se tira más atrás, va a hacer falta. No ganó ni siquiera una sola amarilla en el partido Cabo Verde, para que nos hagamos una idea de la hazaña que consiguió el equipo. El equipo de Cabo Verde, que tiene jugadores interesantes, Libramento, Devin, el golero Bocinha, que otra historia también. Tenía, comenzando el partido, cerca de 6.000 seguidores en Instagram. A esta hora tiene casi 3 millones de seguidores.
1: Ah, mira.
0: El arquero de Cabo Verde.
1: Bueno, este es como el mundial de las redes sociales, ¿no? También la música la hacen
0: Totalmente.
1: Los influencers, los youtubers, y también mucho comentarista deportivo aliándose con youtubers, así para poder también subir y hacer su trabajo. Y bueno, y yo acá desde Algo Va a Pasar, también aprovechando a Nachito que tenés tus redes sociales, vamos a pasarlas también para que la gente te siga, porque haces un análisis espectacular acá, nos haces un aporte impresionante al programa. Manu tiene sus redes sociales, perdón, Manu, para que la...
0: también de pasada.
1: Dale, Manu, vendete un rato, dale.
0: Claro. No, y a Nacho también de pasada lo tenemos que vender también.
1: Sí, no. Pero este es un error acá, no. Acá te queremos vender a vos. ¿Dónde te ve la gente? ¿En qué redes sociales? Vamos, pase su aviso, Manu.
0: Ojo que Nachito tiene para vender, ¿eh?
1: Ah,
0: ojo,
1: sí, que, también tiene su mercadito ahí, lo tiene escondidito.
0: Claro.
1: Bueno, pero ahora estamos en el bloque mundialero, así que después vamos a ver qué es lo que está haciendo Nacho, ¿eh? Porque él hace de todo, sí. y bueno, pero está bien, movido el chico. Bueno, Manu, tus redes sociales.
0: Bueno, sí, en todas mis redes sociales me encuentra Manuel Rojas Muñoz, tanto en mi podcast MRM Sports, ahí hablamos de todo, absolutamente todo, también de la Liga Chilena, que acaba de finalizar, faltando un partido, por supuesto, no fue una buena semana para los equipos chilenos, para los equipos de la región, empataron ambos, Coquimbo Unido pudiendo haberlo ganado en la última pelota del partido, y Deporte de la Serena también 1-1 con el Audax. Y bueno, también en Instagram y en TikTok como ItsManuRM me encuentran todos para también que nos vayamos encontrando desde ahí. Para terminar, un ratito.
1: Sí, dale.
0: Ya tenemos el primer entrenador que no continúa. El entrenador de Túnez, el señor Sabri Lamouchi, que fue despedido tras perder 5-1 ante Suecia en la jornada de ayer. El primero de los caídos en las elecciones.
1: Caídos en combate. ¿Pero qué querían también, Túnez? ¿Y por qué tan exigentes los tunecinos con el hombre? Si recién el primer partido, tengan un poco de paciencia. Imagínate qué te queda para los que cayeron ante Alemania, eso sí que ahí está pesada la cosa. Me gustó también el Egipto, Egipto, ojo con Egipto, que estuvo ahí bien digno hoy con Bélgica, Egipto jugando. Bueno, jugadores tiene también Egipto.
0: Sí, Mohamed Salah es uno, Marmoush en la zona del ataque. En algún momento tuvo a Eleni como volante de corte, hoy día apareció a Luch, fue el que anotó el gol del partido y bueno, de hecho, un autogol el que le dio el empate a Bélgica, que no tuvo una buena presentación. Ya lo venimos viendo desde hace una buena cantidad de años. Bélgica siempre llega como candidato a la Copa del Mundo, siempre llega en el top 10, pero siempre deja algo que desear y siempre da la sensación de que podría dar más. Creo que por ahí van todos los resultados, los repasamos si te parece. Brasil 1, Marruecos 1, Países Bajos 2, Japón 2, Estados Unidos le ganó 4-1 a Paraguay, Costa de Marfil le ganó 1-0 a Ecuador, Suecia que le ganó 5-1 a Túnez, Alemania que goleó 7-1 a Curazao en la primera gran goleada de la Copa del Mundo, Australia que le ganó 2-0 a Turquía con un baluarte importante, Irán Kunda, un extremo izquierdo que pasó de vivir en la calle en Tailandia a jugar una Copa del Mundo, dentro de las grandes historias que tiene este Mundial. España 0, Cabo Verde 0, Bélgica 1, Egipto 1, Arabia Saudita 1, Uruguay 0-0 a esta hora del partido. Y para sumar con Ecuador, hay una información que empezó a rondar durante la mañana de hoy, y es que la selección chilena tendría entrenador, o al menos eso es lo que se comenta desde las cercanías de la NFP. El entrenador sería Sebastián Becajese.
1: Ya se lo están el apalancando.
0: En algún minuto. Claro, el ayudante en algún minuto de Jorge Sampaoli con la selección chilena parecería haber alcanzado un acuerdo, ya que tampoco es muy querido en Ecuador. Tiene 8 victorias, 11 empates y apenas 2 derrotas. Así que quede claro, 2 derrotas solamente en la selección ecuatoriana, pero no es muy querido, su juego no convence. Entonces, parecería que ha alcanzado un acuerdo con la Federación de Chile para ser el entrenador que comande este camino hacia el 2030, al Mundial de Argentina, Uruguay, Paraguay, España, Portugal y Marruecos.
1: Bueno, sería el reencuentro entonces con el fútbol chileno. Becachese tuvo también con Bielsa, él es un gran metodólogo, él es el que organizaba prácticamente los entrenamientos deportivos, la planificación. Sampaoli era como que tocaba de oído nomás, Sampaoli, como decía Maradona, le tiras la pelota y te la devuelven con la mano, así que ahí el laburo lo hacía Becachese. Y por eso también un poco ellos terminaron muy mal por ese motivo, entre otras cosas también. Así que bueno, sería un buen elemento, aunque bueno, estamos recién empezando el Mundial, queda tanto por hacer, pero bueno, van haciendo sus aproximaciones.
0: Dejemos que termine primero y luego vemos el que viene.
1: Sí. Además, Ecuador todavía está recién empezando, o sea, tuvo un resultado adverso en la partida, pero bueno, es el primer partido, todo puede pasar todavía, y también estos resultados así tan extraños le ponen un poquito de condimento a este Mundial que estaba costando que prenda, y yo creo que ya con esta primera fecha prendió. ¿Cuánto le queda al partido de Uruguay, Manu?
0: Cerca de media hora, el resultado se mantiene. Arabia Saudita 1, Uruguay 0. Respecto a los sudamericanos, mañana debuta Argentina.
1: Sí, mañana empieza el Mundial.
0: 21 horas.
1: Sí. Qué bueno, ahí vamos a estar con Argelia.
0: Claro, con Argelia, las 21 horas de Chile. Y en el caso de Colombia, que es el que falta, va a jugar contra Uzbekistán. La jornada del día miércoles en la tarde, y están completando los 6 sudamericanos, falta por ejemplo Panamá también de Centroamérica, falta Inglaterra, faltan Croacia también, y falta Portugal, que es el otro que hay que ver.
1: Que todo el mundo está expectante, claro. Sí, ¿no? Queda un montón. Y bueno, nosotros agradeciéndote de que nos vas acompañando en desandar todo este fútbol, que la verdad que está muy divertido y que hay tantos resultados, tantos equipos, y nosotros te agradecemos que nos hayas traído toda esta información. Siempre usted atento y con toda la data, Manu. Felicitaciones. Gracias por apoyarnos en este Mundial. Vamos a estar juntos caminando y recorriendo. Y bueno, vamos a tirarle buena vibra a Uruguay, porque no puede ser que esté perdiendo Uruguay, ¿no? Sí. No.
0: No, y aparte con un equipo que uno diría debería poder Uruguay. Y es el real directo que tiene en este grupo, aparte con el empate de España.
1: Bueno, esperemos que ahí reaccionen los charrúas y que puedan revertir este resultado. Y mañana seguiremos conversando y haciendo la previa del partido de Argentina. Me imagino que vas a hacer barra por Argentina, Manu,
0: Sí. No, por Argelia nunca,
1: que ser muy fanático de Argelia para hacer barra por Argelia. No, sí, claro. he visto unas entrevistas que son, la verdad, que me duele la guata cada vez que escucho. Bueno, todo el mundo quiere que pierda Argentina, pero Manu, haceme el aguante mañana.
0: Sí. Dale. Ahí lo vamos a estar viendo y vamos a esperar un buen resultado en la escaloneta.
1: Bueno. Está entretenido el Mundial, la verdad que se despertaron las ondas futboleras con estos resultados extraños algunos, y me encantó para mí. Si tengo que destacar algo, Manu, para cerrar, es la alegría de Japón. Qué lindo, cómo lo dieron todo en la cancha, cómo saltaban con esos tremendos jugadores de Países Bajos que son altísimos, y los japoneses dándolo todo. Era realmente un anime ese programa, ese segundo gol que le pegó en la cabeza a uno, pum, le pegó en la cabeza al otro, y golazo. Pero felices los japoneses.
0: Yo creo que los japoneses es muy interesante porque habla más allá de las dificultades que uno pueda tener. Siempre que hay intención se puede. Y uno decía que Japón no tenía por dónde y aún así logró sacar un empate. Vaya que importante, ¿eh? Y fue uno de los grandes partidos. Y hace mucho tiempo que Japón viene siendo esto. Un equipo combativo, muy, muy combativo y digno también de su cultura propia.
1: Así es, y el deporte también siempre te enseña que nunca hay que dar nada por sentado, cada partido es único y se tiene que jugar en la cancha se ve todo. Bueno, Manu, Manu Rojas, analista de fútbol, periodista deportivo, gracias por acompañarnos en este bloque Mundial Negro, nosotros seguimos avanzando en este Algo Va a Pasar. Chau, Manu.
0: Gracias, María Clau, como siempre, abrazo grande para todos.
1: Gracias. Bueno, Nachito, ¿qué sigue? ¿Pausita? ¿Música? ¿Una pausita? Ya volvemos con el último tramo de Algo Va a Pasar.
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4: 19 horas. 32 minutos.
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2: Seguimos en Algo va a pasar, estamos en vivo en Radio Monte Carlo. Son las 19 horas con 41 minutos y escuchábamos esta colaboración entre Milo J y Joaquín Levington de Turf, una banda argentina noventera muy pero muy buena, que unieron fuerzas ahora para esta nueva versión del clásico Pasos al Costado, que es de la banda Turf. Así que esta colaboración entrelaza dos generaciones del rock y la música urbana argentina, fusionando el estilo inconfundible de Turf con el flow de Milo J. Si te gustó, ¿te gustó, Nachito? Vamos a seguir poniendo temas de Turf, que es una banda que me encanta, en este Pasos al Costado, que viene con una versión remozada junto a Milo J. Se viene el Día del Padre. Se viene el Día del Padre, ya va a ser este domingo, así que tenés que ir pensando qué vas a regalar a tu papá, cómo vas a regalonear a tu papá, si lo tenés en este plano, tenés que aprovechar. Y si tenés algo, ¿no?, que resolver también, porque los vínculos entre padre e hijo a veces no son perfectos. Es un buen momento para reflexionar y para poder acercar posturas, porque siempre es bueno sanar la relación con el padre. Eso, el perdón a veces, los padres a veces nos equivocamos, así que también es un buen momento para que puedas reflexionar, acercarte a tu viejo si estuviste a lo mejor un poquito distanciado, y charlar, tratar de limar asperezas, sobre todo cuando uno ya está grande, ¿no? Cuando uno es joven por ahí no entiende eso, pero cuando ya sos grandecito tenés que ponerte los pantalones largos, ir a ver a tu viejo y tener esa conversación tal vez. Y si tenés buena onda con tu viejo, genial, feliz. Podés compartir algo, destapar ahí unas birritas, verte un partido de fútbol. Puedes hacer tantas cosas. Es bueno celebrar y bueno, muchos cambios, ¿no?, en este rol que es ser padre en estos tiempos. Se vive de manera diferente. Quizás quienes tenemos un poco más de años, antes era como el machismo prevalecía, el padre era como una relación más alejada que con la madre. El Día del Padre suele ser así como no tan mentado como el Día de la Madre, pero hoy por hoy, la nueva paternidad se deja ver y sentir de distintas maneras. Hoy los padres tienen una presencia más activa en la crianza, se involucran más a nivel emocional y se habla de corresponsabilidad parental, es decir, tratar de repartir la carga entre las labores de cuidado y las labores domésticas también en un hogar, y sobre todo compartir la carga mental. Porque siempre como que todo pasa por el cerebro de la madre. No, acá hay que repartir las cargas también de manera psicológica, que una mamá se sienta tranquila y que se puede ir sin culpa tal vez a hacer sus ejercicios porque el niño está bajo el cuidado del padre, que es lo que corresponde compartir. Así que reflexiones a esta altura, porque se viene el Día del Padre y de paso también vas pensando qué actividad vas a poder hacer para regalonear a tu papá y celebrar con tus chicos también, si es el caso. Nachito, bueno, vos todavía no sos papá. No. Pero ¿te gustaría? Sos muy joven todavía. No, Nachito está tratando de terminar su carrera. Acá tiene una ojera tremenda porque está tratando de terminar su trabajo final. Si quiere recibir el chico, yo le vengo a hacer unas preguntas incómodas. Nachito, me quedé pensando en lo que dijo Manu. ¿Qué es lo que tenías que vender? Porque también tenías que pasar tus redes. ¿Qué estamos vendiendo,
3: yo,
2: Nacho?
3: La verdad, Manu, no sé qué.
2: ¿Qué quiso decir? Te puso
3: ¿Qué
2: en
3: quiso decir
2: bueno,
3: con eso?
2: Yo me creo que bueno, jaque, es bueno aclararlo también, ¿no?
3: Porque me puso en jaque porque no sé qué negocio me habrá encontrado Manu ahí entre medio que quiere que lo exponga.
2: O era un alcance de nombre. No, no era yo, era alguien parecido a mí.
3: Claro, puede ser, no sé. No era yo.
2: Yo iba
3: era
2: pasando.
3: Mi alter ego.
2: Sí, sí. Bueno, pero entonces estamos todo aclarado.
3: Todo aclarado.
2: No hay
3: correcto.
2: Nada ahí, no hay ningún no, negocito, ningún mercadito.
3: Aparte de las cositas de la radio que se realizan, los trabajos de periodista, fotografía.
2: Sí, todo dentro de lo legal.
3: Cultura deportiva, claro, puras cosas legales, bien dicho.
2: Pero formal. Bien, Nacho, no. Es importante aclarar porque, bueno.
3: Uno nunca sabe.
2: Uno nunca sabe quién te puede estar escuchando. Un par de oficinas más allá, ¿no?
3: Echo.
2: Bueno, no, está bien, Nacho. Quedó todo aclarado. Entonces, acá el que vende es más.

0: hacen reflexionar y te dejan algo importante, porque así partimos el programa también hablando de lo efímero que es todo, ¿no? Así que disfrutar cada momento, abrazarse mucho, quererse mucho, y por nuestra parte solo agradecerte que hayas estado del otro lado. Nosotros quisimos acompañarte desde aquí, desde Radio Monte Carlo, en Algo Va a Pasar. Nos encontramos mañana, Nacho, 18 horas. Y seguimos acá ahora con los amigos de Solo Deportes. Un abrazo grande y gracias por estar ahí del otro lado.
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